0: en la primera B en dos oportunidades, tienen 7 títulos en la primera B, primera A, perdón, ha participado 3 veces en Copa Libertadores, 5 veces en Copa Sudamericana. Y también le quiero comentar que el jugador con más minutos en cancha jugado a la fecha 23 es Andrés Vilche y Andrés Marri con 20 duelos jugados. El último triunfo de visita del cuadro Unión Española fue por la fecha 21 frente a Cobreloa, que lo ganó por 1-0 allá en el estadio Zorros del Desierto, Rafael.
1: Ahí teníamos toda la información junto a nuestro hincha destacado, nuestro panelista don Roberto Rodríguez, como siempre, como cada semana, entregándonos ahí la ficha técnica, también las pildoritas y todo lo que tiene que ver con la información, don Roberto.
0: Y aquí también le traje, armé otras pildoritas del cuadro de Deportes Santa Cruz.
1: Estas pildoritas son presentadas por Roberto Rodríguez.
0: Le comento que el cuadro de Deportes Santa Cruz viene a empatar frente al cuadro Unión San Felipe en el Valle de la Aconcagua por la fecha 23, 0-0. No ha ganado de local de la mano de Dalcho Giovanoli, dirigió 11 compromisos ya. Recordemos que debutó frente al cuadro de Deportes Temuco como local y lo perdió por 3-2. ¿Sí? Ha dirigido 11 partidos. Tío Dalcho Giovanoli, de posibles 33 puntos, ha conseguido solamente 10 puntos Dalcho, con un 30% de rendimiento. Ha dirigido de local 5 partidos Dalcho Giovanoli, no ha ganado, tiene 2 empates y tiene 3 derrotas. Mala campaña de local de la mano de Dalcho Giovanoli. De posibles 15 puntos, ha conseguido solamente 2 puntos de local en estos 5 compromisos. Y
1: bajo rendimiento.
0: Bajo. Y de posibles 18 puntos, tiene 8 puntos conseguidos como visita, porque de visita le comento que tiene 2 triunfos, tiene 2 empates y 2 derrotas, tiene 6 partidos como visita, de posibles 18 puntos, tiene 8 puntos, es decir, le ha ido mejor de visita que de local. Y lo que nos queda, Rafael, en estas 8 finales, nos queda el partido pendiente frente al cuadro de San Marcos de Arica, acá en el estadio Joaquín Muñoz García. Nos queda ser local frente al cuadro Unión Española. Luego, el día miércoles 9, tienen que enfrentar a Deportes Iquique en el Tierra de Campeones. Se juega doble fecha la próxima semana en este torneo de la B. Y el día lunes van a cerrar frente al cuadro de Deportes Recoleta. Luego viene un receso por el tema de las fiestas patrias. Después se comienza a jugar Copa Chile, que se tiene que enfrentar al cuadro O'Higgins de Rancagua en el Teniente. Y luego finaliza la llave acá en el estadio Joaquín Muñoz García. Una vez vuelto de Copa Chile y de las fiestas patrias, tienen que ser visitas frente al cuadro Deportes Temuco, serán locales frente al cuadro Deportes Antofagasta, visitarán a Deportes Copiapó, y la última fecha serán locales frente al cuadro de Rangers de Talca. Es decir, Rafael, de estas 8 finales que tiene el cuadro Deportes Santa Cruz, tiene 5 de local y 3 de visita.
1: Así es, don Roberto. Bueno, la verdad es que un panorama bastante difícil que se viene para Deportes Santa Cruz, de local frente al cuadro de Unión Española, después viajar al norte frente a un rival directo como es Iquique.
0: Yo creo que Santa Cruz necesita, para salvarse, Rafael, creo yo, hoy día necesita 12 puntos,
1: 12 puntos
0: para estar tranquilo. Así, más o menos, no tan tranquilo, 9 puntos, ganar de los 8, ganar 3. Al menos 3 partidos ganar de estos 8.
1: No, pero se viene finales.
0: Hacer
1: finales,
0: un 50% de los 8 partidos que quedan y al menos ganar la mitad.
1: A seguir con el alma en un hilo, don José Abelardo. No queda otra. Don Roberto, muchísimas gracias por estar junto a nosotros. Invitemos a la gente también para este partido y por supuesto a que lo siga sintonizando por Radio Santa Cruz.
0: Ojalá que también hay un tirón de oreja a los dirigentes del cuadro Deportes Santa Cruz. Imagínense, el viernes abre la fecha el cuadro de Ranger de Talca y el cuadro Deportes Temuco en el Fiscal de Talca, y tienen un aforo de 10.000 personas peleando la cola. En el último lugar el cuadro Ranger de Talca, 10.000 personas van a hacer un 2-1, y acá que también
1: no, se
0: necesitan los puntos obligadamente, también podrían haber hecho
1: un 2-1 planeta vive
0: y apoyar al club, sortear una camiseta, tener una motivación desde donde usted pague su entrada y poder sortear una camiseta en el entretiempo del partido. Son sugerencias y peticiones que le entregamos a esta hora de la noche.
1: Que den un paso al costado a los dirigentes, que den un paso al costado,
0: y yo
1: por favor te lo solicitamos.
0: Y yo por mi parte, Rafael, me comienzo a despedir. Gracias una vez más por hacer otra edición del Solo Deporte. Saludar a Mañunguito Orellana del sector de Paniagüe, quien es un fiel auditor de Radio Santa Cruz, que nos sigue semana a semana, al igual que Samil, fieles hinchas del cuadro Deporte de Santa Cruz, que están todos, como decía usted, son hinchas que están siempre ahí disponibles semana a semana, viniendo a apoyar y alentar al cuadro Deporte de Santa Cruz. Saludos para mi familia, A usted, Rafael, y a Abelardo, que tengan una excelente semana. Y los volvemos a reencontrar, Dios mediante, el próximo sábado. ¿Desde a qué hora, Rafael?
1: Desde las 14:30.
0: 14:30, no se olviden, a todos los hinchas de Santa Cruz, vamos a estar en vivo y en directo viviendo y palpitando la fiesta del fútbol desde el Estadio Joaquín Muñoz García, entre el cuadro Deportes Santa Cruz local y el cuadro de Unión Española.
1: Así es, don Roberto, ahí teníamos a nuestro hincha destacado, a nuestro panelista y por supuesto enciclopedista, don Roberto Rodríguez, y por supuesto también el llamado es a que también la dirigencia pueda conversar con la almohada, que pueda también analizar qué es lo que está pasando muchas veces de repente por la ambición se mata la gallina de los huevos de oro, y esperemos que no pase eso, don Roberto. Así que si Deportes Santa Cruz bajara de división, pucha, que costaría volver a subir, ¿no?
0: Ojalá que no sea así, y ojalá que podamos quedarnos en la división, y si no es por los puntos en cancha, poder salvarse por secretaría, porque a todo esto, Rafael, ayer, hoy día se pronunció el cuadro de San Marcos de Arica, fue llamado por el Tribunal de Disciplina de la NFP para revisar todo lo que es la documentación de ellos, que hay un reclamo en al cuadro San Marcos de Arica. Así que
1: al final uno ve el fútbol, al final lo que menos hay es deporte, pues, lo que menos hay es competencia limpia, lo que menos hay al final siempre hay algo ahí que la secretaria... Bueno, ya, don Roberto, muchas gracias. Bien, nos vamos a ir despidiendo. Gracias, José Abelardo. Ahí, ánimo nomás para el fin de semana, y para el miércoles, y para ahí toda la onda. Así que Deportes Santa Cruz, el análisis junto a nuestro equipo deportivo. Agradecer como siempre la sintonía, toda la gente que estuvo presente. Recuerde que nos podrá sintonizar como siempre a través de la 94.13 y a través de nuestras plataformas digitales. Esto fue Solo Deportes Estudio, la gran sintonía de los ganadores. Soy Rafael Vázquez. Hasta pronto.

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1: 20 horas con 10 minutos.
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8: ¿Qué tal? ¿Cómo están? Les saluda Carlos Maturana. Les doy la bienvenida a esta nueva edición de noticias, donde sabremos de la emisión de alertas por racha de viento puelche de hasta 90 kilómetros por hora en 5 regiones del país. Sabremos del brote de distemper en Los Ángeles que enciende las alarmas. Especialistas llaman a extremar cuidados y vacunar perros. Con bots en la mira y tras fallido primer intento, hablaremos de la aprobación de Comisión Especial Investigadora por caso Cerimedo.
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8: Un brote de distemper en perros callejeros encendió las alertas en Los Ángeles. El municipio cerró los parques caninos y llamó a no transitar por espacios públicos, mientras especialistas y parlamentarios piden vacunación masiva y refuerzos anuales al día. María Belén Araya nos cuenta más en el siguiente informe.
7: Un preocupante incremento de casos de distemper en perros en situación de calle encendió las alarmas en la comuna de Los Ángeles, en la región del Biobío. La situación generó inquietud entre organizaciones animalistas, clínicas veterinarias y autoridades debido a la alta contagiosidad y gravedad de este virus. El distemper es un virus altamente contagioso y potencialmente mortal que ataca múltiples órganos en los perros y otros animales. La doctora Victoria Rizzo, directora del Hospital Clínico Veterinario C de Bilbao de la Red de Atención Veterinaria de la Facultad de Ciencias Veterinarias y Pecuarias de la Universidad de Chile, explicó cómo se presenta el virus.
9: El virus distemper tiene tres presentaciones. Tiene una presentación respiratoria, una presentación neurológica y una presentación digestiva. La respiratoria puede cursar con estornudos, tos y secreción de la vía aérea, la digestiva con vómitos y diarreas, y la neurológica puede cursar con mioclonos, es decir, pequeños temblores involuntarios o incluso llegar a convulsiones. La signología puede darse las tres presentaciones de forma simultánea, una o dos de ellas. Esto va a depender de cuán agresivo sea el virus y las características del animal.
7: Frente al avance del brote, la Municipalidad de Los Ángeles determinó el cierre temporal de los parques caninos de la ciudad como medida de contención. Asimismo, el municipio recomendó a los tutores evitar el paseo de mascotas en recintos públicos mientras continúe activa la emergencia sanitaria. Por su parte, entidades de protección animal y médicos veterinarios locales recordaron que la inmunización es la principal herramienta de prevención contra este virus potencialmente mortal. Por ello, instaron a la comunidad a revisar los calendarios sanitarios y aplicar los refuerzos anuales correspondientes a cada perro.
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8: Desde la Comisión de Educación de la Cámara de Diputadas y Diputados se declaró inadmisible el proyecto de ley Sueldos Protegidos, propuesta que modifica los límites de embargo para los sueldos de hasta 56 UF, es decir, un poco más de 2.200.000 pesos, frente a cobranzas judiciales y deudas. La diputada del PDG, Paula Olmos, fustigó la decisión de la instancia.
10: En junio, la Tesorería General de la República embargó las remuneraciones de las personas que mantienen deudas por el CAE. Por eso, presentamos un proyecto para proteger sus sueldos y los recursos que necesitan para cubrir las necesidades básicas de sus familias. Sin embargo, lamentablemente, este 1 de septiembre la Comisión de Educación declaró inadmisible la iniciativa e impidió que siguiera avanzando. Seguiremos buscando instancias que nos permitan proteger las remuneraciones de las y los trabajadores para que no queden desprotegidos por la dignidad de las personas y sus familias.
8: A pesar de que la moción había sido declarada admisible por la sala de la Cámara, en el debate de la comisión se presentó un requerimiento de inconstitucionalidad por el artículo 65 de la Carta Magna que influiría en la administración financiera del Estado, moción presentada específicamente por Paz Carpentier, del Partido Republicano. Frente a esto, la diputada y jefa de bancada del PC, Daniela Serrano, y la diputada del Frente Amplio, Emilia Schneider, lamentaron las dificultades que han existido para llevar a discusión el proyecto.
11: Esta iniciativa ingresó hace 2 meses al Congreso Nacional, este proyecto en tabla. La derecha lo declara inadmisible, abusan de su mayoría circunstancial. Vetan políticamente un proyecto para no dar la discusión. Esto es un precedente grave.
12: Resulta que el oficialismo ni siquiera está disponible a discutir un proyecto para darle un alivio a las y los deudores del CAE que han sufrido estos cobros abusivos. Lo que le dicen a los chilenos y chilenas, están en contra de proteger el sueldo de las y los trabajadores.
8: La iniciativa legislativa había sido redactada como respuesta a las medidas de cobro iniciadas a mediados de año por la TGR, que embargó los ingresos de personas con morosidad en el CAE. Con el triunfo de la postura apoyada por los diputados de la UDI, Republicanos RN, Social Cristiano y Nacional Libertario, el proyecto no podrá continuar su discusión en la comisión. Sin embargo, desde la oposición advirtieron que insistirán con la idea.
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15: la región de O'Higgins.
8: Autoridades locales y regionales se reunieron en terreno con crianceros de Chépica para abordar la preocupación por reiterados ataques de perros asilvestrados al ganado y casos de abigeato, buscando coordinar medidas de apoyo y mayor prevención para las familias del sector rural.
15: La región de Tarapacá.
8: En Iquique avanzan los operativos de fumigación y control sanitario en el sector de Loa, iniciativa desplegada para reforzar la salubridad comunitaria y prevenir la proliferación de plagas en beneficio de las familias de la zona.
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8: La Cámara de Diputadas y Diputados aprobó la creación de una comisión especial investigadora por el caso Cerimedo. La instancia buscará indagar los presuntos vínculos entre el consultor argentino Fernando Cerimedo y el gobierno del presidente José Antonio Kast. La iniciativa, impulsada por el diputado del PPD José Montalva, consiguió esta vez 69 votos a favor, 43 en contra y una abstención. Se trata del segundo intento para constituir la comisión luego de que la votación realizada el martes fracasara por falta de quórum. La investigación surgió a partir de las afirmaciones de Nadia Beller, expareja de Cerimedo, quien sostuvo que el consultor argentino habría colaborado durante la campaña presidencial de José Antonio Kast. A estos antecedentes se suman denuncias sobre presuntos ataques mediante bots en redes sociales contra Evelyn Matthei. Con la aprobación de la Cámara, la comisión podrá comenzar a investigar los antecedentes relacionados con Cerimedo y sus eventuales vínculos con el Ejecutivo. La Dirección Meteorológica de Chile emitió una alerta por la presencia de viento puelche en al menos 5 regiones del país. ¿De qué trata esto? Javier Vera nos lo responde en el siguiente informe.
20: La Dirección Meteorológica de Chile emitió una alerta por la presencia de viento puelche en las regiones de Ñuble, Biobío, la Araucanía, los Ríos y los Lagos. Según los datos del informe emitido por la DMC, entre las mañanas del sábado 5 y el domingo 6 de septiembre, se presentarán rachas de viento de hasta 90 km por hora, principalmente en las zonas precordilleranas y cordilleranas. Pero, ¿qué es el viento puelche? Nos lo explica la meteoróloga de Meteochile, Claudia González.
21: Este es un viento descendente que baja desde la cordillera hacia sectores de valles y puede ser más cálido y seco dependiendo de las características. En este caso solamente va a traer viento normal a moderado, principalmente entre las regiones de Ñuble y hasta la región de los Lagos. Claro, si es que hay algún desprendimiento de alguna vegetación, de algún árbol, si es que está bajo de algún poste, también hay que tener cuidado con eso, mantenerse alejado en general de estructuras más altas que puedan caerse o alguna vivienda liviana.
20: De acuerdo con la DMC, los vientos en la Araucanía serán de entre 40 a 60 km por hora en la precordillera y tendrán rachas de viento de hasta 70 km por hora. Y para la cordillera serán entre 60 y 80 km por hora, y el sábado se presenciarán rachas de hasta los 90 km por hora. Mientras que para los ríos y los lagos, en la precordillera serán de 40 a 60 km por hora, con rachas de viento de hasta 70 km por hora. Y en la cordillera serán entre 60 y 80 km por hora. Y para el sábado se presenciarán rachas de hasta 80 km por hora.
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8: El Comité de Arándanos de Frutas de Chile anunció jornadas técnicas convocando a productores de Temuco y la zona sur para abordar manejos fitosanitarios, control de plagas y desafíos productivos de la próxima temporada. Eso es todo por el momento. Nos encontramos en la siguiente edición de Noticias.
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1: 20 horas con 24 minutos.
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1: ¿Te sorprendí? Sí, yo también me sorprendo estar dentro de una noria, ojo. Y como dice San Pablo, que vamos a repasar durante toda esta semana, me sorprende que alguna gente abandone la fe. Y no porque sea malo irse de la iglesia, sino porque hemos visto lo esencial, de que la fuerza creadora de Dios, esta fuerza de unidad, quiere actuar en nosotros. Pero para eso, ocupando la imagen del pozo, cada uno de nosotros somos invitados a bucear, a entrar en las profundidades de nuestro corazón, a darnos cuenta de que la fe tiene que ser una fe encarnada en mi vida, en mi historia, con lo que yo he vivido, con lo que yo he sufrido, con mis esperanzas, con mis anhelos. Por eso, Señor, te pido hoy día profundizar en tu palabra, para que no quede como palabra que hace eco, sino como palabra viva y eficaz. Sorpréndeme.
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2: 21 horas en punto.
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8: El fin de tener una mente abierta, como el de una boca abierta, es llenarla con algo valioso. Gilbert Keith Chesterton.
0: 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Invitamos a ustedes a entrar en un clima de oración y reflexión para rezar el Santo Rosario. Santa Cruz FM le invita a la oración mariana por excelencia, el Santo Rosario. Santo Domingo, fundador de la Orden de los Dominicos, es considerado el originador de esta devoción y práctica. La Santísima Virgen se le apareció en el año 1214 y le enseñó el Santo Rosario. De ahí lo utilizó mucho en el trabajo misionero. Hoy, en el umbral del tercer milenio, imploramos la protección de nuestra Madre. Beneficios del Rosario. Nos eleva gradualmente al perfecto conocimiento de Jesucristo. Purifica nuestras almas del pecado. nos permite vencer a todos nuestros enemigos, nos facilita la práctica de las virtudes, nos abraza en amor de Jesucristo, nos enriquece con gracias y méritos, nos proporciona con qué pagar todas nuestras deudas con Dios y con los hombres, y finalmente nos consigue de Dios toda clase de gracias.
9: Oración por nuestra tierra. Dios omnipotente, que estás presente en todo el universo y en la más pequeña de tus criaturas, tú, que rodeas con tu ternura todo lo que existe, derrama en nosotros la fuerza de tu amor, para que cuidemos la vida y la belleza. Inúndanos de paz, para que vivamos como hermanos y hermanas sin dañar a nadie. Dios de los pobres, ayúdanos a rescatar a los abandonados y olvidados de esta tierra que tanto valen a tus ojos. Sana nuestras vidas para que seamos protectores del mundo y no depredadores, para que sembremos hermosura y no contaminación y destrucción. Toca los corazones de los que buscan solo beneficios a costa de los pobres y de la tierra. Enséñanos a descubrir el valor de cada cosa, a contemplar admirados, a reconocer que estamos profundamente unidos con todas las criaturas en nuestro camino hacia tu luz infinita. Gracias porque estás con nosotros todos los días. Aliéntanos, por favor, en nuestra lucha por la justicia, el amor y la paz.

0: La encíclica Magnifica Humanitas del Papa León XIV nos invita a mirar con esperanza, discernimiento y fe el tiempo que vivimos, marcado por el rápido avance de la inteligencia artificial. En medio de tantos cambios tecnológicos, el Santo Padre recuerda que nada puede reemplazar la dignidad de la persona humana, la fuerza del amor, la fraternidad y el encuentro con Dios. A continuación, compartimos una frase especialmente significativa de este documento que puede ayudarnos a reflexionar, orar y renovar nuestra mirada cristiana. Son palabras para meditar serenamente, dejar entrar al corazón y descubrir que, incluso en la era digital, seguimos llamados a ser profundamente humanos.
1: El silencio, la contemplación y la oración siguen siendo espacios irrenunciables de humanidad.
0: En medio de un mundo hiperconectado, el Papa destaca la necesidad de detenerse y cultivar la vida interior. El silencio permite escuchar a Dios, reencontrarse consigo mismo y recuperar la profundidad humana. La encíclica anima a no perder esos espacios espirituales en medio del ruido digital.

0: y del Hijo, y del Espíritu Santo. Amén.
1: Misterios de Gloria. Primer misterio, la resurrección del Señor. Padre nuestro que estás en el cielo, santificado sea tu nombre. Venga a nosotros tu reino. Hágase tu voluntad en la tierra como en el cielo.
0: Danos hoy nuestro pan de cada día. Perdona nuestras ofensas, como también nosotros perdonamos a los que nos ofenden. No nos dejes caer en la tentación y líbranos del mal. Amén.
1: Dios te salve María, llena eres de gracia. El Señor es contigo. Bendita eres entre todas las mujeres y bendito es el fruto de tu vientre Jesús.
0: Santa María, Madre de Dios, ruega por nosotros pecadores, ahora y en la hora de nuestra muerte. Amén.
1: Dios te salve María, llena eres de gracia. El Señor es contigo. Bendita eres entre todas las mujeres y bendito es el fruto de tu vientre Jesús.
0: Santa María, Madre de Dios, ruega por nosotros pecadores, ahora y en la hora de nuestra muerte. Amén.
1: Dios te salve María, llena eres de gracia. El Señor es contigo. Bendita eres entre todas las mujeres y bendito es el fruto de tu vientre Jesús.
0: Santa María, Madre de Dios, ruega por nosotros pecadores, ahora y en la hora de nuestra muerte. Amén.
1: Dios te salve María, llena eres de gracia. El Señor es contigo. Bendita eres entre todas las mujeres y bendito es el fruto de tu vientre Jesús.
0: Santa María, Madre de Dios, ruega por nosotros pecadores, ahora y en la hora de nuestra muerte. Amén.
1: Dios te salve María, llena eres de gracia. El Señor es contigo. Bendita eres entre todas las mujeres y bendito es el fruto de tu vientre Jesús.
0: Santa María, Madre de Dios, ruega por nosotros pecadores, ahora y en la hora de nuestra muerte. Amén.
1: Dios te salve María, llena eres de gracia. El Señor es contigo. Bendita eres entre todas las mujeres y bendito es el fruto de tu vientre Jesús.
0: Santa María, Madre de Dios, ruega por nosotros pecadores, ahora y en la hora de nuestra muerte. Amén.
1: Dios te salve María, llena eres de gracia. El Señor es contigo. Bendita eres entre todas las mujeres y bendito es el fruto de tu vientre Jesús.
0: Santa María, Madre de Dios, ruega por nosotros pecadores, ahora y en la hora de nuestra muerte. Amén.
1: Dios te salve María, llena eres de gracia. El Señor es contigo. Bendita eres entre todas las mujeres y bendito es el fruto de tu vientre Jesús.
0: Santa María, Madre de Dios, ruega por nosotros pecadores, ahora y en la hora de nuestra muerte. Amén.
1: Dios te salve María, llena eres de gracia. El Señor es contigo. Bendita eres entre todas las mujeres y bendito es el fruto de tu vientre Jesús.
0: Santa María, Madre de Dios, ruega por nosotros pecadores, ahora y en la hora de nuestra muerte. Amén.
1: Dios te salve María, llena eres de gracia. El Señor es contigo. Bendita eres entre todas las mujeres y bendito es el fruto de tu vientre Jesús.
0: Santa María, Madre de Dios, ruega por nosotros pecadores, ahora y en la hora de nuestra muerte. Amén.
1: Gloria al Padre y al Hijo y al Espíritu Santo.
0: Como era en un principio, ahora y siempre, por los siglos de los siglos. Amén.
1: Segundo misterio, la ascensión del Señor al cielo.
0: Padre nuestro que estás en el cielo, santificado sea tu nombre. Venga a nosotros tu reino. Hágase tu voluntad en la tierra como en el cielo.
1: Danos hoy nuestro pan de cada día. Perdona nuestras ofensas, como también nosotros perdonamos a los que nos ofenden. No nos dejes caer en la tentación y líbranos del mal. Amén.
0: Dios te salve María, llena eres de gracia, el Señor es contigo, bendita tú eres entre todas las mujeres, y bendito es el fruto de tu vientre Jesús.
1: Santa María, Madre de Dios, ruega por nosotros pecadores, ahora y en la hora de nuestra muerte. Amén.
0: Dios te salve María, llena eres de gracia, el Señor es contigo, bendita tú eres entre todas las mujeres, y bendito es el fruto de tu vientre, Jesús.
1: Santa María, Madre de Dios, ruega por nosotros pecadores, ahora y en la hora de nuestra muerte. Amén.
0: Dios te salve María, llena eres de gracia, el Señor es contigo, bendita tú eres entre todas las mujeres, y bendito es el fruto de tu vientre, Jesús.
1: Santa María, Madre de Dios, ruega por nosotros pecadores, ahora y en la hora de nuestra muerte. Amén.
0: Dios te salve María, llena eres de gracia, el Señor es contigo, bendita tú eres entre todas las mujeres, y bendito es el fruto de tu vientre, Jesús.
1: Santa María, Madre de Dios, ruega por nosotros pecadores, ahora y en la hora de nuestra muerte. Amén.
0: Dios te salve María, llena eres de gracia, el Señor es contigo, bendita tú eres entre todas las mujeres, y bendito es el fruto de tu vientre, Jesús.
1: Santa María, Madre de Dios, ruega por nosotros pecadores, ahora y en la hora de nuestra muerte. Amén.
0: Dios te salve María, llena eres de gracia, el Señor es contigo, bendita tú eres entre todas las mujeres, y bendito es el fruto de tu vientre, Jesús.
1: Santa María, Madre de Dios, ruega por nosotros pecadores, ahora y en la hora de nuestra muerte. Amén.
0: Dios te salve María, llena eres de gracia, el Señor es contigo, bendita tú eres entre todas las mujeres, y bendito es el fruto de tu vientre, Jesús.
1: Santa María, Madre de Dios, ruega por nosotros pecadores, ahora y en la hora de nuestra muerte. Amén.
0: Dios te salve María, llena eres de gracia, el Señor es contigo, bendita tú eres entre todas las mujeres, y bendito es el fruto de tu vientre, Jesús.
1: Santa María, Madre de Dios, ruega por nosotros pecadores, ahora y en la hora de nuestra muerte. Amén.
0: Dios te salve María, llena eres de gracia, el Señor es contigo, bendita tú eres entre todas las mujeres, y bendito es el fruto de tu vientre, Jesús.
1: Santa María, Madre de Dios, ruega por nosotros pecadores, ahora y en la hora de nuestra muerte. Amén.
0: Dios te salve María, llena eres de gracia, el Señor es contigo, bendita tú eres entre todas las mujeres, y bendito es el fruto de tu vientre, Jesús.
1: Santa María, Madre de Dios, ruega por nosotros pecadores, ahora y en la hora de nuestra muerte. Amén.
0: Gloria al Padre, y al Hijo, y al Espíritu Santo.
1: Como era en un principio, ahora y siempre, por los siglos de los siglos. Amén. Tercer misterio, la venida del Espíritu Santo en Pentecostés. Padre nuestro que estás en el cielo, santificado sea tu nombre. Venga a nosotros tu reino. Hágase tu voluntad en la tierra como en el cielo.
0: Danos hoy nuestro pan de cada día. Perdona nuestras ofensas, como también nosotros perdonamos a los que nos ofenden. No nos dejes caer en la tentación y líbranos del mal. Amén.
1: Dios te salve María, llena eres de gracia, el Señor es contigo, bendita eres entre todas las mujeres, y bendito es el fruto de tu vientre, Jesús.
0: Santa María, Madre de Dios, ruega por nosotros pecadores, ahora y en la hora de nuestra muerte. Amén.
1: Dios te salve María, llena eres de gracia, el Señor es contigo, bendita eres entre todas las mujeres, y bendito es el fruto de tu vientre, Jesús.
0: Santa María, Madre de Dios, ruega por nosotros pecadores, ahora y en la hora de nuestra muerte. Amén.
1: Dios te salve María, llena eres de gracia, el Señor es contigo, bendita eres entre todas las mujeres, y bendito es el fruto de tu vientre, Jesús.
0: Santa María, Madre de Dios, ruega por nosotros pecadores, ahora y en la hora de nuestra muerte. Amén.
1: Dios te salve María, llena eres de gracia, el Señor es contigo, bendita eres entre todas las mujeres, y bendito es el fruto de tu vientre, Jesús.
0: Santa María, Madre de Dios, ruega por nosotros pecadores, ahora y en la hora de nuestra muerte. Amén.
1: Dios te salve María, llena eres de gracia,
2: El Señor es contigo. Bendita eres entre todas las mujeres y bendito es el fruto de tu vientre, Jesús.
0: Santa María, Madre de Dios, ruega por nosotros pecadores, ahora y en la hora de nuestra muerte. Amén.
2: Dios te salve, María, llena eres de gracia. El Señor es contigo. Bendita eres entre todas las mujeres y bendito es el fruto de tu vientre, Jesús.
0: Santa María, Madre de Dios, ruega por nosotros pecadores, ahora y en la hora de nuestra muerte. Amén.
2: Dios te salve, María, llena eres de gracia. El Señor es contigo. Bendita eres entre todas las mujeres y bendito es el fruto de tu vientre, Jesús.
0: Santa María, Madre de Dios, ruega por nosotros pecadores, ahora y en la hora de nuestra muerte. Amén.
2: Dios te salve, María, llena eres de gracia. El Señor es contigo. Bendita eres entre todas las mujeres y bendito es el fruto de tu vientre, Jesús.
0: Santa María, Madre de Dios, ruega por nosotros pecadores, ahora y en la hora de nuestra muerte. Amén.
2: Dios te salve, María, llena eres de gracia. El Señor es contigo. Bendita eres entre todas las mujeres y bendito es el fruto de tu vientre, Jesús.
0: Santa María, Madre de Dios, ruega por nosotros pecadores, ahora y en la hora de nuestra muerte. Amén.
2: Dios te salve, María, llena eres de gracia. El Señor es contigo. Bendita eres entre todas las mujeres y bendito es el fruto de tu vientre, Jesús.
0: Santa María, Madre de Dios, ruega por nosotros pecadores, ahora y en la hora de nuestra muerte. Amén.
2: Gloria al Padre, y al Hijo, y al Espíritu Santo.
0: Como era en un principio, ahora y siempre, por los siglos de los siglos. Amén.
2: Cuarto misterio: la Asunción de María Santísima al cielo.
0: Padre nuestro que estás en el cielo, santificado sea tu nombre. Venga a nosotros tu reino. Hágase tu voluntad en la tierra como en el cielo.
2: Danos hoy nuestro pan de cada día. Perdona nuestras ofensas, como también nosotros perdonamos a los que nos ofenden. No nos dejes caer en la tentación y líbranos del mal. Amén.
0: Dios te salve, María, llena eres de gracia, el Señor es contigo, bendita tú eres entre todas las mujeres, y bendito es el fruto de tu vientre, Jesús.
2: Santa María, Madre de Dios, ruega por nosotros pecadores, ahora y en la hora de nuestra muerte. Amén.
0: Dios te salve, María, llena eres de gracia, el Señor es contigo, bendita tú eres entre todas las mujeres, y bendito es el fruto de tu vientre, Jesús.
2: Santa María, Madre de Dios, ruega por nosotros pecadores, ahora y en la hora de nuestra muerte. Amén.
0: Dios te salve, María, llena eres de gracia, el Señor es contigo, bendita tú eres entre todas las mujeres, y bendito es el fruto de tu vientre, Jesús.
2: Santa María, Madre de Dios, ruega por nosotros pecadores, ahora y en la hora de nuestra muerte. Amén.
0: Dios te salve, María, llena eres de gracia, el Señor es contigo, bendita tú eres entre todas las mujeres, y bendito es el fruto de tu vientre, Jesús.
2: Santa María, Madre de Dios, ruega por nosotros pecadores, ahora y en la hora de nuestra muerte. Amén.
0: Dios te salve, María, llena eres de gracia, el Señor es contigo, bendita tú eres entre todas las mujeres, y bendito es el fruto de tu vientre, Jesús.
2: Santa María, Madre de Dios, ruega por nosotros pecadores, ahora y en la hora de nuestra muerte. Amén.
0: Dios te salve, María, llena eres de gracia, el Señor es contigo, bendita tú eres entre todas las mujeres, y bendito es el fruto de tu vientre, Jesús.
2: Santa María, Madre de Dios, ruega por nosotros pecadores, ahora y en la hora de nuestra muerte. Amén.
0: Dios te salve, María, llena eres de gracia, el Señor es contigo, bendita tú eres entre todas las mujeres, y bendito es el fruto de tu vientre, Jesús.
2: Santa María, Madre de Dios, ruega por nosotros pecadores, ahora y en la hora de nuestra muerte. Amén.
0: Dios te salve, María, llena eres de gracia, el Señor es contigo. Bendita tú eres entre todas las mujeres, y bendito es el fruto de tu vientre, Jesús.
2: Santa María, Madre de Dios, ruega por nosotros pecadores, ahora y en la hora de nuestra muerte. Amén.
0: Dios te salve María, llena eres de gracia, el Señor es contigo. Bendita tú eres entre todas las mujeres, y bendito es el fruto de tu vientre, Jesús.
2: Santa María, Madre de Dios, ruega por nosotros pecadores, ahora y en la hora de nuestra muerte. Amén.
0: Dios te salve María, llena eres de gracia, el Señor es contigo. Bendita tú eres entre todas las mujeres, y bendito es el fruto de tu vientre, Jesús.
2: Santa María, Madre de Dios, ruega por nosotros pecadores, ahora y en la hora de nuestra muerte. Amén.
0: Gloria al Padre, y al Hijo, y al Espíritu Santo.
2: Como era en un principio, ahora y siempre, por los siglos de los siglos. Amén. Quinto misterio: la coronación de María como reina y madre de toda la creación. Padre nuestro que estás en el cielo, santificado sea tu nombre. Venga a nosotros tu reino. Hágase tu voluntad en la tierra como en el cielo.
0: Danos hoy nuestro pan de cada día. Perdona nuestras ofensas, como también nosotros perdonamos a los que nos ofenden. No nos dejes caer en la tentación y líbranos del mal. Amén.
2: Dios te salve María, llena eres de gracia, el Señor es contigo, bendita eres entre todas las mujeres, y bendito es el fruto de tu vientre, Jesús.
0: Santa María, Madre de Dios, ruega por nosotros pecadores, ahora y en la hora de nuestra muerte. Amén.
2: Dios te salve María, llena eres de gracia, el Señor es contigo, bendita eres entre todas las mujeres, y bendito es el fruto de tu vientre, Jesús.
0: Santa María, Madre de Dios, ruega por nosotros pecadores, ahora y en la hora de nuestra muerte. Amén.
2: Dios te salve María, llena eres de gracia, el Señor es contigo. Bendita eres entre todas las mujeres, y bendito es el fruto de tu vientre, Jesús.
0: Santa María, Madre de Dios, ruega por nosotros pecadores, ahora y en la hora de nuestra muerte. Amén.
2: Dios te salve María, llena eres de gracia, el Señor es contigo. Bendita eres entre todas las mujeres, y bendito es el fruto de tu vientre, Jesús.
0: Santa María, Madre de Dios, ruega por nosotros pecadores, ahora y en la hora de nuestra muerte. Amén.
2: Dios te salve María, llena eres de gracia, el Señor es contigo. Bendita eres entre todas las mujeres, y bendito es el fruto de tu vientre, Jesús.
0: Santa María, Madre de Dios, ruega por nosotros pecadores, ahora y en la hora de nuestra muerte. Amén.
2: Dios te salve María, llena eres de gracia, el Señor es contigo. Bendita eres entre todas las mujeres, y bendito es el fruto de tu vientre, Jesús.
0: Santa María, Madre de Dios, ruega por nosotros pecadores, ahora y en la hora de nuestra muerte. Amén.
2: Dios te salve María, llena eres de gracia, el Señor es contigo. Bendita eres entre todas las mujeres, y bendito es el fruto de tu vientre, Jesús.
0: Santa María, Madre de Dios, ruega por nosotros pecadores, ahora y en la hora de nuestra muerte. Amén.
2: Dios te salve María, llena eres de gracia, el Señor es contigo. Bendita eres entre todas las mujeres, y bendito es el fruto de tu vientre, Jesús.
0: Santa María, Madre de Dios, ruega por nosotros pecadores, ahora y en la hora de nuestra muerte. Amén.
2: Dios te salve María, llena eres de gracia, el Señor es contigo. Bendita eres entre todas las mujeres, y bendito es el fruto de tu vientre, Jesús.
0: Santa María, Madre de Dios, ruega por nosotros pecadores, ahora y en la hora de nuestra muerte. Amén.
2: Dios te salve María, llena eres de gracia, el Señor es contigo. Bendita eres entre todas

0: La encíclica Magnifica Humanitas del Papa León XIV nos invita a mirar con esperanza, discernimiento y fe el tiempo que vivimos, marcado por el rápido avance de la inteligencia artificial. En medio de tantos cambios tecnológicos, el Santo Padre recuerda que nada puede reemplazar la dignidad de la persona humana, la fuerza del amor, la fraternidad y el encuentro con Dios. A continuación, compartimos una frase especialmente significativa de este documento que puede ayudarnos a reflexionar, orar y renovar nuestra mirada cristiana. Son palabras para meditar serenamente, dejar entrar al corazón y descubrir que, incluso en la era digital, seguimos llamados a ser profundamente humanos.
1: Dios no abandonará jamás a la humanidad en medio de sus propios inventos.
0: La encíclica del Papa León XIV concluye con un mensaje de esperanza cristiana. Aunque existan temores frente a los cambios tecnológicos, Dios continúa acompañando la historia humana. El Papa invita a vivir este tiempo con responsabilidad, pero también con confianza en la providencia y en el amor de Dios.

Oración por nuestra tierra. Dios omnipotente, que estás presente en todo el universo y en la más pequeña de tus criaturas, tú, que rodeas con tu ternura todo lo que existe, derrama en nosotros la fuerza de tu amor, para que cuidemos la vida y la belleza. Inúndanos de paz, para que vivamos como hermanos y hermanas sin dañar a nadie. Dios de los pobres, ayúdanos a rescatar a los abandonados y olvidados de esta tierra que tanto valen a tus ojos. Sana nuestras vidas, para que seamos protectores del mundo y no depredadores, para que sembremos hermosura y no contaminación y destrucción. Toca los corazones de los que buscan solo beneficios a costa de los pobres y de la tierra. Enséñanos a descubrir el valor de cada cosa, a contemplar admirados, a reconocer que estamos profundamente unidos con todas las criaturas en nuestro camino hacia tu luz infinita. Gracias porque estás con nosotros todos los días. Aliéntanos, por favor, en nuestra lucha por la justicia, el amor y la paz.

0: hemos rezado uno de los cuatro misterios del Rosario a nuestra Madre la Virgen. Santa Cruz FM le invita para mañana, en este mismo horario, nuevamente a rezar y a tener presente en esta oración nuestras necesidades, nuestras preocupaciones, especialmente a nuestros enfermos y aquellos que necesitan de la oración, y especialmente de aquellos que sufren. Invite a su familia, a sus hermanos y amigos a encontrarnos nuevamente con el rezo del Santo Rosario. Que nuestra Madre la Virgen les bendiga a todos ustedes.
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2: 21 horas con 40 minutos.
3: Alejadme de la sabiduría que no llora, de la filosofía que no ríe y de la grandeza que no se inclina ante los niños. Gibran Jalil Gibran, poeta y pintor libanés.
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1: ¿Te sorprendí? Sí, yo también me sorprendo estar dentro de una noria, ojo. Y como dice San Pablo, que vamos a repasar durante toda esta semana, me sorprende que alguna gente abandone la fe. Y no porque sea malo irse de la iglesia, sino porque hemos visto lo esencial, de que la fuerza creadora de Dios, esta fuerza de unidad, quiere actuar en nosotros. Pero para eso, ocupando la imagen del pozo, cada uno de nosotros somos invitados a bucear, a entrar en las profundidades de nuestro corazón, a darnos cuenta de que la fe tiene que ser una fe encarnada en mi vida, en mi historia, con lo que yo he vivido, con lo que yo he sufrido, con mis esperanzas, con mi anhelo. Por eso, Señor, te pido hoy día profundizar en tu palabra, para que no quede como palabra que hace eco, sino como palabra viva y eficaz. Sorpréndeme.
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2: 21 horas con 53 minutos.
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8: Hola, ¿cómo están? Sean bienvenidos a esta entrega de noticias aquí en la 94.3.
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8: El MinSal extiende hasta el 30 de septiembre uso obligatorio de mascarillas en urgencias. El Ministerio de Salud extendió hasta el 30 de septiembre el uso obligatorio de mascarillas en los servicios de urgencia, unidades de diálisis y servicios de oncohematología de la red pública y privada a nivel nacional. La medida vigente desde el 1 de abril se mantendrá debido al actual escenario epidemiológico, marcado por una alta circulación de virus respiratorios. De acuerdo con el último reporte de la campaña de invierno correspondiente a la semana epidemiológica 33, entre el 16 y el 22 de agosto, la positividad de las muestras alcanzó un 56,1%, el registro más alto de 2026 hasta ese momento. Entre los virus detectados, rinovirus concentró 32,3% de las detecciones, seguido por el virus respiratorio sincicial con un 26,6% y la influenza B con un 14,3%. La subsecretaria de Salud Pública, doctora Alejandra Pizarro, explicó que la extensión de la medida busca reforzar la protección de las personas que se encuentran en espacios asistenciales donde existe una mayor exposición a virus respiratorios. Hemos decidido, dice, extender hasta el 30 de septiembre el uso obligatorio de mascarillas en los servicios de urgencia, unidades de diálisis, oncohematología, tanto de la red pública como privada. Lo hacemos porque los virus respiratorios siguen circulando con fuerza y más de la mitad de las muestras analizadas están dando positivo a estos virus, así señaló la autoridad.
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8: Operativo de Carabineros deja 10 prófugos detenidos en la región de O'Higgins. Un total de 10 prófugos de la justicia fueron detenidos en la región de O'Higgins durante un operativo desarrollado por personal especializado de Carabineros entre 24 y 27 de agosto. El procedimiento fue realizado por funcionarios de la sección de encargo y búsqueda de personas y vehículos CEP Rancagua, quienes ubicaron a los individuos, todos adultos y de nacionalidad chilena, que mantenían requerimiento pendiente de distintos tribunales del país. En total, los detenidos se registraban 11 órdenes judiciales vigentes, ya que uno de ellos mantenía más de una causa pendiente. Entre los delitos asociados a estas órdenes se encontraban homicidio, abuso sexual de menor de edad, infracción a la ley de drogas, robo en lugar habitado y porte de arma blanca, entre otros.
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8: Matrimonios y acuerdos de unión civil aumentaron interanualmente en mayo de 2026. De acuerdo al informe publicado en el mes de agosto, el Instituto Nacional de Estadísticas, INE, los matrimonios y los acuerdos de unión civil aumentaron interanualmente en el mes de mayo. En el desglose dan cuenta de un total de 4.292 matrimonios en el país, lo que equivale a un crecimiento de 8% respecto a igual a mes 2025. En tanto, los acuerdos de unión civil se ascendieron a 2022, lo cual representó un alza interanual de 26%. Señalan que la mayoría de los acuerdos, 90,1%, fueron entre parejas de distintos sexos, mientras que los acuerdos entre hombres llegaron al 4,9% y en el caso de las mujeres al 5%. Por otra parte, hubo un total de 12.420 nacimientos, con 50,4% de hombres y el 49,5% de mujeres. Se registraron en el país en el quinto mes de 2026, marcando una disminución de 1,2% respecto a mayo 2025. En el mismo periodo se registraron 11.009 defunciones, de las cuales 5.790 fueron hombres, un 52,6%, y 5.218 fueron mujeres, un 47,4%. La variación interanual anotó un descenso de 543 fallecidos, lo que representa una caída del 4,7%.
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8: La comuna de Santa Cruz celebrará el Día Nacional del Vino 2026 con una gran fiesta en la Plaza de Armas. Con casi 500 años de historia vitivinícola como telón de fondo, Santa Cruz se prepara para celebrar el Día Nacional del Vino 2026, una jornada que este viernes 4 de septiembre convertirá a la Plaza de Armas de esta comuna en un punto de encuentro para vecinos y visitantes y amantes del vino. La actividad es organizada y financiada por la Municipalidad de Santa Cruz en alianza con la Asociación de Viñas de Colchagua, Red del Vino y la Cooperativa de Viñas Campesinas de Colchagua, y cuenta con el apoyo del Gobierno Regional de O'Higgins y su Consejo Regional CORE, además del patrocinio de Cernatur O'Higgins. La fecha tiene un significado especial para la historia vitivinícola del país. El 4 de septiembre de 1545, Pedro de Valdivia plasmó en una misiva dirigida al rey Carlos V de España la necesidad de traer vides para producir vino en Chile, antecedente que la organización vincula con la primera aparición escrita de la palabra vino en la memoria histórica del país. Casi cinco siglos después, esa tradición continúa presente en el trabajo de los productores y la identidad del Valle de Colchagua, reconocido por su actividad vitivinícola y enoturística. La región de O'Higgins concentra además una importante cantidad de celebraciones vinculadas al vino durante el año, con Santa Cruz como uno de sus principales referentes, las vendimias de O'Higgins y el protagonismo también del Valle de Colchagua.
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8: Allanamiento en Rengo deja a una persona detenida por investigación de robo. Personal de la Policía de Investigaciones, específicamente Bicrim Rengo, logró la detención de un hombre chileno mayor de edad en el marco de una investigación para el delito de robo en lugar habitado. El procedimiento se realizó luego de una orden de entrada y registro a un domicilio en la comuna, donde los detectives además encontraron cannabis y cartuchos de armas de fuego. Según los antecedentes entregados por la PDI, el imputado se encontraba vinculado a una investigación por un robo en lugar habitado ocurrió durante marzo de este año en la comuna de Mayúa. En el marco de las diligencias, los investigadores reunieron evidencia criminalística que lo vincularía con dicho ilícito. A partir de estos antecedentes y en coordinación con el Ministerio Público, se gestionó una orden de entrada y registro para el domicilio ubicado en Rengo. El inmueble, los funcionarios encontraron cannabis y municiones de arma de fuego, elementos que derivaron en la detención del sujeto por delitos flagrantes. El imputado sería puesto a disposición del juzgado de garantía de Rengo, donde se controlará su detención y su determinará también las medidas cautelares correspondientes.
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8: Ataques de perros al ganado activan operativo de fiscalización en Marchihue y Chépica. Los ataques de perros al ganado que afectan a pequeños productores del secano costero llevaron a la realización de un operativo de fiscalización en sectores rurales de Marchihue y Chépica, donde distintos organismos públicos revisaron las condiciones de tenencia de mascota y el cumplimiento de las obligaciones establecidas en la Ley 21.020, conocida como Ley Cholito. El operativo fue encabezado por la Seremi Agricultura de O'Higgins junto al Servicio Agrícola y Ganadero SAC, la Corporación Nacional Forestal CONAF, carabineros y equipos de seguridad municipal, con participación de autoridades comunales y provinciales. La fiscalización tuvo uno de sus objetivos, revisar que los animales que eran de compañía permanezcan bajo control de sus propietarios y no puedan escapar hacia la vía pública o predio vecino. Para ello se verificaron, entre otros aspectos, las condiciones de los cierres perimetrales y las inscripciones de las mascotas en el sistema de identificación mediante microchip. La gravedad del problema quedó expuesta durante la propia jornada en el sector de Piuchén, en Marchihue. La agricultora Irene Contreras sufrió un nuevo ataque a sus animales que dejó una oveja herida y 4 corderos muertos. Cuando me levanté, dice, encontré una oveja herida y 4 corderos muertos. Es una pena ver esto, me afecta mucho, así lo relató. Para los pequeños productores, este tipo de ataque representa no solo la pérdida de animales, sino también un impacto económico que puede afectar también directamente sus medios de subsistencia.
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8: Novena fiesta de la poda universitaria reunió estudiantes, autoridades y empresas en el campus Colchagua de la Universidad de Talca. Con una amplia participación de estudiantes, autoridades, representantes de instituciones públicas y empresas del sector agrícola, se desarrolló en Santa Cruz la novena versión de la fiesta de la poda universitaria 2026, organizada por el campus Colchagua de la Universidad de Talca. La jornada reunió a estudiantes de 9 colegios y liceos técnicos profesionales, quienes llegaron hasta el campus para conocer de primera fuente el trabajo educativo que realiza la Universidad de Talca y participar de las distintas actividades vinculadas al mundo agrícola y vitivinícola. El director del campus Colchagua de la Universidad de Talca, Patricio Gómez Arismendi, destacó la importancia de abrir esta instancia a la comunidad educativa y acercar a los jóvenes a las oportunidades de desarrollo que ofrece el sector.
12: Gracias por acompañarnos, como siempre, Radio Santa Cruz, aquí en las actividades de la Universidad de Talca en el Valle. Tenemos 9 colegios, 9 liceos técnicos que han traído a sus estudiantes para conocer de primera fuente el trabajo educativo que realiza la Universidad de Talca acá, en el campus Colchagua de la ciudad de Santa Cruz, para que conozcan la poda de las vides y que vean que el futuro vitivinícola es promisorio, independiente de la coyuntura actual, que la industria vitivinícola se está modernizando. Vemos ahí empresas de base tecnológica que nos acompañan y que, por lo tanto, la industria es una tremenda fuente de trabajo y desarrollo personal y profesional. Somos la única universidad estatal de la región de O'Higgins que está acreditada por 7 años, que es la máxima acreditación que entrega la CNA, y que da cuenta de la excelencia con que la Universidad de Talca asume la formación en todos los niveles: técnico de nivel superior en este campus Colchagua, profesional y postdoctoral en otras unidades académicas. Así que felices de estar hoy día aquí recibiendo y abriendo a la comunidad el trabajo educativo de la Universidad de Talca.
8: La actividad también contó con la presencia y participación del Centro de Negocios Cercotec Santa Cruz, cuyo coordinador Alejandro Rogers destacó la estrecha relación y colaboración que mantienen con el campus Colchagua.
13: Trabajamos muy de la mano con la Universidad de Talca, con el campus Colchagua, así que es natural que estemos acá. El campus Colchagua tiene alumnos en práctica trabajando en el centro de negocios, tenemos actividades de vinculación y de encadenamiento productivo también, así que muy contentos. Además que estamos en la semana del vino, el 4 de septiembre es el Día Nacional del Vino, que también Santa Cruz se viste, nosotros en el centro de negocios también vamos a hacer actividades, así que fue una buena iniciativa realizar esta actividad en esta fecha. Bueno, tenemos en el centro de negocios de Santa Cruz atendemos a más de 500 emprendedores en 13 comunas. En Santa Cruz yo creo que deben de ser 150 aproximadamente. Obviamente hay una mayoría de emprendedores de todo tipo de industrias y de sectores, o sea, obviamente viñateros, turismo, hoteles, restaurantes, pero también sectores como educación, como, ¿no es cierto?, servicios, contabilidad, el comercio, justamente hoy día estamos haciendo un taller de vitrinismo con varios comerciantes de Santa Cruz, donde la idea es ayudarlos a que a través de unas vitrinas atractivas puedan vender más. Aprovechen las herramientas que están a su alcance. Hay fondos concursables, no solamente de Cercotec, también de muchos más, están los CENSE, están los FOSI, están los CORFO. Entonces hay que informarse y capacitarse. También hay herramientas para capacitarse sin costo. Entonces, pero hay que buscarlo, hay que acercarse al centro porque ahí los podemos ayudar a conectarse con estas herramientas.
8: Otro de los actores presentes en la jornada fue Baco, empresa que nuevamente apoyó la realización de las actividades y competencias vinculadas a la poda. El jefe zonal de Baco, Ramón Landaeta, destacó la relación de colaboración que la empresa mantiene con el campus Colchagua.
14: Saludo a todos por acá y a los Radio Escucha, y contento de estar en esta novena fiesta de la poda universitaria aquí nuevamente en el Valle de Colchagua. Tenemos ahí una comunión donde ellos nos apoyan, tú sabes, en las otras competencias profesionales de poda van los profesores que nos ayudan un poco con el tema del ser los jurados, etcétera, la organización también, y bueno, nosotros devolvemos acá en buen sentido la mano, apoyándolos también y estando en esta instancia y bueno, suministrando herramientas, porque si te fijaste, los muchachos que participaron, que fueron 26, tenían la tijera de Baco, que es la versión edición limitada de Chile. Pues la horticultura hay procesos y trabajos, labores que demandan herramientas de calidad, y ahí donde cae parado Baco, pensando en que tenemos cosas muy específicas de que hacen su corte y su labor como corresponde. Es una muy buena estrategia, si se quiere, y también la visión de validar, ¿cierto?, y poner en valor nuestra marca, y que mejor que esta gente que va a salir en algún minuto al campo laboral y en algún minuto van a ser administradores de campo, gerentes, que sea agrónomo, que tengan en el radar a Baco y, como les decía adelante, su calidad y su prestancia. Bueno, estuvimos el 10 de julio en la Viña Santa Cruz, ¿cierto? Estuvimos participando con ustedes hicieron la cobertura, y bueno, Orlando González, que fue el podador que ganó, viajó a Mendoza, participó, lo pasó bien, entiende todo, no ganó porque era la final latinoamericana, pero estuvo representándonos muy bien y compartió y conoció a gente y a pares, ¿cierto?, de otras realidades de Latinoamérica, y bien, pues, usando Baco y premiando, si se quiere, esta labor que es tan exigente y que muchas veces se invisibiliza, ¿no? 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
8: Durante la inauguración, el delegado presidencial provincial de Colchagua, Mauricio Donoso, destacó la importancia de fortalecer las alianzas entre la educación superior, el sector privado y las instituciones públicas para impulsar el desarrollo del territorio.
15: Para nosotros como gobierno de Chile es fundamental esta alianza y la promoción de la educación superior en este Valle de Colchagua, en esta novena fiesta de la poda de la Universidad de Talca en su campus Colchagua, acá en Santa Cruz. Además, agradecer obviamente a Patricio Gómez, su director, vicerrectora, y al decano electo que nos acompaña en el día de hoy, al mundo privado, que tan importante en esta alianza por la promoción de este campo chileno, que requiere hoy día tecnificación, que requiere sin duda inteligencia artificial, que requiere muchas veces también el apoyo del fomento productivo. Y es por eso que como gobierno de Chile y a nombre del presidente José Antonio Kast, el día de hoy les entregamos un saludo, pero también el compromiso de trabajar incansablemente junto a la educación superior por el desarrollo del territorio de la provincia de Colchagua. Felicidades, director, Para nosotros es un orgullo poder ser parte y también acompañar este proceso educativo en la academia, acá en Colchagua.
8: Asimismo, la vicerrectora del Desarrollo Estudiantil de la Universidad de Talca, Olga Lobos, entregó la bienvenida a los asistentes y destacó el compromiso de la institución con la formación del futuro técnico y profesional vinculado a la principal actividad productiva del Valle de Colchagua.
16: Me sumo a los vocativos dichos anteriormente, estimado delegado presidencial, director del campus, a todos nuestros distinguidos y distinguidas invitadas de hoy. Quisiera en esta oportunidad darles la bienvenida a este campus, nuestro hermoso campus Colchagua. La Universidad de Talca se siente orgullosa de contar con estas instalaciones y también se siente orgullosa de poder generar esta vinculación tanto con la empresa como con nuestro gobierno. Estamos acá para formar futuros y futuras técnicos y profesionales en el área, ¿cierto?, que distingue este hermoso valle, que es el Valle de Colchagua. También quisiera comentar en esta ocasión que como Universidad de Talca estamos gratos de contarles y de representar que somos una universidad de excelencia académica, una universidad acreditada por 7 años, que es la máxima distinción que podría tener una institución de educación superior. Estimados estudiantes y también a aquellos que vienen de los colegios, de los liceos, futuros estudiantes de la Universidad de Talca, esta institución se siente gratamente sorprendida de poder contar con una fuerza joven, ¿ya?, una fuerza estudiantil que mueve a la nación, que mueve a esta gran institución. Tenemos estudiantes de excelencia para una universidad de excelencia. Los invito a ser parte de este gran proyecto que tiene la Universidad de Talca acá en el campus Colchagua. Y les invito también a ser parte de esta comunidad estudiantil, a destacarse y a sentirse orgullosos de pertenecer a esta gran institución.
8: Por su parte, el decano electo de la Facultad de Ciencias Agrarias de la Universidad de Talca, Roberto Jara, destacó el carácter pedagógico de la fiesta de la poda y la importancia que esta labor tiene dentro del proceso productivo de los viñedos.
17: Quiero partir agradeciendo la invitación a participar a esta novena versión de la fiesta de la poda universitaria. Me tocó ahora, en mi calidad de decano electo, pero además soy profesor del Departamento de Economía Agraria de la Facultad, participar en esta inauguración, y creo que debería acostumbrarme a decir palabras ahora que voy a estar un poco más expuesto. Entonces, ¿qué mejor que comenzar aquí? Soy ingeniero agrónomo, entre viñedos, con nuestra y nuestros estudiantes de Colchagua, y demostrando con todas estas actividades todo lo que han aprendido y aprenderán durante el desarrollo de su carrera. También quiero agradecer a Patricio, que está por acá, y a todo su equipo por la organización de esta actividad, que como mencionábamos, es la novena versión. Y no solo el cariño que en estas carreras se demuestra en estas actividades, sino que durante todo el año, durante todas las actividades que realizan. Pero como buen agrónomo quiero hablar brevemente de lo que estamos haciendo hoy en esta fiesta, la poda, ¿no? Si bien yo soy un agrónomo deformado a la economía, pero algo me acuerdo de la poda, ¿no? Entonces, sin duda que la poda es una de las labores más determinantes para efectos de la calidad y la producción de los viñedos en el año que viene. Y también sabemos que es una actividad altamente demandante de mano de obra y que por lo tanto optimizar costos de producción y generar producto, en este caso el vino de alta calidad, es muy relevante. Por eso se pone especial énfasis en este trabajo y por eso se realizan estas ferias y los estudiantes prestan mucha atención a este tipo de labores que sin duda van a generar un producto de calidad, un producto que muchas veces es exportable, un producto que genera mano de obra, un producto que genera desarrollo regional y también desarrollo y marca internacional como país. También quisiera agradecer aprovechando esta vitrina a todas las empresas privadas que participan y que siempre han apoyado al Campus Colchagua, a todos los socios estratégicos del Campus Colchagua que hacen posible esta actividad. Y quisiera, para finalizar mis breves palabras, comentar y detenerme en un tercer elemento que tiene que ver con el rol central que tiene esta fiesta, el rol pedagógico, ¿no? El rol pedagógico que tiene que ver justamente con la educación de nuestro estudiante, la educación que sin duda representa un salto social, sobre todo en regiones, y que es importante para mí mencionarlo. Hoy nos acompañan también liceos de Lolol, de Peralillo, El Tambo, Santa Cruz y Nancagua, que tienen la oportunidad de conocer un campus como este y que probablemente les interesará conocer el resto de los campus de la Universidad de Talca, que como mencionó nuestra vicerrectora, está recientemente acreditada por 7 años, y eso es un lujo para la región del Maule, es un lujo para la región de O'Higgins.
8: De esta manera, la novena fiesta de la poda universitaria del campus Colchagua de la Universidad de Talca volvió a consolidarse como un importante punto de encuentro entre estudiantes, academia, empresas, instituciones públicas y el sector productivo, poniendo en valor la formación técnico-profesional, la innovación y el desarrollo de una de las principales actividades que caracteriza al Valle de Colchagua.
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8: Seremi, vocero de gobierno, Matías Rivero Jara, dice: O'Higgins en modo empleo. Las cifras de desempleo en O'Higgins nos plantean un desafío que debemos abordar con decisión y con sentido de urgencia. Durante el trimestre mayo, junio, julio, la tasa de desocupación laboral alcanzó un 10,5% en la región, lo que se traduce en que cerca de 50.000 personas que, por más que buscan un empleo, no lo encuentran. Una realidad que golpea con especial fuerza a las mujeres y a los jóvenes. Sabemos que detrás de cada cifra hay familias que necesitan estabilidad, personas que buscan una oportunidad para salir adelante y hogares que requieren recuperar certeza. Por eso, para nuestro gobierno, hablar de empleo no es solamente hablar de indicadores, hablar de empleo es hablar de bienestar, seguridad y mejores oportunidades para las familias. Nuestro país acumula 42 meses consecutivos con una desocupación laboral igual o superior al 8% y ha debido enfrentar las consecuencias de un bajo crecimiento económico y una insuficiente creación de empleos. A ello se suma en O'Higgins una realidad marcada por la estacionalidad laboral. Sin embargo, el gobierno del presidente Kast ha señalado algo muy claro. Frente al actual escenario, nos estamos haciendo cargo. En nuestra región activamos el modo empleo, se convocó la mesa regional pro empleo, se inició la postulación al capital semilla y está vigente el subsidio a la contratación, entre otras políticas públicas. Todas estas medidas apuntan a algo muy concreto: fortalecer el empleo formal, atraer inversiones, insertar laboralmente a las mujeres y fortalecer a nuestras pymes. La mesa regional pro empleo, convocada por nuestra delegada presidencial Susana Pinto, articula al sector público con mesas intersectoriales y al sector privado para enfrentar la contingencia laboral, pero también para generar condiciones que permitan una recuperación sostenida. El capital semilla modo empleo, a través de un subsidio de 3 millones de Cercotec, financiará inversiones para los adultos, mujeres y jóvenes que postulen, que estén desempleados y que no cuenten con una pyme formal. Por su parte, el subsidio a la contratación a la fecha ha recibido más de 1.500 postulaciones, lo que refleja la importancia de este tipo de políticas públicas para dinamizar la actividad económica. Porque detrás de cada beneficiario, detrás de cada trabajador que recibe una ayuda del Estado, hay una familia que recupera su tranquilidad y que puede proyectar su futuro. Por este motivo, nuestro gobierno presentó al país el proyecto de reconstrucción nacional y desarrollo económico y social que fue aprobado en el Congreso Nacional y que permitirá que Chile encienda sus motores y vuelva a crecer con fuerza. De eso estamos seguros. De la misma forma, el proyecto de sala cuna universal que se está discutiendo facilitará la inserción laboral femenina y su independencia económica, porque a raíz de cada inversión y creación de empleo, el país crece, porque detrás de cada mujer y joven que encuentra un empleo, las familias de Chile crecen. Por eso, O'Higgins está en modo empleo para poner en el centro a las personas y a las familias de la región con la meta de recuperar el crecimiento económico, la inversión y la seguridad. Matías Rivero Jara, seremi vocero de gobierno región de O'Higgins.
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8: Tras la igualdad conseguida como visitante frente a Unión San Felipe, el director técnico de Deportes Santa Cruz, Dalcho Giovanoli, entregó sus impresiones en la habitual conferencia de prensa posterior al encuentro. En un análisis marcado por la autocrítica y el valor del resultado, el adiestrador santacruzano catalogó el empate como un avance favorable considerando el momento del equipo. Consultado sobre el valor del punto rescatado en San Felipe, Giovanoli fue claro al evaluar el contexto en el que llegaba el plantel unionista al compromiso.
20: A ver, yo creo que hay que ver la distancia donde estamos y cómo veníamos también, porque veníamos de dos derrotas. Es un reducto muy difícil este, con un equipo que yo creo que se armó, hablando con gente conocida de San Felipe, gente que por ahí uno lo conoce de mucho tiempo, ellos se habían armado para otra cosa. Obviamente para tener otro protagonismo, lamentablemente no se dio. Estas cosas en estos instantes ya se empezó a polarizar el campeonato también. Están en la zona baja y bueno, creo que es un punto ganado. De todas maneras, nosotros hemos

0: Se está haciendo todos los estudios, hay un estudio la próxima semana que ya se va a dar si realmente pueden estar en condiciones de entrenar normal o si no, bueno, obviamente va a seguir parado. Lo de Diego Arias lo saben, lo de Hugo Herrera lo saben. Para nosotros creo que más allá de que la gente que hoy le tocó estar lo hizo, por lo menos el tramo que lo hizo Matías Pinto, creemos que lo hizo dentro de todo acorde a lo que se pretendía. Nadir hizo un gran trabajo desde lo táctico, así que bueno, son distintas características, pero bueno, en estos momentos se requiere esto, se requiere ese tipo de cosas y subsanar más que nada precisamente eso por el tema de lesiones y bueno, y ya prepararnos para lo que viene, que va a ser el próximo fin de semana, el próximo partido, perdón, va a ser otra final.
1: En relación con el panorama del campeonato y los temas extrafutbolísticos que rodean las definiciones por secretaría en la categoría, Giovanoli enfatizó que la dirigencia los mantiene informados, pero que la prioridad sigue estando en la cancha.
0: Creo que hay un poco de digamos, hay nos está pasando un poco de todo en cuanto al tema de la... Tal vez estamos bastante erráticos en la definición. Eso evidentemente, si bien hoy no se generaron muchas situaciones de gol, pero por ahí en los otros partidos también se habían generado, estamos bastante erráticos en eso. Y bueno, es un punto que tal vez nosotros lo vamos a tener que ir ajustando desde el trabajo semanal, porque bueno, ya estamos en una instancia también, lo que decíamos, decisiva, que prácticamente estos son todas finales. Nosotros... Eso obviamente estamos informados, pero no es un área que a nosotros, nos compete desde una cuestión deportiva, de una cuestión futbolística, pero por ahí de una cuestión legal, no sabemos muy bien cómo es todo. Sí nos informaron, los dirigentes nos informaron precisamente de eso, que estaba este tipo de situación, pero bueno, nosotros no podemos salir de lo focalizado que estamos puntualmente desde lo futbolístico y tratar de... de seguir alineados a lo que se viene haciendo, ¿no? Que es bien específico a lo estrictamente deportivo. Para nosotros la Copa Chile es importante, pero creo que no nos tenemos que salir de eje y tratar de priorizar lo inmediato, y lo inmediato es el campeonato.
1: Finalmente, el estratega tuvo palabras de gratitud hacia el público santacruzano por el masivo banderazo realizado previo al viaje del plantel.
0: Sí, agradecerle porque en estos momentos, por ahí cuando no están las cosas saliendo como tal vez pretendemos todos, realmente fue un gran espaldarazo y bueno, y mandarle un saludo muy especial a todos ellos.

0: Nos despedimos ya de este boletín informativo este día miércoles 2 de septiembre de este 2026.
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4: El canciller Francisco Pérez Mackenna aseguró que el documento preparado por Argentina para derogar el decreto 457 de 2021, que establece la soberanía compartida del Estrecho de Magallanes entre Chile y Argentina, está listo desde marzo y permanece a la espera de que el presidente Javier Milei lo firme. Pérez Mackenna señaló que durante su primer viaje a Argentina, tras asumir el gobierno de José Antonio Kast, su par argentino le confirmó que el documento ya se encontraba preparado para la firma presidencial.
5: Efectivamente, esto estaba para la firma del presidente en aquella época. Está

0: listo para la firma desde entonces. Nosotros, cada vez que hemos tenido oportunidad de conversarlo con nuestra contraparte argentina, le hemos recordado que eso está pendiente y que tienen que cumplirnos con entregarnos con firmar este decreto. Es un decreto que no solo tiene este elemento, tiene otras cosas también.
1: El tema también será abordado este jueves durante el encuentro entre los presidentes José Antonio Kast y Javier Milei, quien llegará a Chile para participar del Foro de Madrid. Pérez Maquena indicó que en la reunión se tratarán los distintos asuntos pendientes entre ambos países.
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1: El séptimo juzgado de garantía de Santiago fijó para el próximo 5 de octubre la audiencia de preparación de juicio oral contra el ex subsecretario del Interior Manuel Monsalve, luego del cierre de la investigación y de la presentación de una nueva acusación por parte del Ministerio Público. Fiscalía solicita una pena de 10 años y un día de presidio para el delito de violación y otros 4 años y un día por abuso sexual. Ambos delitos son atribuidos a Monsalve en calidad de autor y en grado consumado. Sobre esto, el fiscal regional metropolitano Centro Norte, Francisco Jacir, confirmó la fecha y descartó una nueva postergación ante la investigación por las mismas diligencias.
3: Esta audiencia se fijó para el 5 de octubre, como usted bien indica. Han transcurrido, o recordará usted que desde que se inició la investigación nosotros presentamos acusación en poco más de un año. Fueron 13 meses desde que se inició la investigación hasta la presentación de la acusación. Fue reabierta esta a solicitud de la defensa, lo que fue acogido por el tribunal. Y luego una segunda reapertura que pretendió la defensa fue rechazada en audiencia anterior y por tanto entonces nos encontramos ahora en una posición de continuar adelante con la investigación y no es posible, la ley no lo prevé, una nueva postergación.
1: Para un eventual juicio oral, la Fiscalía pretende presentar 89 testigos, 106 pruebas documentales y 21 peritos. Durante la audiencia de octubre, las partes podrán discutir y solicitar exclusiones de antecedentes antes de que se determine qué pruebas podrán ser presentadas en el juicio.
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1: Un hombre fue sentenciado a 13 años de cárcel tras ser declarado culpable de abusar sexualmente de una menor y herir de gravedad a su hermano al ingresar ilegalmente a una vivienda en Los Ángeles.
2: La región de Los Lagos.
1: Organizaciones ambientales manifestaron su preocupación por el incumplimiento de plazos en la creación de la norma secundaria para proteger los ríos Ragüe y Damas en Osorno, retraso que posterga las acciones estatales para descontaminar ambos cauces.
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1: La Cámara de Diputadas y Diputados aprobó con gran mayoría el proyecto que refuerza agresiones y ofensas a carabineros, la Policía de Investigaciones y Gendarmería. Los detalles al respecto los tiene Ornella Mellado.
4: En la Cámara de Diputadas y Diputados se aprobó el proyecto que refuerza las sanciones para personas que agredan o emitan ofensas graves a funcionarios de Carabineros, la Policía de Investigaciones, PDI y Gendarmería. La propuesta forma parte de la agenda Naín Retamal 2.0 y fue aprobada por 96 votos a favor, 34 en contra y 14 abstenciones. El diputado del Partido de la Gente, Javier Olivares, habla acerca de la aprobación del proyecto.
5: Esta aprobación es una señal clara en Chile. Tenemos que recuperar de una vez por todas el respeto por carabineros y por la autoridad. Ya no podemos normalizar que quienes estén encargados de protegernos sean agredidos, amenazados o objetos de ofensas graves mientras cumplen con su deber a diario. Endurecer las penas frente a estas conductas yo creo que es avanzar en la dirección correcta. Obviamente, Chile lo busca. Si queremos recuperar la seguridad y el orden de nuestra patria, de las calles, debemos obviamente respaldar con hechos a nuestras policías y entregarles la protección que necesitan para cumplir esta labor. Y eso es lo que hoy día, por supuesto, hemos hecho.
4: Entre las principales disposiciones, la iniciativa establece una respuesta penal reforzada cuando las víctimas de atentados contra la autoridad sean funcionarios de Carabineros, PDI o Gendarmería. Se incorpora como figura de ofensa grave en el Código Penal la agresión a policías con el objetivo de establecer una regulación frente a conductas que afecten a la dignidad de la función policial o penitenciaria. Finalmente, el proyecto también contempla una herramienta que le otorga la facultad a las policías para detener en flagrancia a quienes tienen ese tipo de conductas graves.
1: La sala de la Cámara de Diputadas y Diputados rechazó la creación de una comisión especial investigadora por el denominado caso Sirimedo, luego de registrar 60 votos a favor, 41 en contra y 2 abstenciones, quedando a solo 2 respaldos de alcanzar el quórum mínimo requerido de 62 apoyos. Al respecto, el diputado José Montalva fue crítico respecto de quienes no estuvieron presentes al momento de la votación, señalando que no hay que solamente hablar y decir las cosas, sino también hay que hacerlas.
6: Sí, hay gente de nuestro sector que tiene que aprender a que no hay que solamente hablar y decir las cosas, sino también hay que hacer. Y lo principal para hacer las cosas es llegar a la pega. Llegar en la mañana y muchos y gente de nuestro sector, perdimos por 2 votos, no llegó a votar. Y por eso se perdió esta comisión. Ahora eso no obsta a que la presentemos de nuevo y se llame nuevamente a votación. Vamos a tratar de que sea un día en la tarde para que gente hasta nuestra llegue a votar.
1: En paralelo, desde el PS presentaron la denominada Ley Sirimedo, un proyecto que busca fortalecer la fiscalización del CERVEL mediante la obligación de que candidaturas y partidos declaren todos los perfiles digitales que operen o financien, incluidos aquellos manejados por algoritmos o bots. El diputado Juan Santana explicó los alcances de la iniciativa, los cuales buscan obligar a que los partidos y candidatos tengan que declarar el nombre, la plataforma, el origen y el domicilio de aquellos instrumentos digitales que se están utilizando.
7: El proyecto de ley Sirimedo, que busca darle trazabilidad y precisamente obligar a través de la ley electoral del servicio electoral a que los partidos políticos y los candidatos tengan que declarar por obligación el nombre, la plataforma, el origen y el domicilio de aquellos instrumentos digitales que se están utilizando hoy día para distorsionar finalmente la democracia en nuestro continente. Es aumentar las exigencias para que estas plataformas o estos perfiles o robots digitales no sigan haciendo de nuestra democracia un espacio para atacar.
1: La propuesta legislativa también establece mayores exigencias para transparentar pagos a prestadores domiciliados en el extranjero, tipifica como infracción grave el financiamiento de redes encubiertas e impone a las colectividades políticas el deber permanente de transparentar sus canales digitales.
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1: Con una inversión total de 5.800 millones de pesos, cofinanciada por el Minbu y el gobierno regional, se remodelarán las aceras, calzadas y el entorno de la Plaza de Armas de Coyhaique.
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8: El Ministerio de Desarrollo Social y Familia informó que el pago del bono logro escolar se realizará el lunes 14 de septiembre. ¿Cómo se postula? Todo esto nos lo comenta Javier Vera.
9: Empezó septiembre y con él llega el bono logro escolar, beneficio que entrega el Estado a los estudiantes que cursan de quinto básico a cuarto medio y que hayan formado parte del 30% de mejor rendimiento académico de su promoción o grupo de egreso durante el año escolar 2025. En detalle, según lo anunciado por el Ministerio de Desarrollo Social y Familia, el pago del beneficio se ejecutará el lunes 14 de septiembre. Es importante señalar que para este beneficio no hay que postular, sino que se asigna según los datos del Mineduc. El beneficio se otorga a estudiantes cuyas familias pertenezcan al 30% más vulnerable de la población y contempla 2 tramos. En primer lugar, para estudiantes que se encuentren dentro del primer 15% de rendimiento de su promoción se les otorgarán 85.057 pesos, mientras que por su lado, para el otro 15% se entregarán 51.036 pesos. Pero, ¿cómo sé si mi hijo es beneficiario? Bueno, el Ministerio de Desarrollo Social creó la plataforma bonologroescolar.ministeriodesarrollosocial.gob.cl para revisar con la clave única si son beneficiarios del bono logro escolar. El beneficio será depositado a través de Banco Estado.
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8: Presidente José Antonio Kast presentó el programa de mejoramiento de viviendas y barrios, beneficio para personas mayores de edad que sean propietarias o asignatarias de inmuebles clasificados como vivienda social o construidos por el Serviu. El propio mandatario comentó los alcances de la iniciativa.
10: Aquí estamos, al igual que en otras localidades de Chile, en zonas de autoconstrucción. Aquí se demuestra el empuje de nuestros compatriotas, sobre todo en la zona más austral. Y el Estado no solamente tiene que proveer viviendas nuevas cuando es necesario, sino que también tiene que colaborar con aquellos vecinos que con mucho esfuerzo han sacado adelante su casa propia, pero con el tiempo se va deteriorando. Y esa es la idea de este programa DS27 de mejoramiento de la vivienda.
8: En concreto, la iniciativa pretende mejorar las condiciones habitacionales en sectores urbanos de más de 5.000 habitantes, entregando aportes directos para el mejoramiento o adaptaciones de las viviendas. Además, se espera que la inversión de 4.000 millones de pesos funcione como incentivo para la creación de 20.000 empleos dentro de la región. Para postular el beneficio, las familias deben ubicarse hasta el tramo del 60% en el registro social de hogares y acreditar un ahorro previo de 3 UF para reparaciones o de 5 UF para ampliaciones.
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8: Luciana, el local nocturno investigado por explotación sexual de una menor, mantiene patente vigente de cabaret en Talca. Autoridades locales y parlamentarios exigen al municipio la fiscalización inmediata y la clausura definitiva del recinto tras la detención de 3 administradores.
2: La región de Coquimbo.
8: En La Serena denunciaron el ingreso ilegal de 4 motociclistas al humedal del río Elqui. Uno intentó atropellar a trabajadores que hacían mejoras. La organización presentó una denuncia ante la PDI por daños al ecosistema.
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8: Ipsos publicó su informe de índice de confianza del consumidor y la estadística posiciona a Chile como penúltimo entre 30 países y los últimos en Latinoamérica. Auri Morales nos da cuenta de este revelador resultado.
15: El índice de confianza del consumidor realizado por Ipsos correspondiente a agosto de 2026 posiciona a Chile con 38,1 puntos durante agosto, lo que significa un descenso de 4,9 puntos en comparación con julio del presente año, dejando a nuestro país penúltimo en un ranking de 30 países. Según la entidad, los factores de confianza de los consumidores chilenos se centran en 4 ejes clave: la caída de la situación económica actual con 4,7 puntos, las inversiones con 4 puntos, el trabajo con 3,8 puntos y las expectativas económicas con 3,8 puntos. ¿Pero qué significa esto? Bueno, nos lo explica el economista Carlos Smith, docente investigador de CIES UDD por el Índice de Confianza del Consumidor.
16: Este es un índice que mide cómo la gente percibe su situación y qué espera para los próximos meses. Y eso importa porque las personas deciden si compran, si ahorran o si postergan una inversión según lo que esperan, no según lo que dice la estadística, o sea, no mirando hacia atrás. Por eso es un indicador adelantado de consumo. Y este indicador va de 0 a 100 y el punto de equilibrio es 50. Bajo 50 predomina el pesimismo, sobre eso el optimismo. Y Chile quedó 38,1. Hay un dato que yo encuentro que es más complejo, más grave, que en los últimos 12 meses la confianza chilena cayó 6,3 puntos. Es la mayor caída en el mundo.
15: Con el análisis a diferentes economistas del mundo, Chile se posicionó como el peor en términos de confianza del consumidor en Latinoamérica y la penúltima de 30 estudiadas. Las razones, según la entidad, están centradas en que el periodo que se realizó el estudio, 24 de julio al 7 de agosto, se dio a conocer el arancel de 12,5% de impuestos por Estados Unidos a productos chilenos, además del alza de bencinas y el sistema frontal que afectó a 10 regiones del país y que dejó a más de 3.500 damnificados.
8: Celebrar las fiestas patrias será más costoso este año. La canasta de 11 productos típicos promedia los 43.000 pesos, con un alza del 5,4%. El encarecimiento lo lideran las carnes y las papas, por lo que especialistas sugieren cotizar y anticipar compras. Ornella Mellado nos comenta más en el siguiente informe.
4: El festejo de las próximas fiestas patrias traerá un impacto directo al bolsillo de las familias. La canasta dieciochera, compuesta por 11 productos, registró un incremento cercano al 5,4% en comparación con el año anterior, alcanzando un valor aproximado de 43 mil pesos. El alza está impulsada principalmente por las carnes, que representan cerca del 80% del encarecimiento, sumado a un fuerte incremento porcentual en el valor de las papas. Pero, ¿a qué se debe esto? Viviana Béjar, profesora investigadora de Faro UDD, lo explica.
17: La principal presión viene de las carnes, especialmente del vacuno y del cerdo, que explican cerca del 80% de este encarecimiento, mientras que la papa presenta una de las mayores alzas porcentuales. Esto responde a una menor producción nacional, también menores importaciones, junto con los mayores costos de compra en el exterior, dificultades en el transporte, y entre ellas se encuentra el cierre prolongado que tuvo el paso de los libertadores desde Argentina hacia Chile.
4: Especialistas advierten que algunos valores podrían continuar subiendo debido al incremento estacional de la demanda. No obstante, este comportamiento no necesariamente afectará a todos los artículos por igual, ya que factores como la competencia y la oferta disponible en el mercado jugarán un rol clave. Frente a este panorama, las alternativas de sustitución, las promociones y la comparación de precios por kilo serán determinantes para contener el gasto. Por ello, la recomendación es cotizar con tiempo y realizar compras anticipadas en el comercio cuando se presenten ofertas convenientes.
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8: Autoridades coordinan el desalojo para 2027 del sector perteneciente a Esbal en la toma Yevide de San Felipe, habitado en un 80% por población migrante. El proceso busca recuperar los terrenos tras reiterados problemas de delincuencia e incivilidades.
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8: Un brote de distemper en perros callejeros encendió las alertas en Los Ángeles. El municipio cerró los parques caninos y llamó a no transitar por espacios públicos, mientras especialistas y parlamentarios piden vacunación masiva y refuerzos anuales al día. María Belén Araya nos cuenta más en el siguiente informe.
1: Un preocupante incremento de casos de distemper en perros en situación de calle encendió las alarmas en la comuna de Los Ángeles, en la región del Biobío. La situación generó inquietud entre organizaciones animalistas, clínicas veterinarias y autoridades debido a la alta contagiosidad y gravedad de este virus. El distemper es un virus altamente contagioso y potencialmente mortal, que ataca múltiples órganos en los perros y otros animales. La doctora Victoria Rizzo, directora del Hospital Clínico Veterinario C de Bilbao de la Red de Atención Veterinaria de la Facultad de Ciencias Veterinarias y Pecuarias de la Universidad de Chile, explicó cómo se presenta el virus.
19: El virus distemper tiene tres presentaciones. Tiene una presentación respiratoria, una presentación neurológica y una presentación digestiva. La respiratoria puede cursar con estornudos, tos y secreción de la vía aérea, la digestiva con vómitos y diarreas, y la neurológica puede cursar con mioclonos, es decir, pequeños temblores involuntarios o incluso llegar a convulsiones. La signología puede darse las tres presentaciones de forma simultánea, una o dos de ellas. Esto va a depender de cuán agresivo sea el virus y las características del animal.
1: Frente al avance del brote, la Municipalidad de Los Ángeles determinó el cierre temporal de los parques caninos de la ciudad como medida de contención. Asimismo, el municipio recomendó a los tutores evitar el paseo de mascotas en recintos públicos mientras continúe activa la emergencia sanitaria. Por su parte, entidades de protección animal y médicos veterinarios locales recordaron que la inmunización es la principal herramienta de prevención contra este virus potencialmente mortal. Por ello, instaron a la comunidad a revisar los calendarios sanitarios y aplicar los refuerzos anuales correspondientes a cada perro.
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8: Desde la Comisión de Educación de la Cámara de Diputadas y Diputados se declaró inadmisible el proyecto de ley Sueldos Protegidos, propuesta que modifica los límites de embargo para los sueldos de hasta 56 UF, es decir, un poco más de 2.200.000 pesos, frente a cobranzas judiciales y deudas. La diputada del PDG, Paula Olmos, fustigó la decisión de la instancia.
20: En junio, la Tesorería General de la República embargó las remuneraciones de las personas que mantienen deudas por el CAE. Por eso, presentamos un proyecto para proteger sus sueldos y los recursos que necesitan para cubrir las necesidades básicas de sus familias. Sin embargo, lamentablemente, este 1 de septiembre la Comisión de Educación declaró inadmisible la iniciativa e impidió que siguiera avanzando. Seguiremos buscando instancias que nos permitan proteger las remuneraciones de las y los trabajadores para que no queden desprotegidos. Por la dignidad de las personas y sus familias.
8: A pesar de que la moción había sido declarada admisible por la sala de la Cámara, en el debate de la comisión se presentó un requerimiento de inconstitucionalidad por el artículo 65 de la Carta Magna que influiría en la administración financiera del Estado, moción presentada específicamente por Paz Carpentier, del Partido Republicano. Frente a esto, la diputada y jefa de bancada del PC, Daniela Serrano, y la diputada del Frente Amplio, Emilia Schneider, lamentaron las dificultades que han existido para llevar a discusión el proyecto.
21: Esta iniciativa ingresó hace 2 meses al Congreso Nacional, este proyecto en tabla. La derecha lo declara inadmisible, abusan de su mayoría circunstancial, vetan políticamente un proyecto para no dar la discusión. Esto es un precedente grave.
22: Resulta que el oficialismo ni siquiera está disponible a discutir un proyecto para darle un alivio a las y los deudores del CAE que han sufrido estos cobros abusivos. Lo que le dicen a los chilenos y chilenas están en contra de proteger el sueldo de las y los trabajadores.
8: La iniciativa legislativa había sido redactada como respuesta a las medidas de cobro iniciadas a mediados de año por la TGR que embargó los ingresos de personas con morosidad en el CAE. Con el triunfo de la postura apoyada por los diputados de la UDI, Republicanos RN, Social Cristiano y Nacional Libertario, el proyecto no podrá continuar su discusión en la comisión. Sin embargo, desde la oposición advirtieron que insistirán con la idea.
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8: Autoridades locales y regionales se reunieron en terreno con crianceros de Chépica para abordar la preocupación por reiterados ataques de perros asilvestrados al ganado y casos de abigeato, buscando coordinar medidas de apoyo y mayor prevención para las familias del sector rural.
2: La región de Tarapacá.
8: En Iquique avanzan los operativos de fumigación y control sanitario en el sector de Loa, iniciativa desplegada para reforzar la salubridad comunitaria y prevenir la proliferación de plagas en beneficio de las familias de la zona.
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8: La Cámara de Diputadas y Diputados aprobó la creación de una comisión especial investigadora por el caso Cerimedo. La instancia buscará indagar los presuntos vínculos entre el consultor argentino Fernando Cerimedo y el gobierno del presidente José Antonio Kast. La iniciativa, impulsada por el diputado del PPD José Montalva, consiguió esta vez 69 votos a favor, 43 en contra y una abstención. Se trata del segundo intento para constituir la comisión luego de que la votación realizada el martes fracasara por falta de quórum. La investigación surgió a partir de las afirmaciones de Nadia Beller, expareja de Cerimedo, quien sostuvo que el consultor argentino habría colaborado durante la campaña presidencial de José Antonio Kast. A estos antecedentes se suman denuncias sobre presuntos ataques mediante bots en redes sociales contra Evelyn Matthei. Con la aprobación de la Cámara, la comisión podrá comenzar a investigar los antecedentes relacionados con Cerimedo y sus eventuales vínculos con el Ejecutivo. La Dirección Meteorológica de Chile emitió una alerta por la presencia de viento puelche en al menos 5 regiones del país. ¿De qué trata esto? Javier Vera nos lo responde en el siguiente informe.
9: La Dirección Meteorológica de Chile emitió una alerta por la presencia de viento puelche en las regiones de Ñuble, Biobío, la Araucanía, los Ríos y los Lagos. Según los datos del informe emitido por la DMC, entre las mañanas del sábado 5 y el domingo 6 de septiembre, se presentarán rachas de viento de hasta 90 km por hora, principalmente en las zonas precordilleranas y cordilleranas. Pero, ¿qué es el viento puelche? Nos lo explica la meteoróloga de Meteochile, Claudia González.
0: Este es un viento descendente que baja desde la cordillera hacia sectores de Baris y puede ser más cálido y seco dependiendo de las características. En este caso solamente va a traer viento normal a moderado, principalmente entre las regiones de Ñuble y hasta la región de los Lagos. Claro, si es que hay algún desprendimiento de alguna vegetación, de algún árbol, si es que está bajo de algún poste, también hay que tener cuidado con eso, mantenerse alejado en general de estructuras más altas que puedan caerse o alguna vivienda liviana.
9: De acuerdo con la DMC, los vientos en la Araucanía serán de entre 40 a 60 km por hora en la precordillera y tendrán rachas de viento de hasta 70 km por hora. Y para la cordillera serán entre 60 y 80 km por hora. Y el sábado se presenciarán rachas de hasta los 90 km por hora. Mientras que para los ríos y los lagos, en la precordillera serán de 40 a 60 km por hora, con rachas de viento de hasta 70 km por hora. Y en la cordillera serán entre 60 y 80 km por hora. Y para el sábado se presenciarán rachas de hasta 80 km por hora.
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8: El Comité de Arándanos de Frutas de Chile anunció jornadas técnicas convocando a productores de Temuco y la zona sur para abordar manejos fitosanitarios, control de plagas y desafíos productivos de la próxima temporada. Eso es todo por el momento. Nos encontramos en la siguiente edición de Noticias.
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23: 23 horas con un minuto.
24: La gente suele ser curiosa por conocer las vidas ajenas y decidiosa para corregir la suya propia. Agustín de Hipona, padre de la Iglesia.
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27: ¿Cómo están todos? Bienvenidos, bienvenidas a Ciencia y Más aquí en la 94.3, día miércoles 2 de septiembre, tercer capítulo de la semana, pero segundo de este noveno mes del año. Hasta la hora cero, hasta la medianoche, hacemos Ciencia y Más al finalizar el día aquí en Radio Santa Cruz.

Seguimos con Ciencia y Más, aquí en la 94.3, rumbo a la medianoche. Región de los Ríos registra un 63% de su superficie cubierta por bosques. La actualización del Catastro de Recursos Vegetacionales y Uso de la Tierra para el periodo 2017-2025 mostró un incremento de 3.442 hectáreas de bosque nativo, consolidando a la región como un pulmón verde para el país. La CONAF presentó en Valdivia los resultados de la actualización del Catastro de Recursos Vegetacionales y Uso de la Tierra correspondiente a la región de los Ríos, evidenciando un positivo crecimiento del bosque nativo. De las 935.680 hectáreas registradas en 2017, la cifra ascendió a 938.458 hectáreas, lo que representa un aumento de 3.442 hectáreas.

Vamos a continuar con nuestro programa. Estamos haciendo Ciencia y Más, aquí en la 94.3. Noticia fantástica. Chile incrementó en un 19% el reciclaje y la valoración de plásticos. El compromiso de Chile con la economía circular muestra signos de fortalecimiento con un significativo aumento en la valoración de plásticos. El cuarto estudio de reciclaje y valoración de plásticos de la Asociación de Industriales del Plástico, ACIPLA, reveló que entre 2022 y 2025 el volumen de plásticos procesados creció de 106.870 a 127.117 toneladas, lo que representa un alza de un 19%. Buena noticia. Ciencia y Más, hasta la medianoche, en la 94.3.

Excelente noticia para la salud y también para el medio ambiente. Plantar árboles durante 90 minutos ayuda a reducir el estrés y la ansiedad en una persona. Tras analizar a 154 jóvenes durante una jornada de plantación de árboles, los investigadores notaron una reducción en indicadores de ira, bajo estado de ánimo y estrés. En un mundo cada vez más urbanizado, donde la salud mental se ha convertido en una preocupación creciente, un reciente estudio realizado en Granada, España, ofrece una solución tan simple como profunda: plantar árboles. La investigación demostró que una sola sesión de 90 minutos de revegetación reduce significativamente el estrés, la ansiedad y mejora el estado de ánimo.

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Vamos a continuar con nuestro programa En la Noche. Hacemos de lunes a viernes Ciencia y Más. Aquí en la 94.3. Estudio revela que el bosque esclerófilo chileno está al borde del colapso. Un estudio liderado por la Universidad de Chile revela que el bosque mediterráneo y esclerófilo, vital para diversas regiones del país, enfrenta un punto de inflexión crítico debido al cambio climático y la intervención humana. El emblemático bosque esclerófilo, que se extiende desde Coquimbo hasta la Araucanía y es hogar de especies nativas como el litre, el peumo y el quillay, se encuentra en una situación crítica. Una investigación reciente liderada por Diego Cueto, egresado de Ingeniería de Recursos Naturales de la Universidad de Chile, ha encendido las alarmas al señalar que casi el 40% de estas masas forestales presenta un índice de riesgo alto o muy alto, indicando una inminente pérdida de resiliencia y la posibilidad de un colapso certero. Preocupante. Ciencia y Más, hasta la medianoche en la 94.3.

Seguimos con nuestro programa, seguimos aquí en la 94.3 haciendo Ciencia y Más. Científicos detectan por primera vez en la Antártica influenza aviar H5 en pingüinos y cormoranes. Un equipo internacional de investigadores ha detectado los primeros casos sospechosos de influenza aviar de alta patogenicidad, subtipo H5, en especies residentes en el continente antártico. El hallazgo, que afecta a pingüinos Adelia y cormoranes, confirma la llegada de la actual Pansotia global de H5N1 al continente blanco, encendiendo las alarmas sobre el riesgo para su frágil y único ecosistema.

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Vamos a continuar con Ciencia Más, aquí en la 94.3. Obesidad infantil supera por primera vez al bajo peso como la forma más común de malnutrición. Un informe de UNICEF reveló que 188 millones de niños y adolescentes en edad escolar padecen obesidad, cifra que ya sobrepasa la prevalencia del bajo peso. Por primera vez en la historia, la obesidad ha superado al bajo peso como la forma más prevalente de malnutrición entre niños y adolescentes en edad escolar a nivel mundial. Así lo revela un informe publicado por UNICEF, basado en datos recopilados en más de 190 países, que arroja que 188 millones de escolares, o uno de cada 10, padece obesidad, exponiéndolos a enfermedades potencialmente mortales.

Muy bien, nos vamos. Gracias, amigos, por la sintonía de hoy. Ha sido el tercer capítulo de esta semana de nuestro programa. Ha sido Ciencia y Más en esta noche de día miércoles. Que duerman bien, que tengan un reparador descanso. Mañana nos encontramos otra vez a la hora 23 con nuestro programa.

0: presentó Ciencia y Más, un espacio para descubrir la ciencia, la tecnología, la medicina y el medio ambiente, todo junto a la mejor música para terminar el día. Gracias por la sintonía, que tengan un buen descanso y será hasta mañana.
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2: Las 0 horas con 4 minutos.
3: Alejadme de la sabiduría que no llora, de la filosofía que no ríe y de la grandeza que no se inclina ante los niños. Gibran Jalil Gibran, poeta y pintor libanés.
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0: El siguiente invitado a nuestra programación es un cantautor italiano que además ha grabado en castellano, legendario de la música, Franco Simone.
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0: rubia, hermosa, sensual, maravillosa, Cristina y los subterráneos a esta hora en el 94.3.
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1: Las 5 de la madrugada con 56 minutos.
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5: Perder la propia individualidad y convertirse en un mero engranaje de una máquina está por debajo de la dignidad humana. Mahatma Gandhi, abogado y político indio.
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0: Las 6 de la mañana con 5 minutos.
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0: Las 6 de la mañana con 16 minutos.
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1: Las 6 de la mañana con 29 minutos.
2: Los límites de mi lenguaje son los límites de mi mundo. Ludwig Wittgenstein.
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4: Amigos, ¿qué tal? ¿Cómo están todos? Avanza rápido la semana. Bienvenidos a Primera Hora, hoy jueves 3 de septiembre.

Estamos comenzando este cuarto capítulo de la semana, pero el tercero de septiembre aquí en la 94.3 hacemos primera hora contigo hasta las 8 de la mañana. La música no para, solo grandes canciones.

Seguimos con el programa Buena Música, Datos y Mucho Más, cada mañana de lunes a viernes de 6:30 a 8 para compartir buenos datos, notas interesantes, buena música. Recordar que hoy estamos saludando a Gregorio. Felicidades, linda jornada. También a quienes cumplen años hoy. Felicidades también. Continuamos. Primera hora aquí en la 94.3.

Recordar que hoy es la semana 36 de este año 2026, día jueves 3 de septiembre, día 246 del año, restan 119 días para llegar a fin de año. Hoy saludamos a Gregorio, felicidades, estamos compartiendo estos primeros capítulos de septiembre, mes de la patria. Ojo, el sábado, ya sabe, lo hemos comentado en el programa, se cambia la hora, se adelanta el reloj en 60 minutos el sábado para entrar al horario de verano.

0: Hacemos primera hora aquí en la 94.3. Vamos a una pausa y ya estamos de vuelta. 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
1: Las 7 de la mañana con 3 minutos.
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0: Ya estamos de vuelta, luego de la pausa, seguimos con más Primera Hora aquí en la 94.3.

Seguimos, hay buena música y datos aquí en la 94.3. Vamos al año 1995 porque en San José, California, se funda eBay, sitio destinado a la subasta y comercio electrónico de productos a través de Internet. eBay es uno de los pioneros de este tipo de transacciones, habiendo sido fundado un 3 de septiembre de 1995. Desde 2002 hasta el 2015, eBay fue propiedad de PayPal. Es utilizado por particulares, empresas y gobiernos para comprar, vender casi cualquier artículo legal y no controvertido. Las subastas de eBay utilizan un sistema de puja sellada. Compradores y vendedores pueden valorarse y evaluarse mutuamente después de cada transacción. Seguimos en buena música aquí en la 94.3.

Momento icónico para el mundo del pop internacional, porque en 2009, un 3 de septiembre, es sepultado Michael Jackson. Así es, en Los Ángeles, 70 días después de su muerte, en Forest Lawn, Michael Jackson fue enterrado un día como hoy en el gran mausoleo de Holly Terrace, en el Glendale Forest Lawn Memorial Park de Hollywood, al norte de Los Ángeles. El cadáver fue vestido con uno de los famosos trajes que él solía usar en sus actuaciones, el rostro maquillado y guantes blancos en sus manos. Además, dentro del féretro se colocaron las notas de sus tres hijos que habían escrito para él. El cuerpo de Jackson fue guardado en un féretro de bronce macizo y bañado en oro de 14 quilates, con un forro interior de terciopelo azul valorado en $25,000. Escuchamos al rey del pop.

En el mundo del cine nacional, del cine y del teatro, recordamos hoy la muerte en 2018 en Los Ángeles, en la región del Biobío, de Pedro Villagra, un tremendo y destacado actor chileno. Pedro Luis Villagra había nacido en Chillán un 22 de agosto de 1934, actor nacional egresado de la Academia de Arte Dramático del Teatro de Ensayo de La Católica. Estuvo casado con la actriz Violeta Vidaurre y era hermano de Nelson Villagra. Es conocido en Chile por el famoso papel protagónico de El Chacal de Nahuel Toro, película de Miguel Letín de 1969. Además, apareció en Historia de Fútbol el año 97 y Cachimba el año 2004, además de diferentes teleseries en nuestro país. Falleció en Los Ángeles, en el Biobío, a causa de una falla multisistémica provocada por la diabetes que padecía. Esto fue a los 84 años, en el año 2004.

¿Cómo no recordarlo, amigas, amigos? Momento icónico, pero de la parte negativa del mundo del fútbol chileno. ¿Se acuerdan del 3 de septiembre de 1989? Les doy las pistas. Brasil, Maracaná, eliminatorias Mundial Italia 90. El Condorazo, el Maracanazo, el Bengalazo, como tú quieras llamarlo. El guardametas Roberto Rojas, el Cóndor Rojas, simuló haber sido herido por una bengala que fue arrojada temerariamente cerca suyo y dentro de la cancha desde la tribuna brasileña, por lo que fue marginado del fútbol profesional a los 32 años y amnistiado en 2001 por la FIFA. También fue castigado con 5 años el León Astengo por haber sacado el equipo de la cancha, era el capitán de la selección, y fuimos castigados para no asistir a dos mundiales, Italia 90 y Estados Unidos 94. Esto fue un día como hoy, en 1989, un 3 de septiembre, el famoso Bengalazo.

En el mundo de la música, un 3 de septiembre de 1965 nace en Santiago Álvaro Scaramelli, compositor, tecladista y cantante nacional. Álvaro Hugo Scaramelli Scalona es recordado, Scaramelli es recordado por ser el vocalista y tecladista de la mítica banda de rock chilena Cinema. Durante la década del 80 participó como solista en una serie de festivales importantes del país, obteniendo varios triunfos. Tras su pasado pop, su intento adulto ha sido el de legitimarse como un autor de canciones que tienen el lo urbano y la reflexión emocional sus principales temas. Como solista tiene su álbum llamado Mi Tiempo Interior de 1987. De este álbum destacamos su primer single, Déjenme.

Hoy, 3 de septiembre, se celebra el Día Mundial de la Higiene, una fecha que nos recuerda la importancia vital de tener hábitos limpios y saludables en nuestras vidas. La higiene es un componente esencial para preservar la salud y prevenir enfermedades, y este día nos brinda la oportunidad de reflexionar sobre esta relevancia en nuestras vidas. Tiene sus raíces en la necesidad de crear conciencia sobre la importancia de mantener entornos limpios y adoptar prácticas higiénicas para prevenir enfermedades, sobre todo a la hora de preparar alimentos. Continuamos en la 94.

Vamos al mundo de la música, vamos a los años 80, hablemos de Tears for Fears, que prepara nuevo disco y gira para el año 2027. Ronald Orzabal reveló que ya grabó 9 canciones y confirmó que Tears for Fears prepara una nueva etapa de conciertos. Orzabal, vocalista y principal compositor de este grupo, confirmó que la banda prepara su regreso a los escenarios y anticipó novedades musicales. En entrevista habló sobre sus próximos proyectos y reveló que ya trabaja en material que podría convertirse en el sucesor de The Tipping Point, publicado en el año 2022. Hará gira internacional en una de esas, viene a Chile, ¿por qué no? En el próximo año sería fantástico. Escuchamos a los Tears for Fears.

0: Ya nos vamos, amigas, amigos. Gracias por la sintonía de este cuarto capítulo de la semana, hoy jueves 3 de septiembre. Que tengan un lindo día jueves. Gracias, nos reencontramos mañana.
1: 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Sigue en sintonía, ya viene la primera entrega de noticias junto a Jorge Espinosa.
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3: Las 7 de la mañana con 58 minutos.
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0: Hola, ¿cómo están? Muy buenos días, 8:06. Hacemos entrega de noticias hasta ahora aquí en la 94.3, ya este día jueves, ya jueves 3 de septiembre de este 2026.
1: Estos son los titulares de hoy.
0: Licencias médicas fraudulentas podrán generar despido inmediato y sin indemnización. Vecinos de Pumán que reciben ayudas técnicas financiadas por el gobierno regional. Y ferretería bajo revisión, precios, medios de pago y garantía de productos en la mira del Cerdán.
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0: A esta hora tenemos una temperatura, sensación térmica en la comuna de Santa Cruz de 8 grados. Llegaremos a una máxima de 18 grados el día de hoy. Máxima para Rancagua 17 grados. Para San Fernando una máxima de 18 grados. Y Pichilemu tendrá una máxima de 15 grados, según lo que pronostica hasta ahora Meteorred.cl. Banco Central de Chile, indicadores económicos para ya este 3 de septiembre. La UF, 40.877 pesos. UTM de septiembre, 71.721 pesos. Y el dólar, 936 pesos.

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1: Licencias médicas fraudulentas podrán generar despido inmediato y sin indemnización. La Cámara de Diputadas y Diputados aprobó y envió al Senado el proyecto que incorpora una nueva causal de término de contrato en el Código del Trabajo para casos de uso indebido de licencias médicas, siempre que exista una resolución firme del organismo competente que confirme la infracción. El proyecto original incluía una lista de conductas que permitían despedir a un trabajador por falta de probidad en el uso de licencias médicas. Sin embargo, la sala decidió reemplazar ese enfoque y acotarlo en que ahora la causal solo opera cuando un organismo competente, con PIN, ISAPRE o suceso, confirma mediante resolución firme que hubo una infracción real. De esta manera, en la práctica, ya no basta solo la sospecha del empleador. El término de contrato solo procede si existe verificación oficial. Durante el debate, diputadas y diputados remarcaron que la norma no afecta a trabajadores que cumplen sus reposos, sino a quienes cometen fraude o a profesionales que emiten licencias sin atención médica.

Comisión aprueba en general feriado del 17 de septiembre. ¿Qué falta para que sea ley la propuesta legislativa para declarar el feriado el próximo 17 de septiembre? Sufrió un contratiempo en la Cámara de Diputados y Diputadas, a pesar de haber conseguido la aprobación en general dentro de la Comisión de Gobierno. La falta de acuerdo unánime impidió discutir de inmediato las indicaciones. Lo ocurrido reduce los tiempos para que la iniciativa contemple y complete su tramitación legislativa antes de fiestas patrias. Ahora, ¿qué viene para que la propuesta legislativa pueda convertirse en ley? El proceso requiere cumplir las siguientes etapas. Discusión de indicación en comisión, comisión de Hacienda. La revisión depende de que el presidente de dicha comisión, el diputado Agustín Romero, decida poner en tabla también este proyecto, revisarlo y votarlo. La votación en sala, una vez despachado el informe por la comisión, la propuesta debe ser debatida y votada en pleno de la Cámara Baja. Segundo trámite en el Senado, también una urgencia del Ejecutivo, la promulgación y publicación, reserva de constitucionalidad. También la parlamentaria Carolina Tello, del Frente Amplio, lamentó el resultado de la votación al no conseguir la vía rápida para la revisión de este texto. Votamos, dice, en general el proyecto de ley para que el 17 de septiembre sea feriado. Si bien se votó a favor, no se dio la unanimidad para seguir votando las indicaciones en esta misma sesión. Así lo explicó el diputado Marco Barraza, del PC, defendió el impacto de la medida en la población y el comercio de menor tamaño. No sé, está por el bienestar de las familias y la economía a escala local. Lo razonable es que se apruebe este feriado y que no se dilate más.

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1: CG inicia campaña nacional Volantín Seguro 2026 para prevenir accidentes relacionados con las redes eléctricas durante las fiestas patrias. CG, distribuidora eléctrica que atiende a más de 3,4 millones de clientes entre las regiones de Arica, de Parinacota y la Araucanía, lanzó su campaña de prevención y cuidado durante las fiestas patrias Volantín Seguro CGE, que busca crear conciencia de los peligros de interactuar con las redes eléctricas sin las medidas de seguridad correspondientes. La campaña, que tiene como concepto Celebremos con Energía de la Buena, contempla una serie de publicaciones, videos con consejos y tips de seguridad de las redes sociales de la compañía, Facebook, X, Instagram y su página web, y medios de comunicación, llamando a la reflexión en torno a las actividades que se realizan durante las fiestas patrias. Esta campaña es un llamado al autocuidado, a la prevención y a disfrutar de estas fiestas patrias conscientes de los peligros que pueden existir y de cómo prevenirlos, indicó así Cristian Briceño, subdirector de Servicios Centralizados de CGE. Entre los principales consejos está el disfrutar nuestro tradicional deporte del volantín en espacios abiertos y alejados de las líneas eléctricas y las torres de alta o media tensión o instalaciones como subestaciones. Asimismo, recomendamos jamás subirse a postes o torres a tratar de recuperar un volantín y no usar hilo curado, prohibido por ley, ya que este elemento es conductor de electricidad y causante de graves accidentes. También se debe tener conciencia de no sobrecargar el sistema eléctrico y no utilizar alargadores de forma desmedida, ya que estas acciones pueden ocasionar accidentes. Para multiplicar el mensaje preventivo a lo largo de las regiones donde está presente CGE, durante agosto y septiembre, previo también a estas fiestas patrias, se realizarán actividades informativas y demostrativas en establecimientos educacionales. En dichas actividades, los niños podrán conocer los riesgos a los cuales se exponen si encumbran volantines en lugares donde cruzan redes de distribución de eléctrica o torres de alta tensión. También se hará un especial llamado a no utilizar hilo curado, ya que no solo se expone a riesgos que manipula el volantín, sino que se puede dañar a terceros. Queremos que estas fiestas patrias sean un momento para combatir y compartir en familia, y es por esto que realizamos el llamado a celebrar seguros, señaló así Briceño. En 2025, más de 25.000 niños de 80 colegios participaron de estas actividades de las 169 comunas donde CGE presta servicio de distribución eléctrica.

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Vecinos de Pomanque reciben ayudas técnicas financiadas por el gobierno regional. Vecinos de Pomanque fueron beneficiados con la entrega de ayudas técnicas en el marco de un programa financiado íntegramente por el gobierno regional de O'Higgins. La actividad contó con la presencia del gobernador regional Pablo Silva Amaya, quien llegó hasta la comuna para concretar la entrega de estos implementos destinados a personas que presentaban distintas necesidades de movilidad y autonomía. Para varias de las familias beneficiadas, acceder a este tipo de ayudas resultaba complejo debido a sus elevados costos, por lo que la iniciativa representa también un importante alivio económico. Desde el gobierno regional destacaron el impacto social del programa, que busca entregar soluciones concretas y contribuir a mejorar la calidad de vida de quienes requieren este tipo de apoyo en distintas comunas de la región de O'Higgins.

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1: Ignacio Varas clasifica al Mundial de Gimnasia Artística Rotterdam 2026. Ignacio Varas Echeverría será parte de la delegación chilena que competirá en el Campeonato Mundial de Gimnasia Artística Rotterdam 2026. El gimnasta oriundo de Santa Cruz y exalumno del Instituto Regional Federico Errázuriz, IRFE, participará como especialista en la prueba de salto. Su presencia en el certamen fue confirmada luego de la definición del World Gymnastics respecto de los especialistas que podrán participar en esta competencia internacional. De esta forma, Varas tendrá la oportunidad de medirse con alguno de los principales exponentes de la gimnasia artística a nivel mundial en una instancia que reúne a deportistas de distintos países. El representante nacional llegará a Rotterdam tras años de preparación y competencia en una trayectoria marcada por la disciplina y el trabajo constante. La clasificación también genera expectación en la comuna de Santa Cruz, donde el deportista mantiene sus raíces y desde donde seguirá siendo acompañado en este nuevo desafío internacional.

Ferreterías bajo revisión, precios, medios de pago y garantía de productos en la mira del CERNAC. El Servicio Nacional del Consumidor CERNAC inició un proceso de fiscalización a las ferreterías para verificar el cumplimiento de los derechos de los consumidores. El despliegue revisará si los locales informan correctamente los precios, respetan la libre elección, no restringen los medios de pago y entregan información sobre la garantía legal, entre otras exigencias de la Ley del Consumidor. El director de CERNAC O'Higgins, Ignacio Tello, explicó que este despliegue busca prevenir, disuadir y corregir incumplimientos, reforzando la cobertura territorial del servicio, haciendo el llamado a que las empresas de la región cumplan con la ley, entreguen información clara y comercialicen productos seguros. Desde el organismo informan que en caso de detección de infracción grave, el CERNAC podrá denunciar a los locales ante la justicia, donde las multas pueden llegar a 300 UTM, cerca de 21,5 millones de pesos. El CERNAC recordó a las y los consumidores la importancia de conocer y exigir sus derechos y a presentar sus reclamos en CERNAC.cl, en el teléfono 800-700-100 o en la oficina regional de Rancagua, ubicada en calle Sargento José Bernardo Cuevas, número 0115, esquina Hermano Claudio, Rancagua, entre las 8:30 y las 13:30 horas.

0: 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A esta hora tenemos una temperatura, sensación térmica en la comuna de Santa Cruz de 10 grados. Llegaremos a una máxima de 18 grados el día de hoy, según lo que pronostica hasta ahora meteorred.cl. Nos despedimos ya esta entrega de noticias aquí en la 94.3. Que tenga buen resto de jornada. Chao, chao.
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2: 8 de la mañana con 58 minutos.
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17: Hola, ¿cómo están? Les saluda María Belén Araya y les doy la bienvenida a este informe de noticias, donde hablaremos sobre el proyecto de bono de apoyo a la niñez que será ley luego de ser aprobado en el Congreso. Hablaremos además que la Corte Suprema inició alegatos por procesos de remoción contra jueces que viajaron con licencia médica. Sabremos además que la caída del IMASEC reabre debate sobre un eventual recorte de la tasa de interés.
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17: La Corte Suprema inició este miércoles los alegatos por los cuadernos de remoción abiertos contra jueces de distintas jurisdicciones del país que viajaron al extranjero mientras se encontraban con licencia médica. Los procedimientos podrían concluir con la destitución de los magistrados involucrados. El proceso ha sido cuestionado por algunos de los jueces investigados, cuyas defensas argumentan que varias de estas situaciones ya fueron sometidas a sumarios administrativos y que algunos terminaron con absoluciones. Los abogados Juan Carlos Manríquez y Jonathan Valenzuela representan a magistrados involucrados en estos procedimientos y hablaron al respecto.
18: Yo represento a un ministro de corte de apelaciones, en este caso quien había sido absuelto en su minuto del expediente administrativo por su corte, ratificada también esa absolución unánimemente por el pleno de la excelentísima Corte Suprema. Y en este caso, como se ha dicho, conforme al artículo 80, ya no en materia administrativa, nosotros sostendremos que de acuerdo a todos los antecedentes y su hoja de vida, él mantiene un no solo buen comportamiento, sino que un excelente comportamiento que no haría razonable apartarlo de la labor jurisdiccional que lleva por más de 20 años.
19: Hay casos efectivamente donde ha habido sumarios previos, tramitados y terminados, y luego de ellos se ha abierto este proceso de cuaderno de remoción en virtud de la facultad del artículo 80 de la Constitución.
17: La cantidad de cuadernos de remoción ha variado desde que la Corte Suprema anunció inicialmente 56 casos en junio. Además, algunos procedimientos fueron suspendidos por el Tribunal Constitucional luego de requerimientos presentados por los propios jueces, según explicó el secretario de la Corte Suprema, Jorge Sáez.
20: En total se abrieron 58 cuadernos de remoción. El Tribunal Constitucional ha tomado la decisión y nos ha comunicado la suspensión de la tramitación de 5 cuadernos de remoción. Por lo tanto, son 53 casos los que va a conocer el Pleno hasta que el Tribunal Constitucional resuelva respecto de los otros. Es una facultad que tienen las partes de pedir la suspensión, es una facultad también que tiene el Tribunal de decretarla. No la ha decretado en todos los casos, sino en los casos en que ha estimado que hay mérito para ello.
17: Las organizaciones de trabajadores del Poder Judicial también siguen el proceso. Marcelo Acevedo, presidente nacional de la Organización de Trabajadores y Trabajadoras Judiciales, pidió resguardar los derechos de los magistrados.
16: Lo que esperamos efectivamente es que escuchen a las partes y que la Corte efectivamente posteriormente pondere caso a caso, ¿cierto? Porque hay casos que efectivamente hay justificación de la salida fuera del país. Hay otros, por supuesto, que no van a tener justificación y se le aplique la remoción. Pero lo importante es que efectivamente se aplique justicia dentro de la misma Corte Suprema, una justicia interna que de repente es escasa.
17: Los alegatos podrían extenderse hasta el próximo martes y posteriormente el Pleno deberá votar sobre eventuales destituciones.
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17: La actividad económica registró una caída de 1,5% durante julio, resultado que estuvo influido por los temporales que afectaron a distintos centros productivos del país. El dato se suma a los 6 IMASEC negativos registrados durante los primeros 7 meses del año. Este escenario reabrió el debate sobre la posibilidad de que el Banco Central reduzca la tasa de política monetaria para impulsar la actividad. Sobre este escenario se refirieron Alejandro Fernández, gerente de estudios de Géminis, y Priscila Robledo, economista jefe de Sintual.
22: En principio podría ser pensar que el Banco Central debería bajar las tasas de interés y esa idea no está mal encaminada en principio, pero resulta que el Banco Central tiene un mandato de mantener bajo control la inflación y la inflación está mucho más alta que la meta.
23: Entre julio, agosto, quizás un poco septiembre, las cifras van a estar difíciles de interpretar, por lo que yo creo que no esperaría que el Banco Central tomara una decisión en este ambiente tan difícil de leer.
17: De acuerdo con los expertos consultados, el Banco Central mantendría una postura de cautela y conservaría la tasa de interés en 4,5%, al menos durante su próxima reunión. Además, existe una expectativa de recuperación de la actividad económica durante la última parte del año. Los especialistas también advierten que un eventual recorte de tasas no tendría efectos inmediatos debido al rezago con que opera la política monetaria. De concretarse reducciones, sus impactos comenzarían a observarse durante 2027. Por ahora, las proyecciones apuntan a un crecimiento económico cercano al 1%.
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26: la región de Aysén.
17: Un proyecto culinario vegano desarrollado en Aysén promueve la recolección y el uso sostenible de ingredientes silvestres nativos de la Patagonia, buscando rescatar sabores locales, fortalecer la alimentación basada en plantas y potenciar el patrimonio biocultural de la zona.
26: La región de Tarapacá.
17: El Servicio Local de Educación Pública de Iquique implementó un nuevo asistente virtual y chatbot institucional disponible las 24 horas vía WhatsApp y web, optimizando los canales de atención y consultas digitales para la comunidad educativa de Iquique.
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17: Se aprobó por unanimidad en la Cámara de Diputadas y Diputados el proyecto de abono de apoyo a la niñez, que otorga 30.000 pesos a los niños de entre 0 y 13 años que pertenezcan al 80% más vulnerable del país. Sobre esto nos cuenta más Auri Morales.
0: En la Cámara de Diputadas y Diputados se aprobó por unanimidad el proyecto de ley que establece un bono extraordinario de apoyo a la niñez de 30.000 pesos para más de 2.370.000 niños entre 0 y 13 años, que son parte del 80% más vulnerable del Registro Social de Hogares. El proyecto que será ley tras la aprobación en la Cámara de Diputados y el Senado está en condición de ser publicado en el Diario Oficial. La ministra del Desarrollo Social, María Jesús Wolf, habló acerca de la importancia del bono.
1: Hemos cumplido como gobierno gracias a la gran contribución que ha realizado este Congreso por transformar este beneficio en una ayuda concreta, directa a las familias chilenas que hoy día necesitan de este apoyo frente al alza del costo de vida. Nos comprometemos como Ejecutivo a que durante estos días agilicemos toda la tramitación necesaria para que esto llegue lo más prontamente a las familias chilenas.
0: Es importante recordar que para recibir este bono no hay que postular, sino que será entregado mediante transferencia directa en la cuenta RUT del jefe de hogar de los niños entre 0 y 13 años que pertenezcan al 80% más vulnerable del país. Desde el Ejecutivo señalaron que agilizarán los trámites necesarios para que los recursos lleguen pronto a las familias.
17: La Fiscalía de Arica formalizó a 8 militares del ejército por la presunta participación en apremios ilegítimos a 3 soldados conscriptos en el cuartel Pacoyo en la comuna de Putre, región de Arica y Parinacota. En detalle, corresponde a una nueva causa penal vinculada al fallecimiento del soldado conscripto Franco Vargas, ocurrida en una marcha militar realizada el 27 de abril de 2024 en la localidad de Pacoyo, así como las lesiones graves ocasionadas a otros 3 soldados. El fiscal de Arica, Rodrigo González Vega, entregó más detalles.
2: Los apremios ilegítimos de la figura simple, que es de 150, es decir, cuando se le aplican tratos crueles, inhumanos o degradantes y no hay una consecuencia mayor asociada. Y en este caso, pero estamos hablando siempre de, primero los casos de penas que van hasta los 5 años, cuando no están esas consecuencias graves, y en el caso de cuando ya hay un resultado mortal, como en el caso de Franco, ahí estamos hablando de penas de crímenes, es decir, de 5 años y un día en adelante, y eso implica cumplimiento efectivo.
17: A los 8 militares se les formalizó por obligar a los jóvenes a marchar y permanecer en condiciones de frío y temperaturas cercanas a los 0 grados, sin las prendas de abrigo reglamentarias. Además, una de las víctimas fue pateada en su cabeza sobre el casco que llevaba, lo que le ocasionó dolor, alteración de visión y cefalea. A los imputados se les investigará por el delito de apremios ilegítimos u otros tratos crueles, inhumanos o degradantes, quedando con las medidas cautelares de arraigo nacional y firma mensual.
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17: En San Antonio y comunas vecinas de la provincia implementarán nuevos recorridos de microbuses rurales subsidiados, iniciativa del Ministerio de Transportes destinada a mejorar la conectividad, frecuencias y traslados diarios de los habitantes de sectores alejados. Y bueno, hasta acá dejamos el resumen de noticias. Nos volvemos a encontrar en una próxima edición. Que estén muy bien.
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14: La hora exacta en Santa Cruz FM.
4: 9 de la mañana con 21 minutos.
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0: La hora exacta en Santa Cruz FM. 9 de la mañana con 32 minutos. 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
1: Buenos días, amigos y amigas, ¿cómo están? Bienvenidos a nuestro programa Punto de Vista Matinal. ¿Cómo están todos ustedes? Le damos la más cordial bienvenida a un programa más en donde ya estamos conectados junto a todos nuestros amigos, a todos nuestros auditores de las distintas comunas que componen nuestro Valle de Colchagua y por supuesto Cardenal Caro, parte de Cachapoal y al mundo entero a través de nuestras plataformas digitales. Recuerde que estamos en www.santacruzfm.cl. ¿Cómo están? ¿Bien? Aquí ya me encuentro nuevamente en la mañana acá en Radio Santa Cruz, donde déjeme decirles que las cosas son un poco distintas, ¿ah? Son un poco distintas a la tarde. Durante la mañana, por supuesto, es más activa, es más dinámica, más corto los espacios. En cambio, la tarde uno tiene más tiempo para distenderse, más para... No. Bueno, pero ahí cada... Usted sabe que cada animal tiene su, tiene su tiempo, así que bueno. Por supuesto, pero aquí ya adecuándonos a este lindo horario en donde partimos, y Miguel Morales me lo recordaba durante la mañana, partimos en esta radio a las 8 de la mañana, muy temprano. Miguel Morales, ¿recuerda usted aquel momento en donde bajo a su alero salí para todo el Valle de Colchagua? No. comenzando... sí. Ya no estoy buscando, no estoy ahí, no... No, ya. Oiga, nos vamos a ir a la música mejor porque Miguel Morales ya...
0: A esta hora, comenzando la mañana.
1: Ah, sí, esa. Ahí con nuestro amigo Jaime Rencoret. Oiga, el día de hoy estaremos con conversación, con datos culturales, panoramas y por supuesto todo lo que a usted le interese saber a través de la 94.3. Temita musical y ya estamos de vuelta.
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1: Seguimos a través de la 94.3 Radio Santa Cruz FM y a través de la 107.1 Radio Santa Rosa de Pelequén. Tomamos contacto de inmediato telefónico junto a la primera autoridad comunal de la vecina comuna de Mayoa, en donde está conectado junto a nosotros de su alcalde, don Luis Barra Villanueva. ¿Cómo está, alcalde? Bienvenido a ambas emisoras.
2: Hola, ¿qué tal? Buen día, Rafael. Gusto saludarte a ti y a los oyentes de Radio Santa Cruz y Radio Santa Rosa en Pelequén.
1: Así es, alcalde. Bueno, tuvimos recién pasado la festividad más importante del catolicismo en nuestra región de O'Higgins, en donde Santa Rosa de Pelequén estuvo de fiesta. Cuéntenos, alcalde, ¿cómo estuvo el desarrollo de esta importantísima festividad también para el mundo del catolicismo?
2: Bueno, el desarrollo, la verdad es que tenemos nosotros un resultado, un balance, lo que hemos conversado desde el lunes hasta hoy día. Diría positivo, pero con varias situaciones que tenemos que mejorar. Ya es demasiada la cantidad de gente que está llegando a Pelequén, Rafael, el clima acompañó, porque ese era otro tema, ¿no? Pensábamos claro. Que, o sea, el pronóstico del tiempo decía que iba a llover todos los días, y al final el sábado y domingo con estos soles maravillosos, con los días maravillosos, llegó mucha gente a Pelequén, y por dos flancos, diría yo, por la carretera 5 Sur y también por el tren, pero el ferrocarril, que después de muchos años que estuvo sin funcionar o detenerse el tren en Pelequén, llegó con mucha gente, muchísima gente a través del ferrocarril.

0: recorrido Pelicán. Pero en definitiva, desde el punto de vista de la seguridad, de todo lo que significa ahí también el orden, diría yo que el balance es positivo, porque la cantidad de gente que llegó fue realmente impresionante. Eso en algún minuto para nosotros y para las policías es prácticamente... no se puede, digamos, controlar eso, ¿verdad? ¿Eh? Exacto. Muchísima la gente que llegó a Pelequén.
1: Efectivamente, alcalde, una gran cantidad de peregrinos llegaron hasta el sector de Pelequén y también, por supuesto, se hizo sentir, también usted lo dijo, un día con sol, un día con buen clima, en donde permitió también la llegada de más gente. Esto también, en algún momento, alcalde, vimos filas interminables, tacos para poder ingresar al sector de Pelequén. ¿Cómo pueden mejorar la conectividad de alguna manera, sabiendo que los próximos años esta fiesta va en aumento?
0: Así es, pues, ¿no? La autopista y toda la inspección fiscal tomaron todas las medidas de seguridad y gracias a Dios no tuvimos ningún accidente grave, producto de todas las medidas de seguridad que tomó tanto la inspección fiscal del Ministerio de la Pública como también la concesionaria de la carretera. Pero te insisto, Rafael, la cantidad de gente que llegó a Pelequén prácticamente ya fue incontrolable, todo lo que tiene que ver la cantidad de vehículos que llegan a Pelequén y la cantidad de gente que viene al santuario, que viene a la feria, y con la cantidad de carabineros que había, porque hubo una muy alta votación de carabineros. Si no viniera esa cantidad de carabineros, pierde cuidado, que sería caótica la situación, porque la cantidad de gente que llegó sábado y domingo a Pelequén fue nunca visto.
1: Sí, ¿no? Impresionante, impresionante. Nosotros estuvimos siendo parte del voluntariado también del santuario y nos pudimos percatar también de la gran cantidad de peregrinos, mucha gente, y ahora también que el templo está abierto durante las 24 horas, antes se cerraba a las 20 horas, y desde este año Monseñor dio la orden de mantener el templo abierto las 24 horas para poder recibir también peregrinos durante la noche, porque se perdía también ese momento en donde podían también llegar peregrinos y no haber tanta concentración durante el día. ¿Tendremos que seguir tomando medidas, alcalde, para o ya la infraestructura no está dando abasto?
0: No, nosotros, mira, medidas vamos a tomar. El próximo año, por lo menos, el sector del templo lo vamos a dejar todo despejado. Porque ya, yo por lo menos pienso y creo que es una falta de respeto que vayan los chinchineros, por lo menos, a tocar ahí al frente del templo.
1: Claro.
0: Yo creo que ese sector hay que protegerlo. ¿Ya? Y dentro de nuestras conversaciones, nuestros balances, lo que hemos aquí determinado ya, y el próximo año vamos a dejar eso totalmente despejado, porque fue en algunos minutos, en un minuto del día, fue incontrolable. Y yo creo que tenemos que tomar medidas porque tenemos que proteger ese sector, porque es un sector de oración, de recogimiento, en que la gente llega a ver a Santa Rosa, a peregrinar, y en algunos casos desde muy lejos, caminando, y que llegan a manifestar sus problemáticas, qué sé yo. Entonces nosotros, yo creo que tenemos la obligación como municipio también proteger ese sector.
1: Alcalde, también preguntarle, usted lo mencionó al principio de este contacto, el tema de la conectividad junto a Ferrocarriles del Estado. ¿Cómo estuvo también esto también nuevo que se genera hace mucho tiempo que no se detenía el Metrotren en ese sector? ¿Esto podría también continuar? ¿Usted está en conversaciones con alguna con alguna institución para poder seguir contando también con una estación ahí en Pelequén?
0: Es esperar de que después de los buenos resultados que se produjeron con la detención del tren en Pelequén, Ferrocarriles tome la determinación ya de dejar en condiciones de que el metro tren ahí se detenga. Yo creo que la cantidad de gente que llegó, mira, me contaban una anécdota, yo no la vi, pero funcionarios municipales que estaban ahí, en uno de los detenciones del tren, siguieron dos pasajeros para San Fernando.
1: Dos solamente.
0: Lleno. ¿Ya?
1: Claro.
0: O sea, se bajaron ahí, calculan entre 600, 700 personas, claro, más o menos, del metro tren, y al final se fueron a San Fernando el maquinista, el ayudante y dos pasajeros.
1: Claro.
0: No, es mucha la gente que se transportó también a través del tren. Así que nosotros, mira, a mí lo que me interesa, Rafael, en este tema, yo creo que no podemos dejar el sector que está cercano al templo, dejarlo con tanto comercio y con tanto comercio ambulante, y ahí creo que tenemos que ejercer mayor fiscalización y estar más atento a cualquier instalación de comerciantes que llegan ahí en forma, diría yo, clandestina a instalarse.
1: Efectivamente, una problemática que afecta también a los comerciantes que tienen su reglamentación al día, que cumplen toda la normativa para poder instalarse y, por supuesto, fiscalizar estos comercios ambulantes que muchas veces entorpecen y hacen enlentecer el transcurso de las personas por la vía pública. Hay que controlarlo de mejor manera. Alcalde, en cuanto a lo económico, también sacamos un balance positivo. Me imagino que a los comerciantes, a los emprendedores, a la gente que tuvo su puesto de manera ordenada y legal, les fue bien. Esto también ayuda mucho a la economía circular, a la economía local, y también alimenta un poco las arcas del municipio, ¿no?
0: Así es, mira, la verdad es que los comerciantes, yo por lo menos en la noche del domingo y el sábado también, en la noche ya el balance que tenían muchos de ellos era positivo, y el domingo tarde yo me di una vuelta y a los comerciantes que uno ya conoce de tantos años y tiene confianza para consultarle cómo les fue, todos felices, contentos, les había ido bien. Nosotros ya tenemos Pelequén prácticamente normalizado, sacamos una cantidad de basura que tú no te imaginas, con todo lo que significa este transitar de tanta gente en Pelequén. Así que el balance es positivo desde el punto de vista comercial para la gente que viene ahí a trabajar, y la municipalidad, por supuesto, que también el balance para nosotros también es positivo en términos económicos, Rafael.
1: Y por último, alcalde, usted no mencionó el tema del retiro de la basura, el tema de la normalización del sector de Pelequén. Ya podríamos decir que está prácticamente en su normalidad el sector de Pelequén, ¿no?
0: Así es, pues ayer el martes ya lo tenía prácticamente resuelto el tema de la basura. Se trabajó mucho hasta muy tarde, hasta 5 de la mañana, ahí sacando basura y haciendo limpieza y ahora fumigando. No, mira, el trabajo que hacemos nosotros, la verdad es que con gente, toda la gente prácticamente en el sector de Pelequén, ya, claro. Nosotros contratamos muchísima gente, yo alrededor de 70 personas, más los nuestros que hacen los funcionarios que son de operaciones acá, claro. Así que se hizo la limpieza como corresponde y ya Pelequén está normalizado desde el punto de vista de la limpieza.
1: Claro. Así es, un punto importante, alcalde, y por supuesto agradecer este contacto telefónico, agradecer también este balance que nos entrega como medio de comunicación y a seguir trabajando por los vecinos. Por último, alcalde, que le pueda entregar un mensaje a la comunidad de Mayo, a los vecinos de Pelequén y por supuesto a nuestra región de O'Higgins a través de nuestras emisoras.
0: No, gracias a usted, Rafa, de nuevo, y el mensaje es que, mira, todos tenemos que organizarnos. Aquí, con relación a la Festividad de Santa Rosa, las organizaciones, todos tenemos bomberos que hacen un tremendo despliegue, también agradecerle a todas las instituciones que vienen a colaborar con nosotros, el SAMU, también por supuesto Carabineros, la PDI, la Autopista del Maipo, Acción Sanitaria, todas las instituciones que colaboran y trabajan en Pelequén con el fin de que la festividad tenga sea exitosa. Yo les agradezco mucho, y también a la gente de Pelequén que sufre en muchos casos con el comercio que se desarrolla.
1: Claro.
0: Así es que hay otro, por supuesto, que hay mucha gente que también trabaja y tiene sus ingresos con relación a la festividad, pero también en muchos casos provoca muchas complicaciones. Así que yo le agradezco a ustedes este contacto, Rafael, y hay que irse preparando con relación al tema de Santa Rosa. A mí lo que me interesa es que trabajar en conjunto con y todos los que tengan que aportar disponibles para escuchar sus opiniones, porque creo que entre todos podemos seguir mejorando todo lo que significa la Festividad de Santa Rosa.
1: Muchísimas gracias por este contacto telefónico, alcalde. Muchísimas gracias por sus palabras. Nos estamos encontrando, como siempre, a través de Radio Santa Cruz y Radio Santa Rosa.
0: No, gracias a usted. Y cualquier cosa que yo pueda ser útil, aquí vamos a estar, Rafael. Muchas gracias.
1: Ahí estábamos junto al alcalde de la comuna de Mayoa, don Luis Barra Villanueva, que nos estaba entregando, por supuesto, el balance con respecto a esta festividad importantísima. Usted lo escuchó de la voz de la primera autoridad municipal, y por supuesto fue una fiesta importante con mucha, mucha gente. Esto que conversaba el alcalde es verdad. Yo estaba ahí presente junto al equipo de Radio Santa Cruz, ayudando en el voluntariado de la diócesis de Rancagua, y nos pudimos percatar de la gran cantidad de peregrinos, cómo llega la gente. cómo se hace sentir también la devoción por Santa Rosa y también esta festividad, que también es una de las más grandes del catolicismo en nuestro país. Nos vamos a un temita musical y ya estamos de vuelta.

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1: Seguimos a través de la 94.3 Radio Santa Cruz FM, 9 de la mañana con 53 minutos y por supuesto lo invitamos de inmediato a sintonizarnos como siempre a través de www.santacruzfm.cl. Ya lo sabe, usted podrá disfrutar como siempre de nuestra programación y todo lo que trae Radio Santa Cruz. Vamos a irnos despidiendo, agradecer como siempre la sintonía, toda la gente que estuvo presente. Recuerde, nosotros nos encontramos nuevamente a las 4 en punto para otra edición más de su programa favorito, Punto de Vista. Esto fue Punto de Vista Matinal, junto a su amigo Rafael Vázquez. Besos y abrazos. Chao, chao.
0: 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El reloj marca las
2: 9 de la mañana con 54 minutos.
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16: Hola, ¿cómo están? Muy buenos días, bienvenidas, bienvenidos a otra nueva edición de Más Temprano que Tarde aquí en la Radio Santa Cruz en el 94.3 de la frecuencia modulada, también en www.santacruzfm.cl y por las pantallas del canal Uniregión Televisión. Estamos en el 12.4 en Coltrahue y también en el 10.4 en Power Visión. Acá en Coltrahue estamos para las comunas de Santa Cruz, Chépica y también San Vicente, Tahuatahua, y por Power Visión para las comunas de Marchihue, Perelillo, Pumanque y Palmilla. Así que nos están viendo en muchas partes y también escuchando por toda la región a través de la señal 94.3 de la frecuencia modulada. Darle la bienvenida, como es habitual, a cada uno de ustedes, a nuestros auditores, a nuestros televidentes. Un día especial, ¿cierto? Y donde vamos a hablar hoy día de folclore. Ah, porque algo que nos gusta y nos apasiona a muchos, y sobre todo a usted que está en nuestra sintonía, nos van a acompañar dentro de un cachito más. Vamos a conversar con la agrupación, con la parte de la directiva de la agrupación de conjuntos folclóricos de nuestra ciudad de Santa Cruz. Todo eso se lo contamos a la vuelta de nuestros auspiciadores. Vamos y regresamos con esta interesante conversación aquí, en Más Temprano que Tarde.
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16: Ya estamos de regreso, ¿cierto? Y en el mes de septiembre debiera ser todo el año, sobre todo para quienes nos gustan y somos amantes del folclore y que venimos de una familia, ¿cierto? De tradiciones. Debería ser todo el año. Siempre lo conversamos y siempre en septiembre hablamos lo mismo. El otro día conversaba con un amigo, nos tomamos en Chépica, un saludo para él, ¿cierto? Bueno, él vive en Ancagua, pero también es de acá de Santa Cruz, el de sector de Quinahue. Tuto Guzmán, ¿cierto? Un gran folclorista de la zona y que, bueno, toca la guitarra maravilloso, ¿ah? Don Félix Guzmán. Y bueno, siempre hablamos que en septiembre, ¿por qué nos acordamos del folclore y cuando debiera ser siempre? Bueno, es por ello que quisimos invitar a la directiva de la Agrupación de Conjuntos Folclóricos Poetas y Cantores Populares, así es el nombre correcto, ¿cierto? ¿Estoy bien o no?
19: Asociación.
16: Asociación de Conjuntos Folclóricos

La Cueca se tomó la Escuela Básica de Quinagua, una hermosa jornada llena de tradición, identidad y orgullo por nuestro baile nacional se vivió en la Escuela Básica de Quinagua con la realización del concurso comunal de cueca de padres y apoderados. Las parejas participantes fueron protagonistas de una entretenida competencia donde la cueca, la música amenizada por el conjunto Las Colchagüinas, Chamanto y nuestras tradiciones fueron el principal foco de una actividad que reunió a la comunidad educativa en un ambiente lleno de alegría y espíritu dieciochero. Ganadores del concurso comunal de cueca padres y apoderados: primer lugar, Bernarda Santibáñez Lizana y Felipe Ortiz Bielma, Escuela Los Maitenes. Segundo lugar, Isabel Fierro Marmolejo y Óscar Tobar Rojas del IRFE. Tercer lugar, Girlén Valenzuela Parragués y Luis Muñoz Lobos de IRFE. Además, en el marco del proyecto de inversión de escuelas municipales, se reconocieron a los siguientes lugares: primer lugar, Escuela Los Maitenes; segundo lugar, Escuela Isla de Yaquil; tercer lugar, Escuela Quinagüe. La actividad contó con la presencia del alcalde de la comuna de Santa Cruz, Yamiletti Romero, los concejales Rosana González, Luis Meya, Rosita Slack, la administradora municipal Karina Catalán y la directora de Dideco, Gabriela Mora, quienes acompañaron a las familias y comunidades educativas en esta celebración de nuestras raíces.

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1: Archivo transformó su biblioteca pública con murales creados con tierras y pigmentos del territorio. El proyecto Fondar Regional 2026 culminó con la creación e inauguración de dos murales de gran formato elaborados con pigmentos naturales del territorio, junto a talleres comunitarios y actividades de mediación artística. La Biblioteca Pública Municipal de Barchigüe cuenta desde ya el 22 de agosto con dos obras de gran formato gracias a Murales de la Tierra, proyecto financiado por Fondar Regional 2026 que vinculó arte, patrimonio, memoria e identidad local a través de una técnica sustentable basada en pigmentos naturales. Las obras tituladas El Niño Rural y Tierra Querida están inspiradas en la infancia campesina, la educación rural, los oficios tradicionales, la memoria comunitaria y el paisaje del secano costero. La materialidad es justamente uno de los elementos distintivos del proyecto. Las pinturas fueron elaboradas a partir de arcilla y minerales naturales recolectados en el territorio, generando una paleta cromática que surgió directamente de los suelos de la zona. De esta manera, los colores de los murales no solo representarán a Barchigüe, están hechos de Barchigüe. El proyecto fue liderado por el artista visual Isaac Villegas Urrutia, licenciado en Artes de la Universidad de Playa Ancha, grabador, ceramista, muralista y docente, cuya trayectoria ha estado marcada por la vinculación entre creación artística, educación y trabajo comunitario. También participó la arquitecta y artista Margarita Cáceres, magíster en patrimonio cultural e investigadora de pigmentos minerales, quien ha desarrollado procesos de investigación y difusión en torno a técnicas de construcción y creación con tierra relacionados a patrimonio, sustentabilidad y educación ambiental. El equipo también estuvo integrado por Tiare Tobar Torres, profesora de artes, artista visual y narradora oral, quien estuvo a cargo de distintas instancias educativas y de mediación, incorporando además el relato y la oralidad como herramienta para conectar las obras con la comunidad. En un proceso comunitario, más allá de la creación de los murales, la iniciativa incorporó a la comunidad a través de talleres de recolección y procesamiento de pigmentos naturales, elaboración de pintura de tierra, collage botánico, mediación artística y jornadas de pintura colaborativa realizados durante el 2026. Este proceso permitió acercar a vecinos y vecinas a nuevas formas de creación y al mismo tiempo poner en valor materiales, saberes y relatos propios de Barchigüe. El proyecto culminó el pasado 22 de agosto con la inauguración oficial de los murales en la Biblioteca Pública de Barchigüe, en una jornada que contó con una amplia participación de la comunidad. La actividad contó además con la presencia de Rodrigo Núñez, cantor a lo poeta de San Fernando, quien aportó desde la tradición oral y musical al cierre de esta experiencia artística y patrimonial. Con Murales de la Tierra, la biblioteca suma dos obras permanentes que transforman sus espacios y fortalecen su vínculo con la identidad y el patrimonio local. El Niño Rural y Tierra Querida ya pueden ser visitados en la Biblioteca Pública de Barchigüe. La invitación es a conocerlos, recorrer sus detalles y descubrir cómo la propia tierra del territorio se transformó en color, memoria y arte.

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1: 11 de la mañana con 28 minutos.
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1: Seremi de Salud fortalece la promoción y prevención de enfermedades cardiovasculares junto a líderes comunitarios de Pumanqui. En el marco del programa cardiovascular y de promoción de la salud de la Seremi de Salud O'Higgins, se desarrolló en la comuna de Pumanqui una jornada de capacitación dirigida a representantes y líderes comunitarios, instancia en la que se abordaron temáticas relacionadas con la pesquisa, los factores protectores y la prevención de enfermedades cardiovasculares. La actividad tuvo como propósito fortalecer los conocimientos y herramientas de la comunidad para promover estilos de vida saludable, el autocuidado y la prevención, relevando el importante rol que cumplen los líderes comunitarios como agentes promotores de la salud en sus respectivos territorios. Este tipo de iniciativas permite acercar la promoción y prevención de la salud a las comunidades, fortaleciendo el trabajo colaborativo y entregando herramientas que contribuyan a mejorar el bienestar de las personas en los distintos territorios de la región. Al respecto, Rafael Pozo, encargado de promoción de la salud y participación ciudadana de la Seremi de Salud,

a un ciclo de capacitaciones que se desarrollará en la comuna, fortaleciendo el rol de la comunidad en la promoción y prevención de la salud. Por su parte, Arnaldo Quitral Salas, encargado de salud cardiovascular y cáncer, manifestó que buscamos que estos promotores sean puentes en sus territorios, contribuyendo a la educación, prevención, pesquisa oportuna y control de hipertensión arterial. El profesional agregó que estas iniciativas se enmarcan en el mes del corazón y su lema "Conoce tus números, cuida tu corazón", relevando la importancia de conocer nuestros indicadores de salud y actuar oportunamente. De esta manera, la Seremi de Salud O'Higgins continúa fortaleciendo el trabajo comunitario y las acciones de promoción y prevención, acercando conocimientos y herramientas de salud a los distintos territorios de la región y promoviendo también una ciudadanía más activa en el cuidado de su propia salud.

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1: Cambio de hora en Chile. Chile está próximo a aplicar un nuevo cambio de hora, instancia en la que se ajustan los relojes para marcar el inicio del horario de verano. Esta medida, que se repite cada año y que tuvo su primer ajuste en abril con el inicio del horario de invierno, busca optimizar el uso de la luz natural y se aplica de manera distinta dependiendo de la zona del país. El cambio de hora comenzará a regir a partir de este sábado 5 de septiembre, cuando se deberán adelantar los relojes 60 minutos en casi todas las regiones de Chile continental, salvo en Aysén y Magallanes, donde se mantendrá el uso horario actual UTC-3. Es decir, al momento en que los relojes marquen las 0 horas, deberán adelantarse directamente a la 1 de la mañana del domingo 6 de septiembre. Cabe destacar que en Chile Insular, Isla de Pascua y la isla Salas y Gómez, el cambio de hora se realizará a las 22 horas del primer sábado de septiembre. Si bien esta medida suele ser valorada, ya que permite que oscurezca más tarde y el día se haga más largo, producirá un desajuste funcional a muchas personas al implicar también mañanas más oscuras, afectando a su rutina y alterando sus ciclos de sueño durante las primeras semanas con mayor somnolencia, dificultades para concentrarse y menor productividad. El neurólogo Álvaro Vidal, de la Unidad del Sueño de Clínica MET, explicó que el horario de invierno es el más fisiológico porque permite que amanezca y oscurezca más temprano. Esto se asemeja también más a los patrones naturales de secreción de melatonina que deberían existir. Y en contraste, el horario de verano retrasa la liberación de la melatonina y por ende el inicio del sueño.

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1: A esta hora tenemos una temperatura, sensación térmica en la comuna de Santa Cruz de 16 grados. Llegaremos a una máxima de 18 grados el día de hoy, según lo que pronostica hasta ahora meteorred.cl. Nos despedimos ya esta entrega de noticias. Aquí la 94.3 ya de este día jueves 3 de septiembre de 2026. Luego se viene Don Teobaldo Silva López con Cultivando el Folclore. Chao, chao.
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2: 11 de la mañana con 55 minutos.
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21: El ángel del Señor anunció a María.
22: Y concibió por obra y gracia del Espíritu Santo.
21: Dios te salve María, llena eres de gracia, el Señor es contigo, bendita tú eres entre todas las mujeres, y bendito es el fruto de tu vientre Jesús.
22: Santa María, Madre de Dios, ruega por nosotros pecadores, ahora y en la hora de nuestra muerte. Amén.
21: He aquí la esclava del Señor.
22: Hágase en mí según tu palabra.
21: Dios te salve María, llena eres de gracia, el Señor es contigo. Bendita tú eres entre todas las mujeres, y bendito es el fruto de tu vientre Jesús.
22: Santa María, Madre de Dios, ruega por nosotros los pecadores, ahora y en la hora de nuestra muerte. Amén.
21: Y el Verbo se hizo carne.
22: Y habitó entre nosotros.
21: Dios te salve María, llena eres de gracia. El Señor es contigo, bendita tú eres entre todas las mujeres. Y bendito es el fruto de tu vientre Jesús.
22: Santa María, Madre de Dios, ruega por nosotros pecadores, ahora y en la hora de nuestra muerte. Amén.
21: Infunde Señor en nosotros tu gracia, para que los que hemos conocido por el anuncio del ángel la encarnación de tu Hijo, por los méritos de su pasión y de su cruz, alcancemos la gloria de la resurrección por Jesucristo nuestro Señor. Amén.
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0: ¿Qué estoy haciendo?
1: Oiga, Miguelito, estaba preguntándole a nuestro amigo, compañero de labores, don Jorge Espinosa, más conocido como Gatico, y algunas instrucciones relacionadas, que estos chiquillos son todos computines, pues.
2: A mí no me interesa.
1: Usted también es computín, pues, Miguelito. Claro, entonces uno que llegó tarde a la tecnología, muchas veces le cuesta a uno ir banar cosas o introducir sea cosas que no lo ha visto nunca. Entonces,
3: ojalá le creyera.
1: Por ahí estamos, señora, señor, bienvenida a su programa Cultivando Folclor, chacoteando con estos chiquillos por aquí. Clarito que sí. Oiga, le voy a dejar una tareita a estas chiquillas que les gustan las adivinanzas por ahí. Y a ver, si esta la adivina, quiere decir que es súper caperuza, porque generalmente las damas son buenas para las adivinanzas, chiquillas, ¿cierto? Juguemos un poquito, mire. Cuanto más caliente, más fresco y crujiente.
4: ¡Y vos!
1: No, Miguelito, nada que ver, pues sí, una adivinanza. Claro, así que adivinen nomás. Cuanto más caliente, más fresco y crujiente.
5: Y no insinué cosas que no son.
1: Oye, le voy a dar una pista. Cuando gana Colo Colo, algo sale más crujiente. Claro. ¿Ah? ¿Usted sabe cuál es? Eso mismo. Bienvenida, señora, bienvenidos a su programa Cultivando Folclore, como todos los días a esta hora con don Miguel Ángel Morales Cruz. Estamos para servirla, amiga y amigo. Le voy a pedir permiso, señora, para introducirnos ahí en su hogar, claro, para compartir con ustedes canciones bonitas. Oiga, porque mire, venía cavilando para acá, porque mi mami siempre decía eso. Estoy cavilando, decía. Significa pensando cómo uno puede hacer las cosas mejor, esa cosa. Entonces, venía pensando, ¿qué es la tradición, que es el folclor para todos ustedes, amiga y amiga? Si alguien me lo puede decir, yo le puedo contar que, según mi concepto, folclor es Chile, folclor es tradición, folclor es tierra, folclor es país, folclor es todo lo que encierra lo nuestro. Así que, por lo tanto, amigas mías, amigos míos, bienvenidas a su programa Cultivando Folclor, como todos los días. Así que voy a irme con una frasecita, a ver si alguna de estas la sabe usted. Cada uno mata su vaquilla. ¿Qué significa, Miguelito? Cada uno se las arregla y hace las cosas como pueda. Eso significa. Cada uno mata su vaquilla. ¿Mató la suya en la mañana? Claro, pero tiene cara de otra cosa. Camarón que se duerme, se lo lleva el mar. Quiere decir la corriente. La persona que no está atenta siempre lleva la de perder. Eso significa. Camarón que se duerme, la corriente se lo lleva. Chicotea los caracoles. A veces nos dicen por ahí de repente, ya, pues chicotea los caracoles, hombre. Eso significa apurarse. Quiere decir ponerle empeño a las cosas. ¿Ya? Chita, que está fuerte el caregallo, Miguelito. Claro, eso significa que está pegando fuerte el sol. Como chancho en misa, estar desubicado totalmente, Miguelito. Eso significa. Como éramos pocos, parió la abuela. Esa no la había escuchado nunca, pero se la voy a enseñar, señora, que quiere decir: como nos pasan muchas cosas malas y complicadas, encima nos viene otro problema. Como éramos pocos, parió la abuela. Mire, esa no estaba en nuestro libro. Como pollo en corral ajeno, significa estar incómodo, apocado. De repente, cuando uno lo invita, Miguelito, a una, pongámosle, a una fiesta, a un almuerzo, a una comida, y usted llega y no conoce a nadie, po. Ahí está como pollo en corral ajeno, po. ¿Cierto? Entonces, es medio complicada esa parte. Ya, hasta ahí le tenemos esa parte. Y no se olviden, La adivinanza para hoy, cuanto más caliente, más fresco y crujiente. Ya, ahí está. Vamos a la música de Don Miguelito, por supuesto, porque, oiga, contarle que en nuestra portada musical tuvimos tres patitas de hueca con estos chiquillos de Altamar, buenas huecas, así que, por lo tanto, estamos enfiestados. Estas son las, ¿cierto? Todas las canciones lindas que debemos saludar a la patria, por supuesto, en este mes de la chilenidad. ¡Póngale nomás!

0: con ritmo de cueca, pero es una tonada, amigo mío. Se llama Apología de la Cueca. Claro, porque es una célebre canción y composición folclórica chilena creada por el músico y compositor don Luis Lucho Bahamonde. Luchito Bahamonde, uno de los más grandes escritores, autores y compositores de nuestra música tradicional chilena, amigo mío. El elogio al baile nacional, la palabra apología significa discurso de alabanza o defensa apasionada de algo. En esta obra, Bahamonde exalta las virtudes, la alegría y la pasión de la cueca chilena. Letra tradicional, su letra invita directamente a la celebración popular con versos reconocidos como arrespíngate el vestido que la cueca va a empezar. Mejor, fíjese que la palabra es arrelíngate el vestido, significaba que había que adornarlo, una cosa así, ¿ya? Y define el baile como un torbellino de alegría y de pasión. Claro. Entonces, por eso es que nosotros los que hemos trabajado toda la vida en esto del folclore, amigos míos, siempre, cada día que pasa, nos sentimos más apasionados por lo nuestro. Y queremos infundirle a ustedes, amigos auditores, eso, que le hagan presente, le enseñen a sus hijos por el valor que tiene nuestra tradición chilena. Especialmente respetar la danza nacional de la cueca, por supuesto, bailarla con el corazón, respetar los símbolos patrios, amigos míos, y tantas otras cosas que nos entrega la vida para ayudarnos unos con otros, ¿cierto? En este largo camino de la tradición chilena. La difusión del tema ha sido interpretado y grabado por grandes exponentes de la música típica a lo largo de las décadas, como Silvio Infanta, junto a su conjunto folclórico Los Hermanos Barrientos y Los Hermanos Campo. Así que, amigos míos, por lo menos ahí teníamos algo relacionado con esto, con esta apología de la cueca que don Luchito Bahamonde escribió de tan linda y hermosa manera. Tengo un llamadito por ahí. ¡Aló!
1: Don Teobaldo Silva López, ¿cómo está usted?
0: ¿Quién habla por ahí?
1: Yo, ¿quién más va a ser? Ya no se acuerda de mí, pues. ¿Quién se va a acordar ahora?
0: Oiga, parece que escuchamos esa palabra que dice, ¿quién es usted? Oiga, yo, mes. ¿Qué amón de mí, bueno?
1: Francisco Céspedes.
0: Oiga, don Francisco, usted me cambia la voz, está de novio. ¿Cómo está, don Francisco? Gusto saludarlo, amigo.
1: Muchas gracias. Muy bien, don Teobaldo. Gracias a Dios. ¿Y usted cómo ha estado?
0: Aquí haciendo el empeño a la vida, como siempre, en contacto con nuestras amigas, amigos del folclore, de la tradición, en este mes tan importante como el mes de la patria, don Francisco.
1: Así es, pues. Oiga, aquí a uno le viene toda la chilenidad y uno quiere pasar puro bailando cuecas.
0: Oiga, no, y yo siempre no lo he felicitado nunca en público, porque usted es un hombre que baila muy hermoso la cueca y le pone corazón, po.
1: Hey.
0: ¿Ya? Eso es lo más importante, así que felicitarlo por eso, y nunca deje nuestra danza, ay, que aunque sea la racha, bailamos igual nomás.
1: ¿Cierto? Oiga, sí, mire, la verdad es que yo hace años atrás me daba vergüenza, sobre todo cuando yo era, cuando la Gloria era alcaldesa y yo era la acompañaba, a mí me daba mucha vergüenza bailar cueca.
0: Yeah.
1: Pero voy aprendiendo a perder la vergüenza y me encanta bailar cueca.
0: Sí.
1: Ahora bailo donde sea nomás y nada, que me digan lo que me digan, pero me gusta mucho. Yo creo que eso es lo importante, que uno siente el baile y uno lo baila como le nace.
0: Esa es la idea.
1: Si le olvidan las vueltas, esto y todo, pero no importa. Pero lo importante es
0: que exactamente.
1: Y hay que ponerle,
0: ¿no? Hay que ponerle corazón nomás, nada más.
1: Exactamente.
0: ¿Cierto? Y las ganas.
1: Igual, dígame. Estoy llamando para molestarlo. Bueno,
0: moleste nomás.
1: Quiero mandarle un saludo a las chiquillas del ocaso, que las he tenido medias abandonadas.
0: Oiga. Sí, por ahí lo estaban echando de menos esta niñita, oiga.
1: Sí, oiga, y me perdí una celebración muy buena, pero este año, don Teo, voy a ser el primero en estar ahí.
0: Muy bien.
1: Ya. Y bueno, oiga, es que lo que pasa es que, como usted sabe, yo pertenezco a varios clubes, pero oficialmente al Club de Adulto Mayor de San Rafael Pupilla.
0: ¿Ya? Ah, ya que están de mate estas chiquillas por ahí.
1: Claro, y estas chiquillas están, estamos, porque yo también participo. Y estamos, chiquillas y chiquillos, y es uno de los clubes que, uno de los pocos clubes que tiene varios caballeros.
0: Cinco o seis
1: que todas las semanas van. Así que es un club bien especial. Así que lo vamos a invitar a usted también para que nos visite y nos conozca.
0: Listo, no hay ningún problema.
1: Ya, pues, y el sábado tenemos un mate a la chilena, ahí en la sede de la Junta de Vecinos de San Rafael Pupilla. Y bueno, vamos a tener de todo lo que tiene un mate a la chilena. Usted sabe cómo se prepara el platito.
0: Oiga.
1: Cabeza, queso blanco, tortilla, sopa y pilla, y de lo que venga.
0: Y además, el pelambre que lo lleva cada uno.
1: Hay que llevar pelambre.
0: Sí, tiene que ser pelambre, con pelambre. Mate,
1: exacto.
0: Y además, si alguien por ahí, algunos por ahí, me lo enviará, si llevan en la malicia.
1: Eso es para callado. También es bueno.
0: Claro, bueno, un poquito hay que considerarlo.
1: Oiga, don Teo. Bueno, y la idea es invitar a la familia de no solo de San Rafael, pues de los Maquis,
0: de
1: San José, de todos lados, que nos acompañen. Va a ser una actividad muy bonita para compartir, para conversar, para encontrarse con personas que a veces uno pasa mucho tiempo y no las ve. Y bueno, qué mejor que con un mate, pues, o sea, como usted dice, aprovechar de conversar y pelar.
0: Exactamente.
1: Y pasar una tarde agradable. Además, tenemos una rifa que íbamos a aprovechar el sábado para poder tirar la rifa, como se dice.
0: Ah, qué bueno.
1: La adhesión es de 3.000 pesos solamente. Va a estar bien abundante y va a estar bien bonito, con alta música. Vamos a decorar bien bonita la sede y dar el puntapié inicial a esta hermosa celebración del mes de la patria. Pues, oiga, que vamos ya a cumplir un nuevo aniversario. No me pregunte cuántos años cumple Chile, porque ahí sí que me pilla.
0: Claro.
1: Y celebrar nomás. Así que le agradezco mucho, don Teo, su gentileza, su amabilidad. Usted siempre dando la posibilidad de comunicar estas cosas a la comunidad. Y un gran, gran saludo a todos los adultos mayores de la comuna de Palmilla y Santa Cruz y de todos los lugares donde usted lo escuchan. Sabemos que los adultos mayores hoy día cumplen un rol fundamental, por lo tanto hay que siempre estar incentivándolos, tirándolos para arriba y que participen en todo lo que se pueda. Y especialmente un saludo al club, por supuesto, al cual yo pertenezco, que es el club de San Rafael de Pupilla, siempre joven.
0: Oiga, don Francisco, recapitulemos, ¿a qué hora empieza la sandunga?
1: La sandunga empieza a las 3 de la tarde, hasta que se acabe el pelambre.
0: Oiga, por casualidad, ¿va a haber Vilito Navegado?
1: Pero por supuesto,
0: claro, sí, eso tiene que haber.
1: Don Bernardo va a preparar el navegado, así que no, se va a ver de todo.
0: ¿Verdad? Ah, qué bueno.
1: Y lo que no haya, se lo preparamos ahí.
0: Y además, que más que seguro que más de alguien por ahí se pega una canturreada, o por último le pone unas cuequitas ahí en el parlante y vamos bailando, si es posible.
1: Pero por supuesto, hay que llevar pañuelo y hay que ir con hartas ganas, nomás
0: de pasarlo
1: bien. Ahí, usted sabe, se improvisa nomás y vamos poniéndole color, cosa que la gente que vaya, se vaya contenta y ya con todas las ganas de seguir celebrando, porque el 18 son varios días de celebración y hay harto donde celebrar y bueno, eso es lo mejor.
0: Don Francisco, un saludo cariñoso para toda la gente que compone el club de ahí de San Rafael Pupilla, como dice usted, un abrazo y que les vaya muy bien. Y estos dos días que quedan le vamos a estar dando otro empujoncito por ahí para que la gente vaya a disfrutar ahí de esta chilenidad que es el mate, ¿cierto? En Pupilla.
1: Muchas gracias, Eduardo. Se le agradece y está cordialmente invitado siempre y cuando lleve harto pelambre.
0: Ah, ya, perfecto. Listo, don Francisco.
1: Gracias, don Eduardo, que esté muy bien. Saludos a todos.
0: Ya, chao, chao, nos vemos. Ya. Así, conversando con nuestras amigas, amigos, ¿cierto? Claro. Gran mate a la chilena ahí en San Rafael Pupilla, este sábado a partir de las 15 horas en la sede de los vecinos. Chile va conmigo. Oiga, una canción que encontramos con Miguelito, oiga, amiga mía. Claro, fíjese que es muy hermosa la niña que canta y le canta a nuestro querido Chile. Póngale mucha atención porque es muy hermosa. Aquí va. Mi abuelo.

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0: Chula. Miren,
1: 12 hay... del mediodía con 37 minutos.
0: Hay garbanzo hoy día en las colaciones. Hay costillar al horno, pollo a la mostaza, pescado frito, carne a la cacerola y cazuela de vacuno. Todo eso, esos platitos de las colaciones valen más baratito. Pero los platos extras vienen lo malo pobre, que yo se los recomiendo siempre a la gente porque es muy rico. Asado de tira al vino tinto, pechuga a la plancha, prietas caseras, merluza austral, chupe de loco, pastel de jaiba, paella marina y congrio. Por las recetas, claro. Y también tengo, claro.
2: Y
0: congrio frito. Por las recetas. Oigan, esta gente que molesta tanto, digo yo. Claro. Y además los agregados son arroz, papas doradas, espaguetis, atomatados y papas fritas. 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
3: Asadito, corderito.
0: También, también.
3: Todo, todo.
0: Me gusta ese, asadito, el corderito. Ya, vamos a las tonadas lindas de nuestro querido Chile, amigo mío. Su programa Cultivando Folclor. Aquí con Miguelito programamos lo mejor que tenemos nuestro...

0: 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Ahí está. Amigo mío, claro. Oiga, ¿ya desarrolló la adivinanza? ¿Ah? Tengo un cumpleaños. Hay una persona, amigo mío, que está, nos llamó la señora Aida Rubio, que quiere saludar a su hijo.
1: Cumpleaños ya, feliz, lo saludamos al tiempo.
0: Deseamos a ti.
1: Cumpleaños.
0: Don Jaime Joaquín Muñoz.
1: Los cumplas
0: feliz. Muchas felicidades a don Juaco, a don Jaime. Don Jaime Joaquín. Y que lo pase muy bien. Y nos pidió, amigo mío, que su, la señora Aida. Ah, bueno, también. Efectivamente.
1: Aunque sea.
0: Señora Aida, queremos pater.
1: Pero queremos pater.
0: Sí, claro.
1: Cumpleaños feliz.
0: Eso.
1: Cumpleaños feliz. Cumpleaños feliz.
0: Ve, fue el chiquillo que canta bonito ese. Oiga, pidió que le entregáramos arriba en la cordillera. Muchas felicidades, don Jaime Joaquín Muñoz. Aquí está su tema.

0: Ya, oiga, ¿quedó claro en eso que queremos pastel?
1: Queremos pastel, ya queremos pastel.
0: Oiga, tengo otro cumpleañero por aquí. Vamos a verlo al tiro de inmediato, Miguelito. Claro. Le vamos a cantar al tiro, ¿no? Sati. Luchito Segura. Que los cumpleaños. Eso, feliz cumpleaños, mi amigo, de parte de toda la familia. ¿Ya? Y también le vamos a cantar el cumpleaños donde queremos pastar.
1: ¡Cumpleaños feliz!
0: ¡Claro!
1: ¡Cumpleaños feliz! ¡Te deseamos, hermano!
0: ¡Hermano, claro!
1: ¡Cumpleaños!

Oiga, Luchito Segura, mucha felicidad, amigo mío, de parte de toda la familia y con esta canción que deja escuchar su cumpleaños. Aquí está.

0: tendría que tocarle a Luisito Saavedra o a Gatico, a uno de los dos, po. Oiga, esto de Hasta Verte, Cristo Mío, de lo que dice aquí en esta canción, tiene una historia, yo se la voy a contar. Hasta Verte, Cristo Mío es una popular expresión española que significa beberse un vaso de vino o licor de un solo trago hasta vaciarlo por completo. Aquí decían, a vaquita ya, decían aquí. Ya, los cuencos andaluces en tabernas tradicionales de Andalucía, como las de cerámica de Triana, se usaban recipientes o cuencos cuyo fondo estaba decorado con la imagen de un Cristo crucificado. El rito: al beber el vino de un solo golpe sin respirar, la persona inclinaba el vaso por completo hasta descubrir la imagen pintada en el fondo, exclamando la frase de modo peculiar, hasta verte, Cristo mío. Porque abajo decía eso, decía mostrar el Cristo y la palabra. La cultura popular refleja la forma campesina y cercana con la que el pueblo solía tratar los temas religiosos en el ámbito cotidiano y festivo. Así que, amigos míos, nosotros no podemos dejar pasar algo tan que tiene que ver con esta historia. Nosotros se la contamos a la manera de Cultivando Folclore.
1: Un momento de cultura no le afecta a nadie.
0: Toma la razón, Miguelito. Oiga, y le voy a decir a las señoras que no alcanzaron a llamarnos por la adivinanza, cuanto más caliente, más fresco y crujiente es el pan. Señora, usted haya pensado mal. Miguelito también.
2: Ay, si ni que fuera tonto.
0: Ah, no. Ya, aquí vamos, Miguelito. Póngale chicha a los vasos y también ese vaso que diga hasta verte, Cristo mío.

0: 12 del mediodía con 58 minutos.
1: ¿Quiere retirarse de inmediato y sin escándalo?
2: Oiga, Miguelito, yo pensaba que... Yo pensaba que era para que continuara la fiesta. Ver, mira, de esa forma, imagínense. No. Oiga, parece que aseguraron todo. Oiga, queridas amigas, queridos amigos, gracias por la sintonía. Que hayamos pasado un buen rato nomás en esta horita. La encuentro muy corta la hora, Miguelito, yo. Claro. Dice que me daña para la casa, no.
3: ¡Ah, ya se va a la casa, cabro flojo!
2: Con esa invitación para seguir, mejor me vaya al tiro. Claro, sin ni siquiera ni refutar. Nada, claro. No alegar ni una de esas más. Queridas amigas, gracias por la sintonía. Mañana a esta misma hora nos juntamos de nuevo en su casita, señora, señor, para compartir la música en este mes de la chilenidad, por supuesto. Miguelito estuvo en la sala master, brillante como siempre.
4: Ya, chao. ¡Chao!
2: ¿Cómo quieren decir? Ándate luego.
5: Ya. ¿Qué te dije recién?
2: Bueno, nos vamos entonces. Chao. Hasta pronto.
4: Ya,
2: nos
4: vemos. Que te vaya muy bien.
2: Gracias, compañero.
0: Hasta aquí el encuentro con nuestras raíces. Hemos presentado Cultivando el Folclor. Teobaldo Silva López les deja invitado para un próximo programa. Luego en Radio Santa Cruz, el informativo puntual de la hora. Gracias. Buenas tardes. Es la hora. 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
6: 13 horas en punto.
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20: ¿Qué tal? ¿Cómo están? Les saluda Carlos Maturana. Les doy la bienvenida a esta nueva edición de noticias donde sabremos de los imputados del clan Chen que vuelven a la cárcel La Laguna en Talca. Sabremos del caso de presunta secta que impacta Chiloé. Formalización de presuntos líderes fue reagendada para octubre. Hablaremos de las casas de apuestas en línea que vuelven a estar activas, pero con otro dominio tras bloqueo.
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20: Lo que va de 2026, ya se han incautado 56,3 toneladas de droga en la región de Antofagasta, lo que representa el triple de lo que fue incautado a la misma fecha en 2025. Desde la Fiscalía recalcaron la importancia de la droga incautada durante el presente año. Sobre esto habla el fiscal regional de Antofagasta, Juan Castro Vecchios.
19: Que al día de hoy, independiente de que es muy importante la cantidad de kilos de drogas que se incautan, porque en definitiva a través de eso también se asfixian a las organizaciones criminales, también se le quita su producto y ese deja de llegar a nuestras comunidades, no solo a Antofagasta, por cierto, porque por la cantidad de droga que estamos hablando, esto evidentemente es para distribución tanto en la región metropolitana como más hacia el sur. Es decir, lo que se está incautando en Antofagasta es lo que mañana no llega al resto del país.
20: En un reciente operativo se incautaron 302 kilos de marihuana con 13 detenidos, de ellos 10 colombianos y un boliviano, además de un venezolano y un dominicano. Además, se decomisaron 6 kilos de clorhidrato de cocaína y 1 kilo de pasta base, además de 1 millón de pesos en dinero en efectivo y 4 vehículos. Explica más detalles el prefecto de Carabineros de Antofagasta, coronel Luis Muñoz.
21: En menos de 24 horas, a 15 personas, todos nacionalidad extranjera, quienes, conforme a posterior un trabajo guiado por el Ministerio Público a través de nuestros agentes de ejercicio 7, se logra incautar más de 320 kilos de droga, se incautaron más de 14 millones de pesos, vehículos, y además obviamente estamos con esto desbaratando por completo una estructura criminal y de esta forma estamos evitando que estos kilos de droga lleguen a la población.
20: Todos los detenidos quedaron a disposición de la justicia.
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20: Tras el fallo y la definición del plazo de 48 horas emitido de la Subsecretaría de Telecomunicaciones Subtel a las empresas proveedoras de Internet para bloquear la lista de 42 web de apuestas online, los sitios volvieron a estar en línea, pero con otro dominio y manteniendo todos los datos de los usuarios y usuarias. Por ejemplo, Culvet, la casa de apuestas del Oso Blanco, difundió en sus redes sociales una promoción que llama a sus jugadores a ingresar al nuevo dominio. Betsala, por su lado, fue literal y les dijo a sus usuarios y usuarias que su cuenta seguía siendo la misma y no necesitan registrarse de nuevo. César Vargas Rojas, académico de la Facultad de Derecho de la Universidad Andrés Bello, nos explica los parámetros legales de esta alternativa tomada por los sitios de apuesta.
23: La reactivación de plataformas que ya han sido bloqueadas es una situación que tiene que examinarse conforme a los criterios fijados por la Corte. Lo relevante acá no es que únicamente el nombre o dominio específico del sitio va a estar en una situación de bloqueo, sino que la actividad en general del juego de azar que se ofrece, hay que ver si cuenta o no con el respaldo legal que exige en este caso el fallo. Por ello, cuando surjan nuevos dominios o se reactiven las plataformas que van a desarrollar esta misma actividad, van a ser las empresas de transmisión de Internet las que van a tener que verificar su situación jurídica.
20: Rojabet, una de las primeras casas de apuestas online que llegó a Chile, fue mucho más recatada, señalando que, según actualizaciones recientes, derivaron a un nuevo dominio, enfatizando que el usuario y usuaria mantiene contraseña protegida. Pese a esto, la Subtel advirtió que la medida no necesariamente terminará con ese listado. De hecho, la Superintendencia de Casinos puede enviar un nuevo listado con otro lote de sitios y las compañías distribuidoras van a tener que bloquear los dominios que ahí se especifiquen.
24: 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Alerta regional, alerta regional, alerta regional, alerta de noticias en la región de la Araucanía.
20: Vecinos, vecinas y comunidades mapuche de Lautaro protestaron contra la instalación de un relleno sanitario en la comuna, denunciando riesgos de contaminación ambiental en napas subterráneas y exigiendo frenar el avance del proyecto en el territorio.
22: La región de Arica y Parinacota.
20: En Arica inició la demolición de 220 viviendas en el desalojado sector de Cerro Chuño, primera etapa de un plan que busque erradicar tomas irregulares y recuperar el terreno afectado por contaminación por polimetales.
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20: La Corte de Apelaciones de Iquique revocó la decisión del juzgado de garantía de esa ciudad que bloqueaba el traslado de 4 integrantes del clan Chen a la cárcel La Laguna en Talca en el marco de la Operación Cancerbero. Debido a la decisión del tribunal iquiqueño, los imputados que permanecen en prisión preventiva serán trasladados hacia el recinto penal de la región del Maule. 3 de ellos se encuentran en la cárcel de Alto Hospicio, mientras que el restante está en Santiago 1. El ministro de Justicia, Fernando Rabat, valoró la decisión del tribunal y afirmó que debe ser Gendarmería la encargada de definir los traslados carcelarios. De esto explica más detalles Fernando Rabat.
4: La resolución de la Corte de Apelaciones de Iquique es relevante, puesto que ratifica que es el director nacional de Gendarmería quien, en conformidad con las facultades que la ley le confiere, debe determinar qué imputados o condenados deben encontrarse en ciertos recintos penales y cuáles de ellos van a estar en máxima o alta seguridad. Por lo tanto, nos parece una cuestión relevante, siempre miras a lo que es el control de la seguridad carcelaria.
20: Ahora los imputados esperan fecha para su traslado al penal La Laguna en Talca, mientras concluye la investigación que los tiene con prisión preventiva. En el marco de la investigación por la formalización de cargos contra los dos imputados en contra de la comunidad Kawala de ser una presunta secta, el tribunal decidió posponer la audiencia un mes más. Los detalles los trae Javier Vera.
6: La audiencia de formalización de cargos contra dos supuestos líderes de la comunidad Kawala, presunta secta de Chiloé, fue reagendada nuevamente. Quedó fijada esta vez para el 8 de octubre en el Juzgado de Garantía de Castro, Región de los Lagos. En contexto, la agrupación es acusada de operar durante décadas como una supuesta secta para capturar personas en situación de vulnerabilidad y someterlas a la explotación laboral y sexual en Chiloé. En julio del presente año, dos personas ingresaron a ampliación de querella presentada en el Juzgado de Garantía de Castro para la investigación iniciada en 2019 y así incorporar los delitos de trata de personas y asociación destinada a cometer ese ilícito. Ante el peligro de fuga, se requirió seguimiento de los momentos migratorios y la posibilidad de decretar una alerta blue, que permite comunicación directa entre la Fiscalía y Extranjería si los imputados intentan salir del país. La formalización de cargos al líder Enrique Urrutia y su pareja María Alejandra Pintos será realizada el 8 de octubre en el Juzgado de Garantía de Castro. Desde Radio Regionales nos comunicamos con la Fiscalía de los Lagos y nos indicaron que el aplazamiento de la sesión fue por el cambio del abogado querellante.
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20: Las obras de remodelación en la Plaza Perú de Concepción no finalizarán el 12 de septiembre, luego de que la empresa a cargo solicitara una cuarta prórroga para concluir los trabajos de mejoramiento urbano en el sector. Eso es todo por el momento, nos encontramos en la siguiente edición de noticias.
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0: Con permiso, muy buenas tardes, amigas. Muy buenas tardes, amigos. ¿Cómo está usted? Bien, espero que sí, que muy bien, pues. Un gusto grande saludarle en esta tarde de día jueves 3 de septiembre de este año 2026. Ya quedamos informados con todas las noticias y hasta ahora, hora de almuerzo, comienzan los recuerdos.

Así hemos comenzado a disfrutar de los lindos recuerdos desde Radio Santa Cruz en esta tarde de jueves 3 de septiembre, día de San Gregorio. Un saludo cariñoso para usted, amigo, que se llama así, Gregorio Don Goyo, y la señora Gregoria Goya Goyita. Felicidades igualmente para quienes están de cumpleaños o celebrando algún aniversario. Le vamos a estar acompañando, como es habitual, con una linda selección de recuerdos, especialmente de los años 60 y 70, hasta las 3 de la tarde. 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A cargo de la puesta en el aire, ahí está Miguel Ángel Morales. Y en las canciones.

Vamos disfrutando de la buena música, de los lindos recuerdos junto a los productos naturales. 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Muy bien, sigamos con los lindos recuerdos.

0: Muy bien, amigas y amigos, es momento de hacer una pausa. Tenemos que ir a los comerciales y volvemos. Nos queda tiempo, por supuesto, hasta las 3 de la tarde para seguir disfrutando de más recuerdos acá en Radio Santa Cruz en esta tarde de día jueves 3 de septiembre. No se vaya, yo voy y vuelvo. Permiso.
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2: 13 horas con 30 minutos.
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0: Claro que sí, pues ya estamos de vuelta en esta tarde de jueves 3 de septiembre, día de Gregorio, Gregoria, día de su cumpleaños, algún aniversario. Seguimos recordando.

Así lo acompañamos a esta hora de la tarde, con buena música, con lindas canciones, con estos buenos recuerdos. 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

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Le invito a seguir disfrutando de estos lindos recuerdos.

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Te acompañamos así con buena música, lindas canciones, buenos recuerdos, amigas y amigos, desde Radio Santa Cruz. ¿Almorzando ya? Sí. Buen provecho, pues, que disfrute su rico almuerzo. Nos reunimos todos los días a esta hora, de lunes a viernes, desde la 1:15 hasta las 3 de la tarde. Simplemente a recordar, a disfrutar nuestra música, nuestras canciones, nuestros recuerdos. 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Muy bien, sigamos recordando.

Buena música, lindas canciones, lindos recuerdos. Hablando de salud de manera sana y natural. 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

0: Muy bien, amigas y amigos, es momento de hacer una pausa. Tenemos que ir a los comerciales y volvemos. Nos queda tiempo, por supuesto, hasta las 3 de la tarde para seguir disfrutando de más recuerdos acá en Radio Santa Cruz en esta tarde de día jueves 3 de septiembre. No se vaya, yo voy y vuelvo. Permiso.
1: Son las 13 horas con 57 minutos. 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
0: Claro que sí, pues ya estamos de vuelta en esta tarde de jueves 3 de septiembre, día de Gregorio, Gregoria, día de su cumpleaños, algún aniversario. Seguimos recordando.

Así lo acompañamos con la buena música, las lindas canciones y los buenos recuerdos, hablando de salud de manera sana y natural. ¿Sabe usted que muchas veces uno siente que el cuerpo ya no responde igual que antes? Cansancio que se acumula, músculos tensos, calambres que aparecen sin aviso, dificultad para relajarse o para dormir bien. Y lo primero que uno piensa es, debe ser la edad, o el estrés, o el ritmo de cada día. Pero muchas veces no es ni la edad, ni el estrés, ni el ritmo de cada día. Hay algo que pocas veces consideramos y que es fundamental para el buen funcionamiento del cuerpo. ¿Sabe qué? 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El cuerpo lo necesita todos los días. ¿Para qué? Para que los músculos funcionen bien, para que el sistema nervioso esté más equilibrado y para que el cuerpo pueda relajarse como corresponde. El problema es que con los años los niveles de magnesio tienden a bajar, y cuando eso pasa, el cuerpo lo manifiesta. ¿Cómo? Con rigidez, con cansancio, con una sensación constante de tensión. 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Claro, se lo comenté alguna vez, nuestro cuerpo, nuestro organismo es una máquina perfecta. Dios nos creó perfecto. Nosotros lo hemos echado a perder con el paso del tiempo, por lo que le damos al cuerpo, por lo que dejamos de darle, en fin. 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

Muy buena música, lindas canciones, lindos recuerdos. Desde Radio Santa Cruz, saludando hoy día a Gregorio y Gregoria, que están de santo, a San Gregorio. Mañana están de santo Irma, Herminia. El sábado, Victorino y Victoriano. Y el domingo, Eva. Eva. Esos son los santos que quedan de esta semana. 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Muy bien, sigamos disfrutando de los lindos

Así vamos disfrutando de la buena música, las lindas canciones, los buenos recuerdos. 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

Muy bien, amigas y amigos, es momento de hacer una pausa. Tenemos que ir a los comerciales y volvemos. Nos queda tiempo, por supuesto, hasta las 3 de la tarde para seguir disfrutando de más recuerdos acá en Radio Santa Cruz en esta tarde de día jueves 3 de septiembre. No se vaya, yo voy y vuelvo. Permiso.

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1: 14 horas con 29 minutos.
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6: Claro que sí, pues ya estamos de vuelta en esta tarde de jueves 3 de septiembre, día de Gregorio, Gregoria, día de su cumpleaños, algún aniversario. Seguimos recordando.

Ah, qué lindas canciones, qué lindos recuerdos. Y al mismo tiempo vamos hablando de salud de manera sana y natural. 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Comía lo que había, trabajaba todo el día y el cuerpo respondía igual. 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

Vamos, vamos, vamos, vamos así, disfrutando de la buena música, lindas canciones, lindos recuerdos desde Radio Santa Cruz, como todos los días, de lunes a viernes, desde la 1:15 y hasta las 3 de la tarde. La cita es simplemente a esta hora para recordar. Si usted quiere pedir alguna canción,

algún intérprete en especial, dígame nomás y yo con mucho gusto traigo la canción y la incluimos en el programa, con mucho gusto, El teléfono está disponible, usted sabe, el mismo número para todo, ya sea para pedir una canción, pedir algún artista favorito, enviar un saludo, consultar algo sobre los productos naturales, hacer un pedido, una asesoría, el mismo teléfono para todo, atención, 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Muy bien, sigamos ahora con los lindos recuerdos.

Sí, vamos disfrutando de la buena música, de los lindos recuerdos junto a los productos naturales. 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Muy bien, sigamos con los lindos recuerdos.

0: Y llegamos así al final del programa del día de hoy, amigas y amigos. Muchas, muchas gracias por su sintonía, compañía y amistad. A cargo de la puesta en el aire ahí estuvo Miguel Ángel Morales. Le invitamos para que nos encontremos, si Dios quiere, claro, mañana viernes a partir de la 1:15 de la tarde, sí, después de las noticias, aquí en Radio Santa Cruz, a disfrutar de los lindos recuerdos inolvidables, los mejores de siempre. Que tenga una muy buena tarde, cuídese mucho, hasta mañana. Chao amigas, chao amigos.
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1: 14 horas con 57 minutos.
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0: Espérenos solo unos minutos y ya continuamos con 100% Chilenos, destacando nuestra música. 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
1: 15 horas con 28 minutos.
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0: 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Atención, el reloj marca las
1: 15 horas con 52 minutos.
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16: El secreto de la felicidad no está en hacer siempre lo que se quiere, sino en querer lo que se hace. León Tolstoy.
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18: Muy buenas tardes, amigos y amigas, ¿cómo están? Bienvenidos a nuestro programa Punto de Vista. ¿Cómo están? ¿Todos bien? Esperando que se encuentren espectacular ya en este día jueves 13 de septiembre de este 2026, en donde comenzamos con toda la energía. Claro que sí, ya estamos listos, preparados para comenzar una jornada más de transmisiones. Amigos y amigas, aquí arranca, aquí comienza su programa Punto de Vista.

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1: Muy bien, pasamos de inmediato a revisar lo que será el pronóstico del tiempo y la temperatura para los próximos días en nuestro Valle de Colchagua y todos sus alrededores. Comentarles que a esta horita de la tarde tenemos cielos totalmente despejados, ¿ah? Con una sensación térmica de 18 grados para el Valle de Colchagua. Para el día de mañana, viernes 4 de septiembre, se esperan cielos parciales con una máxima de 18 grados y una mínima de 2. Para el día sábado 5 de septiembre, cielos parciales con una máxima de 20 grados y una mínima de 0. Y por último, para el día domingo 6 de septiembre, cielos despejados con una máxima de 18 grados y una mínima de 2 grados centígrados, según lo que informa Meteorred.cl. Mañana bastante fría las que se vienen para los próximos días y por supuesto nosotros estaremos muy pendientes de cómo estará el clima para estas fiestas patrias. Amigos y amigas, seguimos en su programa Punto de Vista.

0: y comentarles que durante horas de la mañana estuvimos en nuestro programa Punto de Vista Matinal conversando con el alcalde de Malloa para hablar acerca del balance de posterior a esta fiesta de Santa Rosa de Lima. Vamos a escuchar y a revivir junto a ustedes este momento en nuestro programa Punto de Vista.
1: Hola, ¿qué tal? Buen día, Rafael. Gusto saludarte a ti y a los oyentes de Radio Santa Cruz, Radio Santa Rosa en Pelican.
0: Así es, alcalde. Bueno, tuvimos recién pasado la festividad más importante del catolicismo en nuestra región de O'Higgins, en donde Santa Rosa de Pelequén estuvo de fiesta. Cuéntenos, alcalde, ¿cómo estuvo el desarrollo de esta importantísima festividad también para el mundo del catolicismo?
1: Bueno, el desarrollo, la verdad es que tenemos nosotros un resultado, un balance, lo que hemos conversado desde el lunes hasta hoy día. Diría positivo, pero con varias situaciones que tenemos que mejorar. Ya es demasiada la cantidad de gente que está llegando a Pelequén, Rafael, el clima acompañó, porque ese era otro tema, ¿no? Pensábamos claro. Que, o sea, el pronóstico del tiempo decía que iba a llover todos los días, y al final el sábado y domingo con estos soles maravillosos, con los días maravillosos, llegó mucha gente a Pelequén, y por dos flancos, diría yo, por la carretera 5 Sur y también por el tren, por el ferrocarril, que después de muchos años que estuvo sin funcionar o detenerse el tren en Pelequén, llegó con mucha gente, muchísima gente a través del ferrocarril a Pelequén. Pero en definitiva, desde el punto de vista de la seguridad, de todo lo que significa ahí también el orden, diría yo que el balance es positivo, porque la cantidad de gente que llegó fue realmente impresionante. Eso en algún minuto para nosotros y para las policías prácticamente no se puede, digamos, controlar eso, ¿eh? La verdad es que muchísima la gente que llegó a Pelequén.
0: Efectivamente, alcalde, una gran cantidad de peregrinos llegaron hasta el sector de Pelequén y también, por supuesto, se hizo sentir, también usted lo dijo, un día con sol, un día con buen clima, en donde permitió también la llegada de más gente. Esto también, en algún momento, alcalde, vimos filas interminables, tacos para poder ingresar al sector de Pelequén. ¿Cómo pueden mejorar la conectividad de alguna manera, sabiendo que los próximos años esta fiesta va en aumento?
1: Así es, pues mira, la autopista y toda la inspección fiscal tomaron todas las medidas de seguridad y gracias a Dios no tuvimos ningún accidente grave producto de todas las medidas de seguridad que tomó tanto la inspección fiscal del Ministerio de Obras Públicas como también la concesionaria de la carretera. Pero te insisto, Rafael, la cantidad de gente que llegó a Pelequén prácticamente ya fue incontrolable todo lo que tiene que ver en la cantidad de vehículos que llegan a Pelequén y la cantidad de gente que viene al santuario, que viene a la feria, y con la cantidad de carabineros que había, porque hubo una muy alta votación de carabineros. Si no viniera esa cantidad de carabineros, pierde cuidado que sería caótica la situación, porque la cantidad de gente que llegó sábado y domingo a Pelequén fue nunca visto.
0: Sí, no, impresionante. Nosotros estuvimos siendo parte del voluntariado también del santuario y nos pudimos percatar también de la gran cantidad de peregrinos, mucha gente, y ahora también que el templo está abierto durante las 24 horas, antes se cerraba a las 20 horas, y desde este año Monseñor dio la orden de mantener el templo abierto las 24 horas para poder recibir también peregrinos durante la noche, porque se perdía también ese momento en donde podían también llegar peregrinos y no haber tanta concentración durante el día. ¿Tendremos que seguir tomando medidas, alcalde, o ya la infraestructura no está dando abasto?
1: No, nosotros, mira, medidas vamos a tomar. El próximo año, por lo menos, el sector del templo lo vamos a dejar todo despejado. Porque ya, yo por lo menos pienso y creo que es una falta de respeto que vayan los chinchineros, por lo menos, a tocar ahí al frente del templo.
0: Claro.
1: Yo creo que ese sector hay que protegerlo, ¿ya? Y dentro de nuestras conversaciones, nuestros balances, lo que hemos aquí determinado ya, yo el próximo año vamos a dejar eso totalmente despejado, porque fue en algunos minutos del día fue incontrolable, y yo creo que tenemos que tomar medidas porque tenemos que proteger ese sector, porque es un sector de oración, de recogimiento, en que la gente llega a ver a Santa Rosa, a peregrinar, y en algunos casos desde muy lejos, caminando, y que llegan ahí a manifestar sus sus problemáticas, qué sé yo. Entonces nosotros, yo creo que tenemos la obligación como municipio también proteger ese sector.
0: Alcalde, también preguntarle, usted lo mencionó al principio de este contacto, el tema de la conectividad junto a Ferrocarriles del Estado. ¿Cómo estuvo también esto también nuevo que se genera hace mucho tiempo que no se detenía el Metrotren en ese sector? ¿Esto podría también continuar? ¿Usted está en conversaciones con alguna con alguna institución para poder seguir contando también con una estación ahí en Pelequén?
1: Es esperar de que después de los buenos resultados que se produjeron con la detención del tren en Pelequén, Ferrocarriles tome la determinación ya de dejar en condiciones de que el metro tren ahí se detenga. Yo creo que la cantidad de gente que llegó, mira, me contaban una anécdota, yo no la vi, pero funcionarios municipales que estaban ahí en una de las detenciones del tren, siguieron dos pasajeros para San Fernando.
0: Dos solamente.
1: Lleno. ¿Ya?
0: Claro.
1: O sea, se bajaron ahí, calculan entre 600, 700 personas, claro, más o menos, del metro tren, y al final se fueron a San Fernando el maquinista, el ayudante y dos pasajeros.
0: Claro.
1: No, es mucha la gente que se transportó también a través del tren. Y nosotros, mira, a mí lo que me interesa, Rafael, en este tema, yo creo que no podemos dejar el sector que está cercano al templo, dejarlo con tanto comercio y con tanto comercio ambulante, y ahí creo que tenemos que ejercer mayor fiscalización y estar más atento a cualquier instalación de comerciantes que llegan ahí en forma, diría yo, clandestina a instalarse.
0: Efectivamente, una problemática que afecta también a los comerciantes que tienen su reglamentación al día, que cumplen toda la normativa para poder instalarse y, por supuesto, fiscalizar esto comercio ambulante que muchas veces entorpecen y hacen enlentecer el transcurso de las personas por la vía pública. Hay que controlarlo de mejor manera. Alcalde, en cuanto a lo económico, también sacamos un balance positivo. Me imagino que a los comerciantes, los emprendedores, a la gente que tuvo su puesto de manera ordenada y legal, les fue bien. Esto también ayuda mucho a la economía circular, a la economía local, y también alimenta un poco las arcas del municipio, ¿no?
1: Así es. Mira, la verdad es que los comerciantes, yo por lo menos en la noche del domingo y el sábado también, el sábado la noche ya el balance que tenían muchos de ellos era positivo, y el domingo tarde yo me di una vuelta, y a los comerciantes que uno ya conoce de tantos años y tiene confianza para consultarle cómo les fue, todos felices, contentos, les había ido bien. Nosotros ya tenemos Pelequén prácticamente normalizado, sacamos una cantidad de basura que tú no te imaginas, con todo lo que significa este transitar de tanta gente en Pelequén. Así que el balance es positivo desde el punto de vista comercial para la gente que viene ahí a trabajar. Y la municipalidad, por supuesto, que también el balance para nosotros también es positivo en términos económicos, Rafael.
0: Y por último, alcalde, usted no mencionó el tema del retiro de la basura, el tema de la normalización del sector de Pelequén. Ya podríamos decir que está prácticamente en su normalidad el sector de Pelequén, ¿no?
1: Así es, pues ayer en martes ya lo tenía prácticamente resuelto el tema de la basura. Se trabajó mucho hasta muy tarde, hasta 5 de la mañana, ahí sacando basura y haciendo limpieza y ahora fumigando. No, mira, el trabajo que hacemos nosotros, la verdad es que con gente, toda la gente prácticamente en el sector de Pelequén, ya,
0: claro.
1: Mira, nosotros contratamos muchísima gente, yo alrededor de 70 personas, más los nuestros que hacen los funcionarios que son de operaciones acá,
0: claro.
1: Así que se hizo la limpieza como corresponde y ya Pelequén está normalizado desde el punto de vista de la limpieza.
0: Claro. Así es, un punto importante, alcalde, y por supuesto agradecer este contacto telefónico, agradecer también este balance que nos entrega como medio de comunicación y a seguir trabajando por los vecinos. Por último, alcalde, que le pueda entregar un mensaje a la comunidad de Mayo, a los vecinos de Pelequén y por supuesto a nuestra región de O'Higgins a través de nuestras emisoras.
1: No, gracias a usted, Rafa. No, y el mensaje es que, mira, todos tenemos que organizarnos. Aquí, con relación a la festividad de Santa Rosa, las organizaciones, todos tenemos bomberos que hacen un tremendo despliegue también, agradecerle a todas las instituciones que vienen a colaborar con nosotros, el SAMU, también por supuesto Carabineros, la PDI, la Autopista del Maipo, Acción Sanitaria, todas las instituciones que colaboran y trabajan en Pelequén con el fin de que la festividad tenga sea exitosa, yo les agradezco mucho, y también a la gente de Pelequén que sufre en muchos casos con el comercio que se desarrolla.
0: Claro.
1: Así que hay otro, por supuesto, que mucha gente que también trabaja y tiene sus ingresos con relación a la festividad, pero también en muchos casos provoca muchas complicaciones. Así que yo le agradezco a usted este contacto, Rafael, y hay que irse preparando con relación al tema de Santa Rosa. A mí lo que me interesa es que trabajar en conjunto con y todos los que tengan que aportar disponibles para escuchar sus opiniones, porque creo que entre todos podemos seguir mejorando todo lo que significa la festividad de Santa Rosa.
0: Muchísimas gracias por este contacto telefónico, alcalde. Muchísimas gracias por sus palabras. Nos estamos encontrando, como siempre, a través de Radio Santa Cruz y Radio Santa Rosa.
1: No, gracias a usted. Y cualquier cosa que yo pueda ser útil, aquí vamos a estar, Rafael. Muchas gracias.
0: Bien, y ahí estábamos entonces con el alcalde de la comuna de Malloa, don Luis Barra, quien estuvo conversando junto a nosotros y entregándonos el balance acerca de esta festividad que se llevó a cabo en el sector de Pelequén, en la comuna de Malloa, transformándose en una de las fiestas del catolicismo más grandes de nuestro país. Amigos y amigas, seguimos. Continuamos en su programa Punto de Vista.

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1: 16 horas con 32 minutos.
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0: No te muevas. 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Atención, el reloj marca las
1: 16 horas con 53 minutos.
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0: Seguimos a través de la 94.3 Radio Santa Cruz FM y a través de nuestras plataformas digitales. Recuerde www.santacruzfm.cl. Y ya estamos junto a nuestra lideresa de Colchagua, exalcaldesa de la comuna de Palmilla, una mujer amiga de la casa, junto a nosotros, la señora Gloria Paredes Valdés. ¿Cómo está, señora Gloria? Bienvenida.
1: Yo bien. Andáis más desinflado que otras veces.
0: ¿Le puse menos color? No, sí. Le puse menos color, parece. Bueno,
1: sí. Saludar a todos los amigos que nos ven a través de las redes sociales y también de las transmisiones que se hacen de acá de Radio Santa Cruz y a quienes todavía usan la radio. Yo quiero mandar un cariñoso saludo a toda la familia. Iniciando este mes de septiembre, tiquitiquití, ¿no es cierto?, donde todos nos ponemos más chilenos aún. Entonces, este te sale del pecho.
0: Del pecho, ¿no?
1: ¿No es cierto? Y nada, pues, esperemos que este mes de septiembre sea un mes bendecido por Dios y que todos podamos disfrutar, conmemorar y, ¿no es cierto?, estar en familia en este mes de la patria.
0: Así es, llega el noveno mes del año y por supuesto despedimos también el mes de agosto, un mes con mucha lluvia, un mes difícil, un mes complejo y los adultos mayores, DJ Miño y quien les habla, estamos contentos de haberlo pasado.
1: Sí, por Rafita, yo creo que sería bueno detenernos en esto un poquito. Chao agosto, dicen algunos, pues, pero a veces se extiende un poquitito más allá de septiembre por las alergias, que exacto, hace calor, que hace frío, que de repente, ¿no es cierto?, también hay que seguir cuidándose.
0: Exacto.
1: Pero podríamos hablar un poquitito de lo que significa ser adulto mayor aquí, ¿no es cierto?, en el Valle de Colchagua, en nuestro país, y lo que significa los cambios que hay cuando una persona ya empieza a sumar años, ¿no?, que no son menores y que, te digo, a veces no son tan positivos. Aunque yo te digo, mira, yo tengo un dicho que yo siempre se lo decía a las personas mayores en nuestra querida comuna de Palmilla. El ocaso. ¿Tú has visto qué maravillosos colores salen en las puestas de sol?
0: Unos naranjos, unos rojos, morados.
1: Precioso. Es toda la cualera, ¿no es cierto?, de colores, con unos destellos maravillosos, ¿no es cierto?, donde uno se fascina. Y esa es la adultez. Eso debiera ser la adultez, ¿no es cierto? Todavía hay tanto que vivir. Y bueno, cuando uno empieza a pasar años, ya lo hace de una manera más, quizá más responsable. Pero también disfrutando a concho, porque ya está más reposado, más tranquilo, no está tan ansioso. Y te digo, y finalmente, nuestra adultez debiera ser una de las etapas más hermosas de nuestra vida. Y no siempre es así.
0: Exacto. Hay brechas, hay situaciones que ocurren también, que van marcando, por supuesto, una situación que ocurre también con nuestros adultos mayores, en donde los sectores principalmente rurales, campesinos, todavía hay algunas brechas que solucionar. Por ejemplo, la conectividad, la tecnología, ahora que... Y un caso muy particular, señora Gloria, por ejemplo, ¿por qué no digamos el gobierno? El Estado entregó este cupón de gas que se hacía el trámite a través, por ejemplo, de Internet. Y muchos adultos mayores de los sectores rurales, comunas como, por ejemplo, que nos escuchan a esta hora, como Litueche, como Las Cabras, como Lolol, por ejemplo, o Peumo, son comunas rurales con muchos adultos mayores que muchas veces no tienen las herramientas para poder autovalerse en el mundo digital.
1: Sí. Bueno, aparte de las brechas, ¿no es cierto?, que se dan en la tecnología, el cambio más importante y más rotundo viene cuando tú cumples la edad de jubilar. Y ya sale, ¿no es cierto?, de tu vida laboral activa.
0: Claro.
1: Y viene, te digo, el desplome económico que tienen que enfrentar todos los adultos mayores. Es terrible, te digo, es terrible. Las pensiones miserables que se reciben. Y, ¿no es cierto?, también destacar que este año, ¿no es cierto?, y hace poquitito se recibió un poquitito más de plata para las personas que tenían mayores de 70.
0: Sí.
1: ¿No es cierto? Los que están todavía...
0: La PGU, ¿no?
1: Sí, pues en la PGU. Y te digo, si no hubiera existido esta pensión única garantizada, que finalmente viene a devolverle un poquitito la mano a todos los años de tanto esfuerzo, sacrificio, trabajo, y poner el corazón y el alma para hacer grande este país que han puesto todas las personas mayores, te digo, se viviría realmente en forma de una pobreza extrema. Porque hay algunas, ¿no es cierto?, pensiones que después de haber trabajado toda la vida no superan los 140.000 pesos.
0: Exacto.
1: Si no fuera por la PGU, te digo, ni siquiera alcanzaría para suplir los alimentos.
0: Exacto.
1: Y mucho, por eso no es cierto que muchos tienen que estar parados de guardia en un supermercado.
0: En una plaza regando.
1: Exactamente. Entonces, nosotros aspiramos a un país, ¿no es cierto?, que le devuelva la mano a aquellos que han ido engrandeciendo nuestra patria, nuestras localidades, nuestra comuna. Y aún más te digo, oye, el internet no es gratis, el internet se paga. Y existe una brecha, a lo mejor para algunos, que les cuesta más el internet y comunicarse, conectarse. Pero, te digo, no, todos tienen para pagarse un plan de teléfono.
0: Exacto.
1: Entonces, o tener internet en su domicilio. Entonces, aquí no es solo que a los adultos mayores les cueste más, sino que también les cuesta más en dinero, en recursos, como para poder tener una calidad de vida que se merecen, que se la ganaron y que este país no se las da. Entonces, yo te digo, estamos en el mes de la patria, celebrando, estamos contentos, pero hay una deuda con las personas mayores. Y también hay otras cosas que son importantes conversar, Rafita.
0: Así es, señora Gloria, temas importantísimos que hablamos a esta hora de la tarde y, por supuesto, pudiendo informar, pudiendo compartir nuestra conversación, nuestro pensamiento con nuestros auditores.
1: Mira, hay un tema que no es menor y que tiene que ver, ¿no es cierto?, con este traslape que se tiene que hacer para que una sociedad funcione de forma adecuada. No podemos nosotros descartar a los viejos porque son viejos, porque ahí hay experiencia. Hay conocimiento, hay también, ¿no es cierto?, a lo mejor la templanza, no está tan apasionada la cosa.
0: Exacto.
1: Entonces, nosotros, así como los jóvenes piden espacio, las personas mayores también deben tener oportunidad, a lo mejor no en la primera línea, ¿no es cierto?, o quizá, ¿no es cierto?, ¿por qué no?, si todavía están sus capacidades, pero no decirle váyanse para la casa.
0: Exacto.
1: O te digo a veces en forma insolente, como se escucha a algunas personas que, ¿no es cierto?, se les ha motivado a este desamor hacia quienes, ¿no es cierto?, ya tienen una edad más avanzada. Y que finalmente todos caminamos para allá. O sea, nadie está libre de este proceso que algunos ya estamos viviendo. Y te digo, lamentablemente para algunas personas, ¿no es cierto?, que a veces se ensellecen y que llenos de orgullo se vanaglorian de su, ¿no es cierto?, toda su juventud. Oye, qué bonito. Uno anhela, ¿no es cierto?, y recuerda y añora esos tiempos hermosos que nos tocó vivir. Pero todos caminamos hacia una adultez y es responsabilidad de esta sociedad ver cómo también nosotros somos inclusivos con las personas mayores. Yo te digo, es terrible ver, tú vas al supermercado y dices, fila preferencial, ¿no es cierto?, para personas mayores o personas que tengan TEA, ¿no es cierto?, los neurodivergentes. ¿Quién respeta eso?
0: Nadie.
1: ¿Quién?
0: Nadie.
1: O sea, ni siquiera los dueños de los supermercados. Aquí, te digo, en Santa Cruz, ninguno. Porque las filas preferenciales, te digo, están solo con el cartel, pero jamás se ha respetado el espacio para las personas mayores. Yo, te digo, lo vivo. Por lo tanto, te lo puedo decir con conocimiento de causa. Entonces, yo te digo, no sé, en el banco, claro, existe una, no voy a dar nombres de banco, pero tú vas al banco y te digo, y claro, y no existe el tema de que esta fila preferencial sea efectivamente preferencial, porque no eso no existe. A veces hay personas que esperan 2-3 horas para que los atiendan. Exacto. Igual que cualquier mortal. Y bueno, afortunadamente hay hartas sillitas en algunos bancos, en otros no. Banco Estado tiene muchas sillas. Sí. Se puede esperar
0: sentado. Hay un ratito sentado.
1: Sí, pero en otros no. Entonces, bueno, nosotros tenemos que avanzar y cuando se habla de inclusión, también no solo es para las personas que tienen alguna, ¿no es cierto?, diferencia, pero me refiero, ¿no es cierto?, a algún impedimento físico o alguna neurodivergencia, sino que también la inclusividad pasa porque nosotros les demos espacio y oportunidades para que los adultos mayores puedan entregar esos destellos hermosos que se viven en el ocaso de la vida.
0: Señora Gloria, y con respecto, porque tenemos que respetar a nuestros adultos mayores, ser empáticos, darles el lugar que corresponde, visibilizarlos también, y ¿cómo ha visto usted también a lo largo de su vida, a lo largo también de su experiencia al servicio público, pudiendo compartir con distintos, por ejemplo, rangos etarios, cómo nosotros traspasamos y cómo también educamos a nuestros hijos y a las nuevas generaciones para este respeto, para esta empatía con nuestros adultos mayores? Porque usted sabe que la sociedad, sí, cada vez está más rápida, cada vez está más individualista, cada vez está más loca. Pero también, sí, pero, tenemos que darnos ese trabajo y, mira, ese punto para poder...
1: Yo te voy a decir, a ver, ¿cómo te digo? Cada época tiene sus propios afanes. Mm. Yo nací en el tiempo de los hippies, pasadito, ¿no es cierto? Ya no voy a decir, no soy de los años 60, donde se vivió la euforia de los...
0: El auge.
1: Yo nací a la colita, ¿no es cierto? Pero alcancé, te digo, a vivir una época donde todo el mundo decía que era loca, que era esto, que era acelerada, que aquí, que cosas nuevas, que el avance de la tecnología fue rapidísimo. Mm. Entonces, acuérdate que, no sé, pues hace 20 años atrás usábamos unos ladrillos de teléfono.
0: Exacto.
1: Y las comunicaciones eran diferentes. Mm. Entonces, yo te digo, cada época tiene sus momentos, tiene sus etapas. Lo importante, te digo, es saber respetar cada una de ellas. Las personas mayores no tienen por qué menoscabar a los jóvenes y el aporte que hacen los jóvenes. Y te digo, y hay que complementar, tiene que existir este traslape. ¿Por qué? Porque yo te digo, la experiencia con toda la sabiduría y te digo, y esta inocencia, porque yo, no inocente de pavo, no, perdón el término,
0: sí,
1: pero...
0: No, sí,
1: no, yo te digo, inocencia respecto a tener ideales, a creer, a decir que, a pensar y a soñar que no hay imposible. Eso, ¿no es cierto? Eso tan bonito que tienen los jóvenes, hay que aprenderlo a contrarrestar, ¿no es cierto? Y a complementar con la experiencia y con la templanza que tienen las personas mayores. Y cuando en un país estas cosas tienen un traslape adecuado, las cosas funcionan. Y no tenemos estos vaivenes así tan graves que nosotros tenemos. Mira, yo también quiero decirte, Rafa, que se viven cosas difíciles porque, no sé, pues hay cosas, ¿no es cierto?, que las personas mayores de la ruralidad las viven en forma diferente. Y una de las cosas, por ejemplo, son los pasajes. Porque todas estas leyes que se, ¿no es cierto?, de alguna manera se dictan y se dicen, oye, ya, a los adultos mayores se les va a cobrar menos el pasaje. ¿Eso sucede acá? ¿El colectivo le pregunta a usted adulto mayor,
0: no,
1: va a cobrar menos? O
0: no,
1: el empresario, ¿no es cierto?, de la micro rural le pregunta a la persona, oye, usted aquí como escolar, ¿paga adulto mayor un pasaje? No, porque ellos no pueden subsidiar al Estado. Y el Estado, que ofrece estas cosas, debiera preocuparse que llegue hasta el último chileno, hasta el sector más recóndito rural que
0: exacto,
1: exista.
0: Esa es su misión,
1: pero
0: principal.
1: Pero eso no sucede. Entonces nosotros vemos los titulares de grandes cosas para las personas mayores, ¿no es cierto?, pero que las pueden disfrutar en las grandes urbes.
0: Exacto.
1: O en los lugares, ¿no es cierto?, donde efectivamente el Estado dice, sí, nosotros vamos a subsidiar el pasaje de...
0: Claro.
1: Un ejemplo, y así un montón de cosas, ¿no es cierto?, donde nos vemos nosotros afectados y los derechos de las personas mayores son transgredidos. Es importante, te digo, la organización de personas mayores, es importante las uniones comunales, no solo, te digo, para pasarlo bien, para divertirse, para estar un ratito, ¿no es cierto?, con sus amistades, recordar bellos momentos, sino que también para luchar por los derechos, porque finalmente, yo te digo, de las uniones comunales existe una federación de adultos mayores que es regional, donde, ¿no es cierto?, debieran plantearse todas estas cosas que son, ¿no es cierto?, para nosotros que afectan y que no son adecuadas para los adultos mayores.
0: Exacto.
1: Así que, nada, pues yo te digo, todos pensamos en el chavo agosto, ¿para qué te voy a decir en la atención de salud? Una persona que está en el sistema privado de salud, ¿no es cierto?, que tiene ISAPRE, que está, deja de trabajar y tiene que volver a FONASA. Tiene que necesariamente, si no tiene los recursos necesarios, atenderse por el sistema público de salud. Y le digo, y ahí viene el otro costalazo.
0: Exacto.
1: Porque una hora para una operación, ¿cuánto se demora?
0: 2-3 años.
1: Y te digo, y a veces la atención no es la mejor.
0: Sí, claro.
1: Aunque debiera ser excelente, porque son todos profesionales, y de la misma forma como se atienden en los centros privados, debiera atenderse también en la salud pública.
0: Exacto.
1: Entonces, son muchas, muchas las cosas, ¿no es cierto?, que al final van afectando, y que las personas mayores finalmente no son respetadas en sus derechos, no son respetadas, ¿no es cierto?, tampoco en lo que en esto que el país debe devolverle, ¿no es cierto?, dado que han trabajado toda la vida. Así que, nada, yo te digo, hay cosas bonitas también,
0: sí,
1: ¿eh? Porque, por ejemplo, los viajes, las vacaciones de los adultos mayores,
0: los nietos,
1: bueno, esas cosas que el Estado las pone y que a quienes pueden acceder son bastante buenas, pero también en el plano personal, ¿eh?
0: Sí.
1: Yo te digo, el hecho, bueno, no para todos, porque yo te digo, he visto a muchas personas mayores criando los hijos, porque los nietos, porque los hijos no pueden pagarle a alguien, o no pueden pagar una sala cuna adecuada, ¿no es cierto? Porque
0: claro,
1: no hay en cerca de su domicilio. Entonces las abuelitas se tienen que hacer cargo y ya no están en edad de criar.
0: Exacto.
1: Mira, uno estaba a regalonear para hacerle cariñito, pero seguir el ritmo a un niño o a una guaguita es diferente.
0: Difícil.
1: Entonces, bueno, yo te digo, nosotros esperamos y siempre con la esperanza de que las cosas cambien para nuestros adultos mayores. Pero hay que luchar por eso. Y te digo, y hay que hacerse respetar.
0: ¿Sí? Eso es lo importante.
1: Oye, a veces dicen, uy, la vieja jodía. Pero hay que hacerse respetar, porque finalmente todos vamos para allá. Y te digo, las personas que hoy día están con todo el vigor deben ser amables, respetuosas y ceder, ¿no es cierto?, también las oportunidades y espacios para que juntos hagamos grandes cosas.
0: Efectivamente, y como decía un gran escritor nacional, cuando los recuerdos son más grandes que mis proyectos que tengo futuro, es cuando llega la vejez. Pero cuando uno tiene proyectos más grandes que los recuerdos, todavía está ahí en etapa para poder, así que uno tiene que seguir siempre adelante con sus proyectos.
1: Yo te digo, yo siempre digo, no sé, ¿cuándo se me haga la pila? No sé.
0: No, te es difícil.
1: No sé.
0: A usted es muy difícil.
1: Porque sabes tú que al final igual uno está ya una cosa u otra. Bueno, te comentaba delante que estuvimos nuevamente con el ministro de Agricultura, estuve, ¿no es cierto?, en la Comisión Nacional del Maíz, donde se analizó la próxima temporada. Está difícil la cosa, hay mucha preocupación por el clima y también por los costos de producción, y también por la situación económica, porque no, el ministro dijo claramente que no había plata. También tuvimos reunión con la... no con la directora, nos saludamos con la directora nacional de INDAP, pero sí con una persona que ella tiene a cargo de llevar adelante y operativizar los acuerdos de la Comisión Nacional del Maíz a través de la Mesa Campesina. Estamos viendo algunas posibilidades de ayuda para riego, ¿no es cierto?, para los proyectos de riego que quedaron pendientes. Hemos estado activos porque con la senadora Sepúlveda tuvimos una reunión con concesiones del MOC, que yo la comenté acá.
0: Sí,
1: La directora nacional del MOC, o sea, de concesiones, hará una visita prontamente. Esperamos que así se concrete. No quiero hablar de eso anticipado, porque
0: claro,
1: a veces las cosas se caen a
0: Exacto.
1: última hora. Pero hemos estado invitando a algunos, ¿no es cierto?, regantes o encargados de canales para que puedan y podamos hacer notar que en este año difícil el agua... hoy día, bueno, dicen que hay harta agua, pero también está pronosticado un calor inmenso.
0: Exacto.
1: Y por lo tanto, si se requiere del agua de Convento Viejo, en las condiciones económicas actuales, sin ayuda del Estado, los agricultores no la van a poder utilizar. Por lo tanto, este año es clave para ver, ¿no es cierto?, si efectivamente el embalse, siendo que es una gran obra, presta verdadera utilidad a los regantes del valle. Es mejor tener agua que no tener.
0: Exacto.
1: Está acumulada ahí. Pero ver cómo se va a acceder es importantísimo. Y también, ¿no es cierto?, revisar todas las obras, hay obras pendientes, siempre hay inconformidad por parte de los regantes. Hay esteros que ya, ¿no es cierto?, se están haciendo algunas acciones para limpiarlos. Entonces, al final, es bueno esto. Y te digo, ojalá se pueda concretar, yo espero que sí, y ahí te estaremos contando todas las novedades.
0: Así es, un tema importantísimo, señora Gloria, el de la agricultura, porque ya uno comienza a sentir este clima más primaveral, en donde ya comienzan a moverse las tierras para el sembrado, para el cultivo, y también la incertidumbre de cómo estarán, por ejemplo, las provisiones de agua, porque ya, recordemos, este año, en febrero, ya no había agua para los regantes.
1: Bueno, siempre se dura hasta febrero, pero hay un lapso en diciembre que el agua se pone, pero muy, muy, muy escasa.
0: Claro, todos buscando agua.
1: Entonces, al final, es que claro, todo se siembra en una época, después claro. Viene el primer riego, el segundo riego, y todo regando, el agua se hace escasa, entonces claro. Finalmente nadie quiere que se le retrase su cultivo, y ahí yo te digo, si nosotros queremos, seguridad alimentaria, si queremos autonomía, si queremos soberanía, bueno, ahí está, pues, pónganse. Oiga, ayuden.
0: Ha habido reuniones, por ejemplo, con el ministerio, también con parte del gobierno, algunas instituciones públicas, pero ¿qué dicen nuestros parlamentarios, nuestros cuatro parlamentarios de nuestra zona que deberían estar defendiendo la soberanía alimentaria en el Congreso también?
1: Mira, yo he estado de alguna forma canalizando las inquietudes a través de la senadora Alejandra Sepúlveda, quien ha ido generando como presidenta de la Comisión de Agricultura algunas reuniones, algunos oficios, ha estado ahí, te digo, bastante cercana, pero no está fácil la cosa. Y, ¿no es cierto?, también he estado al pendiente, porque acuérdate que yo soy vocera de un movimiento, aprovecho de saludar al Máximo, al Armandito Murillo de Las Cabras, también a Jorge González de la séptima región. Ellos ven esto, lo ven.
0: Saludos, Jorge, para ellos entonces también.
1: Sí, Jorge está, te digo, igual representando la séptima región hace tantos, tantos años. A José Hervia, ¿no es cierto?, que son personas que nos ayudan, nos apoyan. Y a tantos dirigentes, no los voy a nombrar a todos porque si no al final se nos va a ir en puro saludo.
0: Claro.
1: Pero te digo, al final aquí hay dificultades y generalmente te digo, en estas reuniones que a veces es tedioso asistir, los recursos económicos siempre son escasos, pero ahí estamos presentes, se van logrando algún tipo de soluciones. En la séptima región, una reunión, te digo, por el arroz. Yo igual estuve apoyando un poquito la situación de los arroceros lejos, la más complicada, en el tema, ¿no es cierto?, de los commodities como el arroz, el maíz, se requiere una intervención del Estado. Y yo te digo, yo he visto actividad en el Parlamento, en la hora de incidentes, donde se ha hablado del tema, pero faltan las medidas concretas. Y eso, te digo, es lo que hemos estado viendo, al menos para los agricultores que son usuarios de INDAP, de buscar algunas medidas, a lo mejor no al corto plazo, pero sí estamos pidiendo cosas al corto plazo y al mediano plazo.
0: Claro.
1: Ojalá, ¿no es cierto?, las cosas se vayan solucionando, porque está complicada la cosa. Todo, mira, hoy día conversaba con un agricultor mediano, ¿no? Es grande, pero para muchos yo lo veo como grande, pero él es un agricultor mediano. Me decía, Gloria, la cosa está horrible, está mal, está pésima. O sea, al final, quien pone cultivos tradicionales, trigo, maíz, ¿no es cierto?, algunas hortalizas, hoy día están saliendo parados. Y yo te digo, si nosotros sacamos la cuenta, el otro día en la Comisión Nacional del Maíz, que con 120 quintales recién se están pagando los costos, recién. Y la media de producción son 120.
0: No,
1: entonces, yo te digo, está complejo, y no se ve que ni los combustibles, ni los fertilizantes, ni los insumos bajen. Entonces, y ni tampoco se ve una proyección respecto a que los precios van a estar buenos como para pagar los costos de producción. Así que, si a esto le agregamos el agua, porque tenemos ya cerquita esta reunión, el agua de riego, tal, porque el ministro dijo, el agua vamos a tener que acostumbrar a pagarla, pero no este año, ministro, por favor, porque este año es crítico.
0: Exacto. ¿Mm? Temas importantes junto a la señora Gloria Paredes, como por ejemplo también la agricultura, el futuro también de la soberanía alimentaria para nuestra zona, y por supuesto temas importantísimos. Señora Gloria, ¿cómo estará su agenda ya para los próximos días? Se nos viene el mes de la patria. Yo sé que usted también sale a recorrer ahí algunos sectores.
1: Sí, yo soy poco fiestera, soy más de familia. El año pasado tuve la oportunidad de recorrer, te digo, porque, bueno, mi vida, mi corazón y todo está en Palmillas, y todo el mundo lo sabe. Y yo te digo, yo mientras fui autoridad en Palmillas, estuve todo el tiempo ahí, pues. Estuve casi todo septiembre con actividades. Entonces, el año pasado salí a darme una vueltecita por otros lados, y te digo, me gratamente impresionada por la fiesta de Chépica, muy bonita. Saludamos al alcalde ahí,
0: don Fabián.
1: Y te digo, lo encontré bonito eso también, muy campestre, sí. Muy bonito. Y bueno, para mí siempre las mejores fiestas patrias se viven en Palmilla. Siempre. ¿Por qué? Porque te digo, porque ahí hay tradición, hay familias que se han dedicado años a esto. Mm. Y no es cierto, hay de todo, pues hay espacios bonitos, hay hartas actividades. Entonces, el 18 es bonito en Palmilla. Y te digo, sí, vamos a recorrer, pero ya...
0: De forma más pausada.
1: Y no, te digo, también más tranquila, porque cuando uno es autoridad tiene que estar sometida a muchas cosas que van sucediendo en el momento y que se tienen que ir conversando, arreglando. Ya te digo, como civil, sí, no es que antes no seamos personas civiles, sino que ya, pero como una persona común y corriente, uno puede a lo mejor disfrutar un poquito más de la fiesta. Y te digo, y por supuesto, en familia, con los hijos, porque mis hijos viajan todos, claro, para estar siempre el 18. Yo tengo una hija en el extranjero, ella no. Ella en va Suiza. A venir, ¿no es cierto?, en noviembre, espero.
0: Ah, ya.
1: Pero para el 18, los que están cerca se vienen a pasar el 18.
0: Se vienen a pasar el 18 acá a la zona campesina de Colchagua. Señora Gloria, bueno, el mensaje principal también es pasarlo en familia, disfrutar en familia de estas fiestas patrias, de también de disfrutarlo con responsabilidad, con los excesos, con el alcohol muchas veces, que se nos pasan un poco las copas, y siempre es mejor prevenir antes de lamentar.
1: Sí. Y bueno, fíjate que poco se habla, se le saca el quite un poco a las cosas, pero yo creo que este mes de la patria es un mes de muchas contradicciones también, porque no nos olvidemos que aquí hubo un golpe militar, que hubieron fallecidos, que hay personas, ¿no es cierto?, que sufrieron mucho, y bueno, han pasado ya muchos años. Y esta herida sigue abierta en el país. Y yo creo que hay que mostrar respeto. Respeto para ambos lados. A la gente, ¿no es cierto?, que desea recordar y conmemorar a los caídos el 11 de septiembre, hay que permitírselo para que esto sea en paz. Porque es todo lo que debemos anhelar. Uno como chileno bien nacido debe siempre procurar que vivamos en paz, que vivamos en armonía, que ojalá podamos reconciliarnos, que no exista odiosidades, porque somos todos de una misma patria y todos tenemos el mismo corazón de chileno. Entonces, vamos a celebrar, pero también, ¿no es cierto?, vamos a conmemorar. Y eso hay que hacerlo con respeto, porque finalmente, mientras esto no se supere, y yo te digo, para eso tienen que pasar muchas cosas, como por ejemplo saber dónde están los desaparecidos, muchas cosas más, ¿no es cierto? Esta herida va a estar abierta. Y lo que nosotros tenemos como cristianos, como creyentes, es pedir, ¿no es cierto?, que Dios ponga paz en los corazones para que nosotros podamos también tener un país que sea de hermanos y que sea, ¿no es cierto?, un país reconciliado. Así que, nada, pues eso, yo espero, ¿no es cierto?, que este 18 de septiembre lo podamos pasar bien, pues todavía falta, Rafita, estamos anticipándonos mucho.
0: Pero es un mes muy acontecido, porque usted lo decía, tenemos, por ejemplo, mañana el cuarto aniversario del 4 de septiembre del 2022, en donde se rechazó la propuesta constitucional, la 1.0, la primera propuesta constitucional, el 11 de septiembre.
1: Ya sabemos cómo fue, pues, ¿eh? Hay algunos nombrecitos que están apareciendo ahora. Quizá no hubiera sido tan aplastadora la derrota si no hubieran existido los bots.
0: Los bots.
1: Entonces, tratemos de ser limpios, de corazón, de alma y de espíritu, para que las cosas en nuestro país no se polaricen tanto.
0: Exacto. Exacto, tema importantísimo junto a nuestra lideresa de Colchagua, amiga de la casa y por supuesto en nuestra panelista destacada, la señora Gloria Paredes Valdés. Muchísimas gracias por estar junto.
1: Perdón.
0: A ver, ¿qué es lo que está sacando de su carterita? A ver.
1: Este que me une en cariñito.
0: Ah, ok. Ya.
1: Lo voy a mostrar. No sé si se leerá. ¿Ah?
0: Va a salir algo.
1: Al revés.
0: Sí.
1: Es un gran mate a la chilena. El 5 de septiembre del 2026, en el Club Adultos Mayores, ¿cómo se llaman?
0: ¿Cuál de todos?
1: De San Rafael.
0: Ay, no sé, no.
1: Siempre jóvenes.
0: Ah, bien. Mayores,
1: ¿ah? ¿Ah? Sí, y no se tienen que olvidar de llevar el mate y la bombilla. El resto...
0: Todo está allá.
1: Todo está ahí.
0: ¿Ah? Agüita caliente,
1: vayan, azuquita, ¿cierto? Y páselo bien. Este 5 de septiembre... con música en vivo,
0: claro,
1: ¿no es cierto? Y con tortillas, queso cabeza, quesillo, sopaipillas y queque. Así que todo invitado a el mate a la chilena en el Club de Adulto Mayor de San Rafael, siempre jóvenes.
0: Así es, usted ya lo sabe, todo el mundo invitado a participar. Comenzamos septiembre de la mejor manera y qué mejor con este mate a la chilena del Club de Adultos Mayores, siempre jóvenes, unos cabros buenos ahí, unos cabros siempre aportando. Y por supuesto, usted también podrá ir y disfrutar de la gastronomía, de nuestras tradiciones, con música en vivo y todo lo que a usted le gusta de estas fiestas patrias en el sector de San Rafael con este Club de Adulto Mayor. Señora Gloria, ¿qué le pareció la publicidad?
1: Buena, buena, te pasaste, Rafa. Y esto lo hace con cariño, con amor y con respeto para los adultos mayores.
0: Efectivamente.
1: No cobró ni un pesito.
0: Siempre nuestros adultos mayores bienvenidos a nuestro espacio junto a la señora, sí, Gloria. Así que hay un cariño para el sector de San Rafael. Señora Gloria, muchísimas gracias por estar junto a nosotros y nos encontramos nuevamente.
1: Muchas gracias a todos y nada, pues estemos tranquilos, empecemos este mes de la patria con optimismo. Y esperamos reencontrarnos el próximo jueves. Vamos a agradecer, ¿no es cierto?, a Luis Abelardo.
0: José Abelardo.
1: José Abelardo. Yo le digo señor Niño, ¿eh?
0: Sí.
1: José Abelardo Niño, ¿no es cierto?, que me lo he encontrado por ahí en el Face. Y bueno, espero también que Santa Rosa haya sido lo que es para nuestra región. Momento de reencuentro, de recogimiento, de compartir también la fe y un cariñoso saludo a quien siempre vamos a querer mucho, nuestro querido padre Juan Carlos Faría, que debe estar exhausto de todo lo que tuvo que hacer para él. Yo esto lo quiero destacar porque él no hace las cosas para él, a pesar de todas las críticas que puedan haber, ¿no es cierto? En este caso, el obispado, la arquidiócesis, todos se favorecen cuando se trabaja en conjunto, no para hacer negocio, sino que para canalizar en cosas positivas la fe.
0: Efectivamente, así que ahí estuvimos, señora Gloria, en el sector de Pelequián. Oiga, qué manera, nos vamos a pasar dos benditos, pero qué manera de haber gente, señora Gloria. Muchos peregrinos, aparte que también se implementó esto del metrotren que tuviera parada en el sector de Pelequián. O sea, la verdad es que los peregrinos, la devoción por Santa Rosa de Lima fue impresionante.
1: Bueno, yo me alegro porque un pueblo con fe siempre tiene esperanza. Así que nos despedimos con eso, Rafita.
0: Sí, sí. Bueno, nos podríamos seguir alargando más. ¿Sí? No, no, sí, ya nos vamos. Gracias, Gloria. Bien, nos vamos despidiendo. Agradecer como siempre la sintonía. Toda la gente que estuvo presente, nos encontramos nosotros mañana, 9 de la mañana, para su programa Punto de Vista Matinal, 5 de la tarde, 35 minutos. Agradecer como siempre a toda la gente que estuvo conectada junto a nosotros. Soy Rafael Vázquez. Beso y abrazos. Chao, chao.

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1: 17 horas con 37 minutos.
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0: A una nueva causal de término de contrato en el Código del Trabajo para casos de uso indebido de licencias médicas, siempre que exista una resolución firme del organismo competente que confirme la infracción. El proyecto original incluía una lista de conductas que permitían despedir a un trabajador por falta de probidad en el uso de licencias médicas. Sin embargo, la sala decidió reemplazar ese enfoque y acotarlo en que ahora la causal solo opera cuando un organismo competente, con PIN, ISAPRE o suceso, confirma mediante resolución firme que hubo una infracción real. De esta manera, en la práctica, ya no basta solo la sospecha del empleador. El término de contrato solo procede si existe verificación oficial. Durante el debate, diputadas y diputados remarcaron que la norma no afecta a trabajadores que cumplen sus reposos, sino a quienes cometen fraude o a profesionales que emiten licencias sin atención médica.
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0: Comisión aprueba en general feriado el 17 de septiembre. ¿Qué falta para que sea ley? La propuesta legislativa para declarar feriado el próximo 17 de septiembre sufrió un contratiempo en la Cámara de Diputados y Diputadas. A pesar de haber conseguido la aprobación en general dentro de la Comisión de Gobierno, la falta de acuerdo unánime impidió discutir de inmediato las indicaciones. Lo ocurrido reduce los tiempos para que la iniciativa contemple y complete su tramitación legislativa antes de fiestas patrias. Ahora, ¿qué viene? Para que la propuesta legislativa pueda convertirse en ley, el proceso requiere cumplir las siguientes etapas: discusión de indicación en comisión, comisión de Hacienda. La revisión depende de que el presidente de dicha comisión, el diputado Agustín Romero, decida poner en tabla también este proyecto, revisarlo y votarlo. La votación en sala, una vez despachado el informe por la comisión, la propuesta debe ser debatida y votada en pleno de la Cámara Baja. Segundo trámite en el Senado, también una urgencia del Ejecutivo, la promulgación y publicación, reserva de constitucionalidad. También la parlamentaria Carolina Tello, del Frente Amplio, lamentó el resultado de la votación al no conseguir la vía rápida para la revisión de este texto. Votamos, dice, en general el proyecto de ley para que el 17 de septiembre sea feriado. Si bien se votó a favor, no se dio la unanimidad para seguir votando las indicaciones en esta misma sesión, así lo explicó. El diputado Marco Barraza, del PC, defendió el impacto de la medida en la población y el comercio de menor tamaño. No sé, está por el bienestar de las familias y la economía a escala local. Lo razonable es que se apruebe este feriado y que no se dilate más.
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0: CG inicia campaña nacional Volantín Seguro 2026 para prevenir accidentes relacionados con las redes eléctricas durante las fiestas patrias. CG, distribuidora eléctrica que atiende a más de 3,4 millones de clientes entre las regiones de Arica, de Parinacota y la Araucanía, lanzó su campaña de prevención y cuidado durante las fiestas patrias Volantín Seguro CGE, que busca crear conciencia de los peligros de interactuar con las redes eléctricas sin las medidas de seguridad correspondientes. La campaña, que tiene como concepto Celebremos con Energía de la Buena, contempla una serie de publicaciones, videos con consejos y tips de seguridad de las redes sociales de la compañía, Facebook, X, Instagram y su página web, y medios de comunicación, llamando a la reflexión en torno a las actividades que se realizan durante las fiestas patrias. Esta campaña es un llamado al autocuidado, a la prevención y a disfrutar de estas fiestas patrias conscientes de los peligros que pueden existir y de cómo prevenirlos, indicó así Cristian Briceño, subdirector de Servicios Centralizados de CGE. Entre los principales consejos está el disfrutar nuestro tradicional deporte del volantín en espacios abiertos y alejados de las líneas eléctricas y las torres de alta o media tensión o instalaciones como subestaciones. Asimismo, recomendamos jamás subirse a postes o torres a tratar de recuperar un volantín y no usar hilo curado, prohibido por ley, ya que este elemento es conductor de electricidad y causante de graves accidentes. También se debe tener conciencia de no sobrecargar el sistema eléctrico y no utilizar alargadores de forma desmedida, ya que estas acciones pueden ocasionar accidentes. Para multiplicar el mensaje preventivo a lo largo de las regiones donde está presente CGE, durante agosto y septiembre, previo también a estas fiestas patrias, se realizarán actividades informativas y demostrativas en establecimientos educacionales. En dichas actividades, los niños podrán conocer los riesgos a los cuales se exponen si encumbran volantines en lugares donde cruzan redes de distribución de eléctrica o torres de alta tensión. También se hará un especial llamado a no utilizar hilo curado, ya que no solo se

0: expone a riesgos que manipula el volantín, sino que se puede dañar a terceros. Queremos que estas fiestas patrias sean un momento para combatir y compartir en familia, y es por esto que realizamos el llamado a celebrar seguros, señaló así Briceño. En 2025, más de 25.000 niños de 80 colegios participaron de estas actividades de las 169 comunas donde CGE presta servicio de distribución eléctrica.
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0: Vecinos de Pomanque reciben ayudas técnicas financiadas por el gobierno regional. Vecinos de Pomanque fueron beneficiados con la entrega de ayudas técnicas en el marco de un programa financiado íntegramente por el gobierno regional de O'Higgins. La actividad contó con la presencia del gobernador regional Pablo Silva Amaya, quien llegó hasta la comuna para concretar la entrega de estos implementos destinados a personas que presentaban distintas necesidades de movilidad y autonomía. Para varias de las familias beneficiadas, acceder a este tipo de ayudas resultaba complejo debido a sus elevados costos, por lo que la iniciativa representa también un importante alivio económico. Desde el gobierno regional destacaron el impacto social del programa, que busca entregar soluciones concretas y contribuir a mejorar la calidad de vida de quienes requieren este tipo de apoyo en distintas comunas de la región de O'Higgins.
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0: Ignacio Varas clasifica al Mundial de Gimnasia Artística Rotterdam 2026. Ignacio Varas Echeverría será parte de la delegación chilena que competirá en el Campeonato Mundial de Gimnasia Artística Rotterdam 2026. El gimnasta oriundo de Santa Cruz y exalumno del Instituto Regional Federico Errázuriz, IRF, participará como especialista en la prueba de salto. Su presencia en el certamen fue confirmada luego de la definición del World Gymnastic respecto de los especialistas que podrán participar en esta competencia internacional. De esta forma, Varas tendrá la oportunidad de medirse con alguno de los principales exponentes de la gimnasia artística a nivel mundial en una instancia que reúne a deportistas de distintos países. El representante nacional llegará a Rotterdam tras años de preparación y competencia en una trayectoria marcada por la disciplina y el trabajo constante. La clasificación también genera expectación en la comuna de Santa Cruz, donde el deportista mantiene sus raíces y desde donde seguirá siendo acompañado en este nuevo desafío internacional.
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0: Ferreterías bajo revisión, precios, medios de pago y garantía de productos en la mira del CERNAC. El Servicio Nacional del Consumidor CERNAC inició un proceso de fiscalización a las ferreterías para verificar el cumplimiento de los derechos de los consumidores. El despliegue revisará si los locales informan correctamente los precios, respetan la libre elección, no restringen los medios de pago y entregan información sobre la garantía legal, entre otras exigencias de la Ley del Consumidor. El director de CERNAC O'Higgins, Ignacio Tello, explicó que este despliegue busca prevenir, disuadir y corregir incumplimientos, reforzando la cobertura territorial del servicio, haciendo el llamado a que las empresas de la región cumplan con la ley, entreguen información clara y comercialicen productos seguros. Desde el organismo informan que en caso de detección de infracción grave, el CERNAC podrá denunciar a los locales ante la justicia, donde las multas pueden llegar a 300 UTM, cerca de 21,5 millones de pesos. El CERNAC recordó a las y los consumidores la importancia de conocer y exigir sus derechos y a presentar sus reclamos en CERNAC.cl, en el teléfono 800-700-100 o en la oficina regional de Rancagua, ubicada en calle Sargento José Bernardo Cuevas, número 0115, esquina Hermano Claudio, Rancagua, entre las 8:30 y las 13:30 horas.
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0: La Cueca se tomó la Escuela Básica de Quinagua, una hermosa jornada llena de tradición, identidad y orgullo por nuestro baile nacional. Se vivió en la Escuela Básica de Quinagua con la realización del concurso comunal de cueca de padres y apoderados. Las parejas participantes fueron protagonistas de una entretenida competencia donde la cueca, la música amenizada por el conjunto Las Colchagüinas, Chamanto y Nuestras Tradiciones fueron el principal foco de una actividad que reunió a la comunidad educativa en un ambiente lleno de alegría y espíritu dieciochero. Ganadores del concurso comunal de cueca padres y apoderados: primer lugar, Bernarda Santibáñez Lizana y Felipe Ortiz Bielma, Escuela Los Maitenes. Segundo lugar, Isabel Fierro Marmolejo y Óscar Tobar Rojas del IRFE. Tercer lugar, Girlén Valenzuela Parragués y Luis Muñoz Lobos de IRFE. Además, en el marco del proyecto de inversión de escuelas municipales, se reconocieron a los siguientes lugares: primer lugar, Escuela Los Maitenes; segundo lugar, Escuela Isla de Yaquil; tercer lugar, Escuela Quinagüe. La actividad contó con la presencia del alcalde de la comuna de Santa Cruz, Yamiletit Romero, los concejales Rosana González, Luis Meya, Rosita Slack, la administradora municipal Karina Catalán y la directora de Dideco, Gabriela Mora, quienes acompañaron a las familias y comunidades educativas en esta celebración de nuestras raíces.
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0: Resultados del concurso de poda destacaron estudiantes del Liceo del Olol en la novena fiesta de la poda universitaria del campus Colchagua. Uno de los momentos más esperados de la novena fiesta de la poda universitaria 2026 del campus Colchagua de la Universidad de Talca fue la realización y posterior premiación del tradicional concurso de poda, instancia que reunió a más de 28 estudiantes provenientes de establecimientos técnicos profesionales. Tras la evaluación realizada por el jurado, se entregaron los reconocimientos a los participantes destacados de esta competencia desarrollada en el marco de la tradicional jornada universitaria.
2: Mención honrosa. En esta gran jornada del noveno episodio, la nueva novena versión de las podas, el concurso de podas de la Universidad de Talca, Campus Colchagua. Mención honrosa por su participación destacada. Hoy, la o el ganador de mención honrosa viene directamente desde el Liceo Técnico Profesional El Tambo. Es para Michael Moscoso Retamales. Aplauso para él. Se lleva este diploma y además un premio para él, gentileza de Baco. Tercer lugar. Llegó el momento. Hoy compitieron más de 28 alumnos. ¿Cierto? ¿Tenemos dos terceros lugares? Aquí está el equipo al tercer lugar. Tengo listo en mis manos. Según el jurado, en esta tarde, el tercer lugar en la novena versión de la poda 2026 del campo Colchagua de la Universidad de Talca es para, tercer lugar, representando al Liceo de Lolol. Tercer lugar para la pareja de Maximiliano Muñoz y Fabián Galás Castro. Hace entrega nuestra vicerrectora de la Universidad de Talca, que le entrega entonces este reconocimiento al tercer lugar desde el Liceo de Lolol. Segundo lugar, llegó el segundo lugar. 28 son los competidores. Tener el segundo lugar en esta fiesta de la poda 2026. El segundo lugar es para, representando a el Liceo de Lolol. Liceo de Lolol. Uy, muy bien. Liceo de Lolol. Los ganadores son los siguientes: Felipe Espinosa Martínez y Daniel Aliaga Farías. Felipe y Daniel, desde Lolol hasta la Universidad Campus Colchagua de Talca, en esta novena versión de la gran fiesta de la poda 2026. Primer lugar, según el jurado, cualquier cosa le echa la culpa al jurado, ¿no? Primer lugar, la novena versión de el concurso de poda de la Universidad de Talca, Campus Colchagua, es para, el primer lugar corresponde a Tomás Rodrigo Cornejo Galás y Christopher Alejandro Pérez, del Liceo de Lolol. Christopher y Tomás, ganadores de este año 2026 de la fiesta de la poda en Campus Colchagua de la Universidad de Talca, hace entrega de este reconocimiento a la vicerrectora de la Universidad de Talca, que la hace entrega de esta mochila que va lleno de herramientas de Baco. Esta mochila de Baco para el primer lugar.
0: Nos despedimos ya de este boletín informativo este día jueves 3 de septiembre de este 2026.
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3: 17 horas con 57 minutos.
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9: La diputada del Distrito 16, Carolina Cocumides, informa.
10: Soy Carolina Cocumides y como diputada estoy escribiendo un proyecto de ley que vaya y regule el tema de los olores en nuestra región y en el país. No puede ser que en el año en que estamos, Chile no cuente con una normativa directa y real para enfrentar estos temas que dañan la convivencia, que generan problemas sanitarios y que, por supuesto, tenemos que regular con fuerza. Los municipios necesitan mayores herramientas para enfrentar estas temáticas y tenemos que buscar soluciones concretas y directas en un marco regulatorio que le dé una ley de olores a nuestro país y resuelva las problemáticas de nuestra sociedad y de nuestros vecinos y vecinas en el territorio.
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16: Es fácil saber cuándo uno va por el buen camino. Este es siempre de su vida. Ralph Waldo Emerson.
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2: Con la alegría de siempre, ya estamos en contacto con ustedes también pues en esta jornada. Saludos muy cariñosos para la gente que nos acompaña en este siempre presente, una linda oportunidad de podernos reunir con toda la gente que ya está conectado con nosotros. Saludar con mucho aprecio también a quienes están hoy día celebrándose también pues en este mes de septiembre. De punta y taco están las distintas actividades, porque hoy día tenemos también pues la finalización de los talleres de cueca. Se terminó hoy día también la jornada en la enseñanza media, o sea, ha sido jornadas muy importantes, muchas cuecas para disfrutar de este septiembre que se viene con la calidad y el buen servicio que tenemos junto a nuestros buenos amigos de Supermercado La Colchagüina, el super familiar y super conveniente. 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

Con Gregorio estamos de fiesta de día, pues claro que sí, para todos los goyos que están en la sintonía, nuestro mensaje cariñoso también, pues en este ya 3 de septiembre, avanzando en lo que son las distintas instancias que vamos a tener para convivir también con usted que nos acompaña en este hermoso día. Bastante agradable la temperatura que se viene también, pero fíjese que las mañanas van a ser un poquito frías, de acuerdo a lo que vamos a revisar luego también con el tema del clima. Va a estar así como con días así nublados, ha despejado, lo que va a permitir también durante por lo menos de aquí hasta el próximo martes, según el tiempo, el clima que se va avizorando. Recordemos que el próximo sábado hay que cambiar también pues los horarios, se nos viene también pues un nuevo horario que para muchos es incongruente con lo que está pasando, porque la verdad es que la gente como que se complica mucho, ahora hay que atrasar los relojes, significa que hasta ahora prácticamente vamos a estar ahí también pues con un programa hecho pensando en usted. Vamos a estar atentos también a lo que va a ser esta instancia, si se atrasa, si se adelanta, eso se lo voy a contar dentro de un ratito, para que también podamos lograr el objetivo de avanzar también pues con lo que es el tiempo. Seguramente va a haber que levantarse más temprano, se va a oscurecer un poco más tarde, todo lo que va a ser la tónica de este cambio de horario que se nos viene a partir del próximo sábado, cuando sean las 24 horas, ya el domingo amaneceremos con un nuevo horario. Se dice que es horario de verano, estamos prácticamente todavía en invierno. Para muchos los especialistas no es muy adecuado realizarlo, pero bueno, son lo que hasta ahora Chile está logrando tener también, pues dicen que es para aprovechar un poquito más la luz natural, todo eso se centraliza, pero el tema del tema psicológico, cómo uno se tiene que enfrentar nuevamente a este cambio de horario, son las cosas distintas que trae la vida. 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Estamos atentos para poderle incorporar también de lo que va a ser este día para compartirlo con nuestros amigos, pensando ya en el fin de semana que se viene con muchas cosas. Recordemos que mañana también es el día del vino, o sea, hay mucho para compartir pues en nuestro programa de hoy. Ya son las 6:11.

0: se llame Mariana.
1: Todos los nombres que te tengas, les saludamos con mucho cariño a todos quienes están en esta sintonía, en 94.3, la Radio Santa Cruz, y además en el 104.7, nuestra radio, la de la familia Lololina, que está presente también en esta oportunidad. Los Lololinos que se están preparando también para poder disfrutar de una fiesta patria. Hoy día el señor alcalde dio a conocer también algunos detalles importantes de lo que va a venir también para estos días, en que usted va a poder también disfrutarlo en esta linda comuna de Lol, lo que va a ser también esta fiesta patria. Así que se está haciendo el esfuerzo, el cariño, la programación hecha pensada en todos, la gente que va a llegar. No sé, vamos a tener, recordemos que el 17, recién lo conversábamos eternamente aquí con nuestro colega Abelardo y Pablo, y pareciera que ya no va más esta posibilidad de que pudiéramos tener pues el día 17, porque el gobierno al parecer no daría capacidad que pudiese detenerse, porque desde el tema económico, que ya está complicado, con muchas situaciones de desempleo, especialmente ellas, que le cuesta mucho complementar lo que son sus estudios, mucha gente que está con un estudio universitario que tampoco tiene la posibilidad de trabajar. Por lo tanto, estas cosas, además de la economía que en el país también está ahí, obviamente no sería posible poder dejar el 17. O sea, vale decir que el 17 tenemos que dejarlo, y la noche los que puedan ir a disfrutar la inauguración de las ramadas, porque prácticamente van a ser todos tipo 20 horas en adelante, para poder realizar pues lo que va a ser también esta tónica, con muchas cosas que se vienen en adelante, pues donde usted puede celebrar y puede compartir, sea el horario que tenga, durante todos los días. 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
2: Excelente oportunidad y buenas noticias que sin duda se han relativo... ...a lo que el trabajo parlamentario del diputado Sebastián Cristofanini... ...nos enseñaba que a partir del próximo año... ...ya pues seguramente 2028, porque este 2027... Sigue este tema de la famosa tómbola, pero se terminó. Se termina ya el 2028, definitivamente la gente del 2027 para el 2028 va a tener la oportunidad de elegir su colegio para que los lolos y sus hijos, sus nietos, o quienes sean también parte del mundo de la educación, tengan la posibilidad también de poder elegir el colegio que de verdad, como era antes, ¿eh? Uno elegía y se postulaba y entraba ahí de acuerdo a lo que eran las alternativas que presentaban también pues cada colegio para avanzar en algunas pruebas de ingreso. Eso ya a partir del 2027 para el 2028 será otra opción y este año se mantiene esta famosa tómbola que ha causado muchos problemas también pues a la gente porque estudian donde no quieren y tienen por obligación también mantener a sus hijos en algunos lugares que de verdad los papás querían otra iniciativa. Nos vamos a la línea telefónica porque tenemos, como siempre, contactado también con algunos amigos que nos cuentan novedades de lo que está pasando con el mundo del deporte. Estamos ahí con don Luis Carvacho Ramírez desde el canal deportivo vecinal para que nos cuente porque ya se viene la final de este campeonato de baby fútbol que en un momento adecuado dimos a conocer, querido amigo Luis, lo que era la programación, con dos grupos que van también pues en esta oportunidad, gente, todo competidor, seniors. ¿Cómo le va? Buenas tardes, gusto saludarlo.
3: Saludarlo a usted y a todos sus oyentes.
2: Bueno, feliz de tenerlo, querido amigo, también en nuestra sintonía y poder destacar, porque tengo entendido que ya este fin de semana se nos termina este gran campeonato que ustedes quisieron también para hacer integrar también a toda la gente que está en la sintonía, ¿no?
3: Sí. ¿Cómo? ¿Me escucha?
2: Sí, perfecto.
3: Sí, como todos los años ya se realizó las primeras fases, ya estamos ya. Este viernes ya estamos jugando los terceros y cuartos lugares, dos partidos, y el día sábado vamos a jugar la final. Nomás se decidió así para hacerlo una tarde y noche más corta, porque los otros años lo alargábamos mucho. Terminábamos muy tarde con las premiaciones. Para las autoridades que no se le hiciera tarde tampoco.
2: Claro.
3: También, entonces ahí ya estamos usando ese método este año y tenemos una buena final de senior y todo competidor, así que ahí esperar que todo salga bien.
2: ¿A qué horas comienza mañana la jornada, querido amigo Luis?
3: Bueno, mañana empezamos a jugar a las 20 horas, 19:45 está citado para estar jugando a las 20 horas.
2: Tenemos ya la programación, me imagino, ¿no?
3: Sí, no, está lista la programación ya. Ahí se la mandamos, pues.
2: Perfecto, yo la tengo que leer entonces.
3: Yo no me acuerdo.
2: No la tiene, bueno, es que lo sorprendimos ahí justo cuando está en su trabajo. El hombre es desarrollador, el que le pone la mejor pinta a los vehículos. Sí, en eso está, ¿no?
3: Sí, todavía estamos aquí dándole.
2: Perfecto. Le cuento a la gente entonces de que este viernes se comienza a jugar a las 20 horas. Los mandos, exactamente, enfrentan a los históricos de Nivaldo Ahumada por todo competidor. Y luego de fondo jugarán los amigos de por el Baby con los históricos de Nivaldo Ahumada en Seniors.
3: Y la esos mandos son unos niños que son de un equipo de Paniagua.
2: Ya está. Y la gran final para el sábado 5 también está lista. Todo competidor sí. Y Seniors jugarían a primera hora, 20 horas La Paz frente a Submarinos y los Rayados frente a Paniagua. Esa sería la jornada que se vive también el sábado, ¿no?
3: Sí, pues vamos a jugarlo, vamos a jugar la final de senior al último.
2: Perfecto.
3: Sí, porque se van a jugar a los viejitos.
2: Para que se aprovechen de buena manera también el público que va a llegar seguramente al gimnasio, que será importante. Tenemos valor de
3: la gente que lo acompañe.
2: ¿Cómo ha estado la presencia de la gente, querido amigo? Aquí hay mucho entusiasmo siempre en este tipo de partidos, ¿no?
3: No, realmente no. Ha estado media floja, una por el tiempo que no lo ha acompañado, hemos aplazado fecha, pero igual ha habido poca gente, así que estamos pensando otro año hacerlo ya más temprano ya.
2: En otra fecha que sea más adecuada, dice.
3: Sí.
2: Correcto. ¿Y hay un valor de entrada para ir a este evento?
3: Sí. $1,000 vale la entrada.
2: Perfecto.
3: Para público en general y jugadores.
2: O sea, tiene la posibilidad la gente primero de ir a ver el partido de Santa Cruz con Unión Española y después quedarse a la final de este campeonato que comienza a las 20 horas, ¿no?
3: Sí, esa es la idea aquí. Que vayan a ver a Santa Cruz.
2: Oiga, usted está con poco ánimo y ya está medio cansado. ¿O está aburrido del deporte de Santa Cruz? Porque no, lo veo siempre ahí como que no ha podido este año Santa Cruz. Nuevamente estamos con la misma historia de siempre, ¿no?
3: No, esto ya es una película ya. Que no quedan temporada 1, temporada 2, temporada 3.
2: Ya van varias temporadas que estamos en la misma parada, ¿no?
3: Sí,
2: bueno. Exacto. ¿Y le ve posibilidad que podamos ganar? Me imagino el próximo sábado la gente, o sea, está obligado a ganar Santa Cruz, porque si no se nos viene encima la gente de Rangers, que ya nos descontó 5 puntos, ¿no?
3: Sí, no, es que ya hay que empezar a ganar, no más sigo, si no. Pero siempre lo que he dicho yo a todos los que conversamos por ahí, y aquí se va a pelear con Curicó o San Felipe.
2: O sea, ¿Ranger podría avanzar?
3: No, Ranger no. Ranger no baja ni.
2: O sea, ¿usted ve que desde la parte dirigencial pudieran arreglar un poco también el campeonato? ¿O darle mayores posibilidades para que la gente pueda llegar, la gente Ranger, porque es un, por lo que es un local también bastante llamativo en el tema del público, ¿no?
3: Sí, no, dirían cualquier gente. Tienen buen estadio, aunque el estadio no es de ellos, pero tienen buena. Tienen todo. Porque no se les da las cosas, no, en la cancha.
2: Claro. Ahora Santa Cruz tiene la posibilidad entonces de poder, ojalá, pues sacar un buen resultado y ahí estar más tranquilo por lo que viene también, pues en las próximas fechas ya van quedando muy pocas, ¿no?
3: Sí, por todas las. No, y por todas las. Por todos los años en Santa Cruz que tiene, y por los mismos cadetes que están, ya tienen bien sólida esa parte, para que no se pierdan todos esos niños. La idea es también que se siga.
2: Claro que sí.
3: Que se siga en esta categoría.
2: Perfecto. Entonces, este viernes y sábado, grandes finales entonces para la gente que quiera ir a este campeonato de fútbol que ustedes han organizado, estimado amigo.
3: Sí, y también yo quisiera y hacer una invitación a todas las instituciones de la comuna de Santa Cruz Deportiva, si los pudieran acompañar para este 18, para el desfile.
2: ¿Están invitados todos?
3: Sí, estamos invitando a las instituciones que quieran, porque nosotros estamos invitados como consejo local, y hemos invitado a las instituciones que trabajan en el gimnasio. Algunas ya dijeron que sí, y que también queremos invitar a clubes deportivos que también son más o menos allegados a nuestro, al Consejo Local de Deportes, a ver que si apoyan y quieren mostrarse para el 18 como institución en el desfile.
2: Muy bien, pues, querido amigo, ahí ya lo han escuchado a través de la Radio Santa Cruz y la Radio Olivia, así que feliz de poderlo acompañar. Esperamos que sea un fin de semana muy grato para todos, que sea exitoso, estamos muy ciertos, así también la gran final de este campeonato, y que por supuesto sigan los éxitos ahí y el trabajo que ustedes realizan con el amigo Saúl y otras personas también que están de la mano un poco también de buscar siempre nuevos proyectos para poder entregarle también pues este nivel de vida más sano a la gente, ¿no?
3: Sí, y también agradecer a la municipalidad que también los cooperó para este campeonato, y a toda la gente, todos los que participaron, todos los equipos que participaron, darle el agradecimiento y que sea una linda jornada este viernes y sábado.
2: Bueno, linda premiación seguramente va a ser, porque siempre ustedes tienen aquí algunas sorpresas muy agradables para la gente, ¿no?
3: Sí, no, sí, siempre estamos ahí dando premios especiales a gente con bastante trayectoria en el deporte y siempre tratando de dar los mejores premios y ir cambiando cada año. Así que lo esperamos y si no estamos en contacto, que pasen una linda fiesta medio adelantada, pero o podemos hacer algún saludito unos días antes.
2: Lo podemos negociar en algún momento.
3: Sí, pues no, es lo de menos.
2: Muy bien, amigo, que le vaya muy bien en su trabajo y feliz de poderlo acompañar,
3: ¿eh? Ya, listo, gracias, hasta luego.
2: Hasta pronto. Ahí estábamos, don Luis Carvacho Ramírez, que está un poquito complicado con Deportes Santa Cruz, levantó el ánimo después para el desfile, pero bueno, ahí estamos también con la noticia en esta gran final que se vive, recordemos, este fin de semana, viernes y sábado, del Campeonato Baby Fútbol que organiza el canal deportivo Pecinal. Ya son las 6:32.

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1: 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A propósito del supermercado La Colchagüina, vamos a enviar un saludo muy cariñoso a nuestro buen amigo Antonio Castillo, propietario precisamente junto a la señora Amada Muñoz de este gran supermercado familiar que más de 40 años está con usted. Nos decía que pasadita las fiestas patrias, ya pensando un poco lo que va a ser los últimos días de septiembre, se va a realizar también un gran, digamos, un bingo que va a ir en beneficio también pues de el lugar San José de la Montaña. La situación económica de estos lugares también requieren del apoyo de la gente, así que vamos a estar muy atentos, vamos a estarle recordando las fechas, vamos a estar también atentos, aparte de las 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nuestros amigos Leones de Santa Cruz. Así que el Club de Leones se prepara con varias casas comerciales también que van a entregar algunos aportes para ayudar también pues a este hogar San José de la Montaña. En lo que le habíamos comentado referente a lo que se nos viene, recordemos que lo decíamos de que este tema del cambio de hora, que a veces no le gusta mucho a la gente, porque la verdad es que se transforman las situaciones, hay que empezar un poco también a pensar en que vamos a tener que volver a acostumbrarnos desde el tema psicológico, desde el sueño, porque hay que levantarse más temprano, se va a oscurecer un poco más tarde, o sea, todo eso, porque le cuento que el cambio de hora para Chile, para pasar al horario que se le denomina de verano, cuando estamos en pleno invierno, se va a realizar este sábado 5, cuando los relojes se deben adelantar una hora, vale decir que a esta hora ya serían aproximadamente 21 minutos para las 8 prácticamente, porque se adelanta una hora. Cuando sea las 23:59 del próximo sábado 5 de septiembre, el reloj pasará a ser la 1 de la madrugada, lo que significa que la gente que esté ahí en alguna actividad se le va a cortar más también la noche. El domingo 6 de septiembre ya vamos a amanecer con nuevos horarios. El Chile Insular, Isla de Pascua, la Isla Salas y Gómez, el cambio se hará a las 22 horas locales del mismo sábado 5 de septiembre, pasando a tener las 23 horas. Así que ahí está, se mantienen las 2 horas de distancia.

desde lo psicológico para los niños, sobre todo para las personas mayores y para uno mismo que tendrá que empezar a acostumbrarse a levantar más temprano, seguramente porque quiere dejar a los niños al colegio. Se van a levantar ahora en nuevo horario a partir del próximo lunes, cuando si usted está acostumbrado a levantarse a las 6, tendría que ser a las 5 de la mañana porque de este año o de esta temporada, porque se va a adelantar una hora. Así que reiteramos, a partir del próximo sábado, cuando sean las 24 horas o 23:59, usted lo tiene que colocar a la 1 de la madrugada sus relojes.

Si te hubiera conocido, claro que sí, pues cuántas cosas habrían pasado para esta linda jornada que tenemos en esta hora de la tarde. 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Así que saludos muy cariñosos para toda la gente que está en sintonía. Hoy vale, vamos a enviar un saludo también pues a nuestro amigo Ezequiel Galdames, que nos estaba ahí mencionando que hoy día a las 7 de la tarde en la sede de San José del San José de Apalta se va a realizar también pues una importante reunión donde van a dar a conocer también cuál es el plan cultural comunal, que es una buena manera de que la gente sepa. Los amigos apaltinos siempre son muy integrados, siempre ellos están participando de buena manera con el desarrollo en esta zona, y el tema cultural también pues tiene mucho que decirnos ellos, porque además de tener muy buenos vinos, tener excelente gente y además también pues realizar los mejores eventos en esa zona, como decía un amigo nuestro querido y recordado, que en paz descansa, don Alfonso Tapia, es el valle bendito por la mano de Dios, dice por ahí. Así que todos los apaltinos tienen mucho que decir y siempre se destacan los apaltinos.

0: tiene muchas cosas. Así que ya lo sabe, hoy día a las 7 invitamos a toda la gente también que pertenece a la gente del sector de San José de Apalta para que vayan a la sede, para que puedan dar, digamos, su opinión y van a conocer también algunos detalles del plan comunal de cultura que viene para esta temporada ya venidera. Y hablando de Apalta, nos vamos a la línea telefónica porque tenemos un tremendo amigo, un gran apaltino, que junto a su linda familia han hecho la diferencia también, pues no solamente de ser buenas personas, sino que también entregarnos de las mejores cepas de muchos, muchos años, el mejor vino. Seguramente los viñedos RC, por ahí también está, claro. Claro, René Cabello, que está en línea, nos va a explicar mucho porque se nos viene mañana la gran fiesta también, pues, de el Día del Vino, y ahí está también, pues, esta calidad, ¿no es así, querido René? Gusto saludarlo, abrazos cariñosos para usted.
1: Hola Héctor, ¿cómo estás? Un gusto saludarte a ti también, siempre un honor para mí escucharte con tan bonitas palabras a mi familia esa, el Valle de Apalta.
0: Bueno, nos sentimos muy identificados porque los conocemos desde tanto tiempo y sabemos de la calidad humana que tienen ustedes también y lo que han hecho con tanto esfuerzo junto al papá Aquiles y también su familia, está su linda madre, todos ellos también que forman parte de esta viña que tiene muchos años y que tiene también ahora una tremenda cantidad y buenos vinos para disfrutarlos, porque ustedes han hecho un esfuerzo también de poderse especializar, de poder tener también buenos enólogos. Ya no es un vino así como que sacado de al azar, sino que ustedes se han preparado para poder entregar un gran vino y un gran diseño también, pues, en todos los lugares, ¿no?
1: Sí, yo creo que, bueno, el vino para mí el 90% se hace en el campo, ¿ah? Yo creo que el 10% uno lo termina en una bodega, dándole las mejores condiciones, pero yo creo que el lugar y uno como maneja el campo lo respeta. Hoy día yo tengo la fortuna de trabajar de manera orgánica y certificado, y créeme que me pone muy contento ver que hay vida en el lugar.
0: Y eso lógicamente también se expresa cada vez que ustedes cosechan una buena uva y la dejan también, pues, reposar y la hacen también partícipe de que la gente, incluso nos salimos un poquito de lo que es el evento de mañana, porque ustedes también, muchos son los amigos que de Chile y principalmente del mundo les visitan a ustedes y que ahí también aprecian cómo se hace un buen vino, ¿no?
1: Sí, mira, imagínate que el día sábado tengo una visita de 7 mexicanos. A un mexicano lo conocí hace 2 años y le encantó tanto la experiencia que ahora viene con 6 personas más y me reservó un evento donde lo voy a recibir en el quincho de nuestra casa y nos vamos a comer un asado a la chilena con el mexicano, porque hemos hecho muy buena amistad. Y eso es lo bonito del vino, porque al final no solamente es un brebaje, sino también es conocer gente, culturas diferentes, y eso nos pone muy contentos con el papá. Hoy día estamos también medio asustados. O sea, no estamos muy asustados, pero mañana la mamá, como me dijo usted, mañana la mamá la operan en su cadera.
0: El mejor deseo, ¿no?
1: El tema es la artrosis, entonces, bueno, yo sé que va a salir bien, está en las mejores manos, así que le voy a mandar un saludo también a ella, pero más que eso...
0: Más
1: también,
0: que asustados, están preocupados en este caso.
1: Sí, no, pero yo sé que
0: va a salir todo bien, ¿no?
1: De todas maneras, mañana vamos a estar con todo ahí, con el papá, vamos a estar con el stand de Covicam, que... hoy día créeme que me pone muy contento que somos siempre considerados. Desde que partí siendo presidente, hoy día estamos muy considerados, ya sea con el alcalde, lo primero que me dijo el día del vino, tiene que estar aquí, y estamos la viña de Colchagua, que es la viña grande, está la red del vino y está Covicán y está un grupo de viñateros independientes.
0: Ah, qué bueno. También. Oye, querido amigo René, aprovechemos la oportunidad para invitar a la gente a la plaza, porque también justo nos estaban llamando algunos auditores que querían saber desde qué hora y hasta qué hora van a estar ustedes, porque no se había informado oportunamente, me da la impresión, sobre esto. O sea, se había dicho que es el día del vino, pero en los horarios, los que quiere la gente saber hasta qué horas pueden encontrarse y llevar también, porque ustedes van a estar vendiendo ahí esta linda y excelente calidad de vino.
1: Sí, claro, vamos a partir, pues sí, bueno, vamos a hacer una oferta, RC va con una oferta de Día del Vino, créeme que sorprendente, así que mañana partimos a las 12 del día, ya vendiéndose las copas, y la actividad dura hasta las 11 de la noche. Me pone muy contento que el alcalde haya facilitado la plaza, porque va a estar muy, muy entretenido, van a haber 2 calles cerradas el día de mañana, donde va a haber asado, queso... artesanía. Va a estar muy entretenido porque es el Día del Vino y yo creo que Colchagua lo representa más que muchas partes. O sea, yo creo que aquí Colchagua se vive con las tradiciones y una de las tradiciones más importantes es el vino.
0: Y va a ser una gran oportunidad entonces para que la gente que tenga la posibilidad de venir a Santa Cruz lo haga, disfrute con esta jornada y esto se va a extender hasta bastante tarde, ¿no?
1: Sí, hasta las 11 de la noche, como le digo, nosotros vamos a estar ocho viñateros de la cooperativa. Va a estar la viña del Lavando Clemente, va a estar Gencherehue, doña Irma, va a estar don Polo, don Cangrejo del Olol, va a haber una persona de San Vicente, Daniel la viña Escobar, va a estar Ciro Valenzuela de Chépica y va a estar la viña Picaflor en nuestro stand, que van a ser 4 stands.
0: Extraordinario, para que la gente que está escuchándonos, porque ustedes saben que a esta hora también nos escuchan el Olol, así que vengan también a apoyar también pues a nuestro buen amigo también que están ahí muy atentos ellos, que han crecido enormemente desde ese punto de la ver también pues la posibilidad de poderse experimentar el desarrollo a través de los especialistas, y eso les ha permitido que ustedes estén al mismo nivel de las mejores viñas de no solamente el país sino que a nivel internacional.
1: Sí, pero por eso te digo, yo creo que hoy día nos hemos juntado un grupo de grandes viñateros, o sea, de pequeños viñateros con grandes vinos. Pequeño viñatero, te digo, porque no hacemos gran cantidad de vino, hacemos poco vino, muchos nos dedicamos a hacer un poco de vino y a vender la fruta, pero nosotros hoy día tenemos la asesoría de Arnaud Hereu, que es un francés ya por casi 10 años asesorándonos, y él, entre comillas, a mí me ha gustado mucho porque es un enólogo que no me intervino lo que yo quería hacer, él me enseñó a hacer lo que yo quería hacer, pero no intervino su mano, entonces él me dejó hacer lo que quisiera, sí, explicándome dónde los parámetros que tenía que tener la opción. Y así creo que hoy día muchos partieron con una línea de vino y hoy día hay personas que tienen 6 vinos, 7 vinos, 8 vinos. Y de verdad me pone muy contento eso, que el grupo ha crecido en ese sentido.
0: Ahí está, espumantes y vinos dulces también, ¿no?
1: Exactamente, muchos vinos dulces, espumantes. Vino un poco fortificado, por ejemplo, esta persona de San Vicente trae unos vinos fortificados con aguardiente, con otro aroma, y créeme que les quedan, pero muy buenos. Son cosas novedosas que de repente la gente no tiene idea, y de verdad le pido a la gente, o sea, de todo corazón, que vayan a la plaza a darse una vuelta, a cooperar con los viñateros. O sea, hoy día el rubro viñatero está más golpeado que nunca. Y créeme que hoy día nos quieren bajar la graduación alcohólica a 8,5, y eso es por netamente para ayudar a las empresas grandes, siendo que siempre el vino partía a los 11,5. Entonces, hoy día la gente no ve eso que hay detrás, por eso se han tenido que arrancar muchas viñedas. Y hoy día nosotros seguimos luchando por darle un poco la pelea al Valle, y todavía el Valle, como te digo, no fue reconocido por la lechuga, no fue reconocido por los tomates, fue reconocido por el vino. Entonces mañana, que es el Día del Vino, los dejo a todos invitados. O sea, van a haber buenas bandas, va a haber música, va a haber buena onda, ya va a estar bonito en la Plaza Nueva. Entonces creo que está la bandeja puesta por las autoridades para que la gente venga a disfrutar.
0: Impecable. Buenas oportunidades entonces para que la gente pueda compartir este lindo día con toda la gente de las viñas, y además también pues con muchos emprendedores que van a estar presentes en ese lugar. Pues un mejor Santa Cruz se identifica también con todo lo que ustedes van haciendo y que se refleja con las visitas que vamos a tener seguramente mañana, y que durante todo el día va a tener la posibilidad la gente, porque hay distintos stands que seguramente usted que pasó por la plaza o usted que va a venir a Santa Cruz se va a encontrar con que es muy similar a la fiesta de la vendimia gigante que se hace en el verano, pero que esta vez también va a dedicarse el tiempo, el espacio para que la gente goce con este Día del Vino a nivel nacional, ¿no?
1: Sí, claro, por eso lo digo, por eso te digo, Héctor, va a haber, o sea, a ti te dejo cordialmente invitado, tú sabes que llega a tu casa ARC siempre, y siempre mi papá te hace un cariño porque te estimamos demasiado, y van a ver, van a ver cosas muy interesantes. O sea, por ejemplo, va a estar un gran amigo mío, Fabián López, con sus carnes, con su parrilla... que tiene, que es muy linda porque pone verduras colgando, como el estilo de los grandes restaurantes, y de verdad cocina muy bien. Mañana va a estar nosotros vamos a estar al frente del club social, así que en esa posición nos van a encontrar la gente desde las 12 hasta las 23 horas.
0: Impecable, querido René. Bueno, como siempre, muy contento y feliz de poder conectarnos con ustedes, de poderle brindar también la posibilidad de esta voz parlante para que todos la gente conozca lo que son sus viñedos, y de paso también a todos los colegas que van a llegar también a ser parte de esa linda opción. Así que el mejor deseo de éxito, que seguramente así va a ser, la gente sabe apreciar los buenos vinos que ustedes hacen. Desearle que también lo de mañana, hay que tener mucha fe, y seguramente va a resultar lo mejor posible para que su linda madre se recupere de esta situación que lo está complicando. Pero sabemos que la tecnología también por la medicina está muy avanzada, sí, así que claro, más todo el cariño que ustedes le entregan, así que va a resultar todo muy bien, ¿no?
1: Claro, y también los dejo invitados a RC, a que lo sigan en Instagram, RC Viñedo. El fin de semana vamos a estar atendiendo con descuento para el Día del Vino. Vamos a hacer buena oferta, así que la gente de Santa Cruz que nos conozca, que conozca las pequeñas viñas, porque de verdad, ahí está la historia del vino. No digo que las grandes viñas no tienen su historia, pero acá tenemos una historia donde está la familia detrás, 100% en todos los procesos. Así que de verdad los dejo completamente invitados también. Si no pudieron ir mañana, el fin de semana también vamos a tener nuestras puertas abiertas todo el día. Así que lo esperamos para celebrar con una copa de vino.
0: Impecable, buenísimo. Y que si está preparándose la gente para recibir visitas para fiestas patrias, ya lo sabe, pues ahí entra el Instagram de RC Viñedos, que va a permitir también pues tener un buen vino y celebrar como corresponde esta fiesta aparte. Así que, amigo mío, un abrazo cariñoso, que sabemos que les va a ir muy bien y que todo resulte espectacular pues en este día. Gracias. Y felicitarlos también por esta linda obra que es el buen vino que ustedes cosechan.
1: Muchas gracias, nos vemos mañana.
0: Chao, felicidades.
1: Hasta luego.
0: Hasta pronto. Ahí estamos, línea directa también con lo que está pasando pues con este Día del Vino. Ya lo sabes, mañana, durante el día, en la Plaza de Armas de Santa Cruz.

0: Una bonita canción de regalo viene bien siempre para poderla compartir con nuestros buenos amigos. Reiteramos este mensaje a la gente que está en La Palta para que asista. Ahí nuestro amigo Ezequiel nos ha escrito, dice que nos están escuchando también ahí, y para invitar a todos los amigos de esta linda zona a que vayan también pues al sector de San José, donde van a estar ahí también pues con en la sede, precisamente realizando también esta, es una reunión informativa donde se va a dar a conocer todo lo que es el plan comunal, cultural que se viene, para que ellos también, la gente de Apalte, de otros sectores, porque ellos van a hacer distintas reuniones, van a ir en terreno para dar a conocer también lo que se nos viene con una proyección extraordinaria. Ahí está el amigo Ezequiel Galdames, le enviamos saludos para él también, que nos está saludando desde la zona de Apalta, ahí donde ya están instalados, así que esperamos que seguramente les va a ir espectacular. Así que nuestro saludo muy cariñoso. El próximo lunes seguramente vamos a conversar también de eso y hablaremos un poco de lo que está pasando con INDAP, quien entregó más de 1,000 millones de pesos para apoyar a familias campesinas a concretar la adquisición de maquinarias y otros proyectos de inversión. Esperamos conversar con quien es el director regional, que tiene un apellido bien especial también. Así que esperemos que todo ande bien pues en esta oportunidad. Estamos seguramente, va a ser, ¿sabe cómo se llama este señor? Se llama Humphrey Crawford. Exactamente, o sea, es un chileno cualquiera. Así que vamos a estar conectados con él también pues en esta oportunidad para que nos cuente cómo van a seguir también entregando en distintos lugares también pues este apoyo. 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Ahí está nuestro amigo, el gran pues amigo que está siempre atento para poderle brindar la oportunidad, don Efraín Pérez Padilla y la amiga Verónica, y al personal al cual le enviamos nuestra salud. Y también nos acompañó la oficina parlamentaria del diputado Sebastián Crestofanini. Una invitación antes de irnos: a las 20 horas en el liceo, en, digamos, la escuela Luis Ebersun Peña, se cierran una gran cantidad de talleres que se realizaron durante estos días para la gente que era aprender a bailar cueca. Hoy día hay una muestra muy linda, así que usted está cordialmente invitado a que nos acompañemos juntos en esta linda fiesta. Abelardo Domingo y Pablo Correa estuvieron desde la parte de sonidos. Gracias por acompañarnos. Hasta siempre.
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2: 19 horas con 5 minutos. 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
13: Los pequeños actos que se ejecutan son mejores que todos aquellos grandes que se planean. George Marshall.
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1: Qué lindos son los perros. Tener una mascota te alegra el corazón. Como dice San Francisco de Asís, no te